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12: 5:06 p.m. Y si vas a cruzar a los Estados Unidos por la garita de San Isidro, harás 1.5 horas en carriles normales, 1:05 en Ready Lane, 20 minutos por la Sentry y 35 minutos si te vas a pie. Por la garita de Otay harás 1:10 en carriles normales, 1:20 en Ready Lane, 5 minutos por la Sentry y 40 por el cruce peatonal. Que tengas un excelente viaje. Te quedas con Shakira y Burna Boy.

0: Shakira y Burn a Boy con Die Die, sonando aquí en XFM 91.7, que fue con la rolita con la que terminaron todos los artistas. Es que pasaron diferentes artistas, ¿no? Maná, J Balvin, Los Ángeles Azules con Belinda. Y al finalizar, pues fue la Shakira, ¿no? En lo que fue la inauguración del mundial, ¿no? Entonces, estuvo chido, estuvo chido, estuvo chido. 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Así que manda los datos para registrarte. Déjame ver. Por acá, Charlie, alguien que nos diga qué tanta fila peatonal hay por San Isidro, por favor. Pues según el reporte que yo tengo, carnal, 35 minutos. Según yo, déjame pongo 35 MIN. 35 minutos es lo que a mí me lanza el reporte. ¿Ok? Acá tengo audio.
1: ¡Qué show, qué show! ¡My Charlie, my man! Buenas tardes, pónganse extra a todos. Reporte ciudadano. No sé si ya lo reportaron, pero choquecito sabroso aquí en la vía rápida a la altura de Frontera. Ahí nada más para que pongan el dato. Pongan sexa, manejan cuidado. Los que andamos celebrando, pero no se pasen de copas. Trucha, pongan sexa. ¡Viva México, señores!
0: La neta, lo más importante es, sé que estamos celebrando, pero no se pasen de copas. La neta, carnal, la neta. Sí, celebren, festejen. Pero todo con responsabilidad, ¿no? O sea, digo, al final de cuentas nadie dice, no tomen, tomen, pero agarren Uber, agarren taxi, agarren camión, libre, lo que tú quieras, papá. Conductor resignado, si así le quieres llamar. ¿No? Pero bueno. Digo, tampoco sabemos que eso fue lo que ocasionó el accidente, ¿verdad? Pero pues, también, ¿no? Cría cuervos. Uno sabe cómo es el mexicano, ¿verdad? No nos hagamos los santos.
2: Oye, Charlie Boy. Oye, Master, la chica que te dio el reporte ciudadano, el último que pusiste, el del choque.
0: Ajá.
2: Viejo, qué bonita voz tiene ahí. Hey, pásame su número, ¿no? Dile que qué rollo, pues. Me gustó su voz. Tiene muy bonita voz, dile. De mi parte.
0: Ya te escuchó y dice que...
3: Rato.

0: Ah, pues a ver, mi amiga que me mandó el reporte ciudadano. Tú dime si le paso tu número. Tú dime. Así, manda el mensaje y dile, pásaselo, Charlie. O no me contestes, ¿ya? Una de dos. Charlie, reporte ciudadano, el acceso a la glorieta del Cuauhtémoc que está cerrada. Con tres candados. Desde hace rato, mijo.
1: ¡Que pase el desgraciado!
0: ¡Ándale, que pase el desgraciado! La conocí una polliza.
2: ¿Quieren llamar?
1: ¡Chau! ¡Por fin ganamos en una inauguración, Pontexa!
0: Mira, no te sabría decir si por fin, porque no recuerdo si en el Mundial de Sudáfrica le ganamos a Sudáfrica o empatamos. La neta, no me acuerdo. Te mentiría, tendría que checarlo, pero ya me tengo que ir a música. ¿Ya? Empezamos bien. Vámonos con Edwin, date cuenta.

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4: 5:33 PM. Y si vas a cruzar a los Estados Unidos por la garita de San Isidro, harás 1.5 horas en carriles normales, 1:05 en Uber Lane, 20 minutos por la Sentry y 35 si te vas a pie. Por la garita Otay harás 1:10 en carriles normales, 1 hora en Ready Lane, 15 minutos por la Sentry y 40 minutos por el cruce peatonal. Que tengas un excelente viaje. Oigan, antes de irme con música, quiero mandarle saluditos a Carla Valenzuela, que va llegando a Tijuana. Y se voy llegando a Tijuana, Charlie, y no me han mandado mis saludos. ¿Qué onda? Y yo, pues no sabía que ya había llegado. No, pero bien. No te vayas, ya no te vayas tanto tiempo, loco. Ya, quédate en Tijuana. ¿Para qué te vas? Vámonos con musiquera. Hash. Si me hubieras llamado ayer. No le cambies. Y en todas partes, Pontexa. ¡Arriba, Tijuana!

las hermanitas Hannah y Ashley, mejor conocidas como Hash, sonando aquí en tu 91.7. Oigan, tengo premio. Tengo premio. No miedo. Tengo premio. Se va en este preciso momento. No par. Paquete familiar para que te vayas a disfrutar del evento más grande y de mayor trayectoria. Para poder ganarte este paquete familiar, tienes que poder demostrar al momento de venir por el paquete familiar de que puedes cruzar a Estados Unidos de manera legal. Sí, no digas, ah, mi tío tiene una ruta. No. Tienes que traer tu o tu visa vigente o tu ID gabacho, ¿ok? Al momento de pasar por estos boletos. Porque se va en este preciso momento paquete familiar. Pero mejor si es paquete familiar, ¿eh? Que pasa que yo ando diciendo paquete. Y es un par de boletos, pero déjame revisar. Paquete familiar, en efecto. Para que te vayas a la Feria del Condado de San Diego 2026. Mira, conciertos impactantes, increíbles juegos mecánicos, una exquisita comida y diversión familiar garantizada. Todo esto en los terrenos de la feria en Del Mar. Para poder ganarte tus boletos, ¿cómo le hacemos? A ver. Es más, la primera persona que me mande foto de su visa o de su ID se lleva el paquete familiar. Mándamelo al WhatsApp de Exa, 6642-81-5103. La primera persona que me mande la foto. Yo sé decir, no manches, Chali, no la traigo. Miau, miau, miau, miau. Nomás la pura foto, ¿eh? No me mandes otra cosa. Nada más esa pura foto donde viene tu visa o tu ID americano. Yo lo sé. Ya hay muchos que me dicen, no manches, no la traigo, Charlie. Yo lo sé, una disculpa. No te tocaba ganar hoy. Ya, aquí ya tengo, nomás que siguen llegando. Aquí ya tengo la primera persona que me mandó foto. Ahorita falta ver si es, ¿verdad? A ver, aquí está, ya. Era mi carnal Luis Guillermo Romo Pacheco. Déjame ver. Que esté vigente, perro. Ah, no, se te vence hasta el 2033. Súper vigente, bro. ¡Felicidades! Hermano, muchísimas felicidades. Eres el ganador del paquete familiar. ¿Sí los quieres o no los quieres? Vamos a ver. ¿Sí los quieres? Ah, perfecto. 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

Mañana en punto de las 2 de la tarde. Te vas a quedar con Ángel Hernández contigo hasta las 10 de la noche. Oigan, antes de retirarme, déjenles recuerdo que aquí en EXA queremos que viva la diversión, que disfruten de la Feria del Condado de San Diego. 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Sí, estamos teniendo fallas. Algo está pasando allá donde está ¿cómo se le llama? La antena o algo así. Ya me puse en contacto con el Inge, ya me dijo, Inge, muchas gracias. Ya vi que tenía el número de antes, no, el nuevo. ya me pasó su nuevo número, la tía Patty. Pero bueno, muchas gracias, mi gente. Se quedan con música de Ariana Grande. Hate that I made you love me. Nos escuchamos mañana y en todas partes pónganse exa. Bye.

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2: El nacido en Michoacán, Zamora, un 13 de noviembre de 1979, Rafael Márquez Álvarez, es reconocido como uno de los mejores jugadores mexicanos de todos los tiempos. Fue parte de equipos como el Atlas de Guadalajara, el Mónaco y el Club Barcelona, entre otros. Como seleccionado mexicano, jugó un total de 147 partidos oficiales, anotó 17 goles, jugó 5 Copas del Mundo, Corea-Japón 2002, Alemania 2006, Sudáfrica 2010, Brasil 2014 y Rusia 2018. Y es el único jugador a nivel mundial que ha sido capitán de su selección en dichas competiciones, así como también es considerado el jugador mexicano con más encuentros disputados en esos torneos, con 19 partidos.
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3: Y caballeros, bienvenidos sean a una edición más del Rock en Exa. Yo soy Ángel Hernández, voz activa del Street Tijuana. Muchas gracias por acompañarnos una tarde más. Qué mañana, qué día, qué festividad. ¿Vieron la

Avenida Revolución. Mira la cantidad de gente que no fue a trabajar hoy. Yo quiero ser uno de ellos. ¿Dónde se aplica para una chambita de esas? Pero bueno, como sea, la pasión futbolística está con nosotros. Bienvenidos al Rock en Exa, el WhatsApp 664-281-5103. Para todos los que no andan trabajando y los que sí, los que fueron a la escuela y los que no, manden sus WhatsApps, díganme cómo andan las calles, qué planes tienen el día de hoy. ¿Quieren mandar algún saludo, alguna felicitación, tal vez a la selección mexicana? Oye, al Gil Mora le mandamos un saludo. Fíjate, el Gil Mora iba en el Instituto México y también iba aquí al estadio, bueno, al Cuauhtémoc Han, que está aquí luego en el Agua Caliente. ¡Somos vecinos, güey! Y qué bonito ver a alguien representando de Tijuana algo tan genial. Por un minuto, por muchos, por los que vengan. Vamos a continuar con más para que te acuerdes de 1998... La canción de todos los videojuegos del fútbol hasta que tú lo recuerdas. ¿Por qué? Porque así suena el Rock en Exa.

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1: Ese grupo se llama Chumba Wamba y la canción se llama Knockdown. Entonces, nunca la vamos a acordar, nunca vamos a recordar eso, estoy seguro, pero sí la vamos a recordar como la canción más emblemática del juego de fútbol más reconocido de Francia 98, definitivamente. Vamos a continuar con este programa. El Rock en Exa está activado. El WhatsApp 664-281-5103. Reporte ciudadano, fíjate, de tráfico específicamente. Me reportaron que del Secut hacia la Plaza Península alguien se aventó 1 hora y 20 minutos para llegar. Del Secud a la Plaza Península. Ese reporte me lo mandaron hace 2 minutos. Megatráfico por la zona Río. Si usted va transitando por ahí y tiene que hacerlo, pues que Dios lo bendiga. Y si no, ni se ande metiendo. Así como la suegra, no se meta donde no le llaman. Para que no ande batallando, no ande sufriendo. Hablando de sufrimiento, nosotros le sanamos todo eso porque el día de hoy tenemos accesos para que se vayan a disfrutar de uno de los DJs más reconocidos internacionalmente, el que tenía su casquito cabeza de bombón. Sí, el DJ Marshmallow. Sí, en la Feria del Condado de San Diego disfruta de los conciertos impactantes, increíbles juegos mecánicos, exquisita comida, diversión familiar en los terrenos de la Feria de Del Mar. Además, estos accesos son para que veas a DJ Marshmallow el viernes 19 de junio, la próxima semana, y vamos a dar esos accesos el día de hoy. El requisito, pues obviamente que te guste la música electrónica, punchis, punchis, rave, de lo que sea electrónico, y poder cruzar Estados Unidos. Ya con eso, legalmente pudiendo, con eso puedes participar antes de las 10 de la noche. Esos boletos se van a ir de bolón ping-pong. Y también síguenos en nuestras redes de Exa FM Tijuana, porque vienen cosas geniales, cosas más interesantes que lo que puedes ver en Nat Geo. Dice Ángel, buenas tardes. Fíjate, dice, qué interesante que somos... ¿Qué? A ver, ¿quién me pusieron aquí? Ah, es que era el comentario de la mañana. Dice, ¿y puedes entrar al concierto o esa parte de la entrada? No, con tus boletos del concierto puedes entrar a la feria. Uh-huh, sí, sí. Los de la feria son para la feria. Pero para entrar a los conciertos sí tienes que tener boleto de aparte, o sea, al revés, para que me entiendas. ¿Capish? ¿O no capish? Ya estás. Y si no, ahí pasen a los datos de la Feria del Condado de San Diego. Ahí están todas las bases y restricciones. Hablando de cosas mexicanas, que estamos al tope, esta canción te dice que ahí venimos los mexicanos con todo. Here we come. Molotov en el Rock en Exa.

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1: Ya son las 6:23 de la tarde aquí en Exa 91.7. Acabas de escuchar a La Carencia con Panteón Rococó. Canciones que te hacen querer bailar, que te hacen emocionarte, aventarte al slam, ponerte tu camisa de México, ir a celebrar nomás porque se puede. Oigan, tenemos por acá preguntas, saludos, reportes. Dice, ¿qué rollo, Angelillo? Buenas tardes. Dice, ¿ya empezó BTS contra la República Checa? No sé. Todavía no sé si... No estoy viendo el calendario. Oye, dice acá, ¿qué onda, Ángel? ¿Qué pasó sobre el Boulevard 2000? Mucho tráfico, está atorado a la altura del altiplano antes de llegar a la Plaza del 2000. Por acá va el reporte, fíjate, aquí te va. A mí me mandaron este reporte, ya sabrás. Dice, hubo un choque en vía rápida en el carril izquierdo a la altura del Frontera. Pero pues ese es nada más yendo para allá. O sea, que no es no es hasta el 2000. Pero si alguien tiene el reporte, pues que nos diga, ¿no? Entonces, por el 2000, tráfico pesado aparentemente ahí por la altura del altiplano. También el choque que hubo ahí por donde está el periódico Frontera. También por la Plaza 2000, también hay reporte de tráfico pesado. Zona Río, ni se diga, para ti que andas manejando. Así que manda tus saludos, manda tus reportes. Oigan, por cierto, me estaban preguntando que cómo va a estar el asunto para los boletos de DJ Marshmello. Ok, fíjate, te la voy a poner bien sencilla. Vamos a regalar esos boletos algo temprano para que te vayas a las ferias del condado de San Diego y vas a disfrutar de uno de los mejores DJs del mundo. Ahora, ¿cómo te la vas a ganar? Yo subí una historia en mi cuenta de Insta y es un lugar muy emblemático de Tijuana. La última historia, un lugar muy emblemático de Tijuana. Va a ser una pista que le te voy a dar más adelante para que te ganes esos boletos y te vayas a las ferias del condado de San Diego a ver DJ Marshmello. También tienes que seguirnos en todas nuestras redes de Exa FM Tijuana, porque pues ahí vamos a estar poniendo otras pistas. Pero la de hoy, ahí me puedes encontrar Ángel Hernández y ya en el Insta. Checa donde una ubicación muy épica es la. Yo creo que todo el mundo la conoce. Nomás guárdala de memoria porque la vas a ocupar. A ver si reconoces qué parte de Tijuana estoy ahí parado. Porque sí, está interesante. Te quedas con el inspector, el amargo adiós. Porque si vamos a celebrar, que sea con tequila, como dice la canción, o con vodka y unos amigos también en el Rock en Exa.

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1: Ya son las 6 de la tarde con 36 minutos aquí en Exa 91.7. Tenemos saludos, tenemos reportes, tenemos de todo un poco por acá. Saludos también, dice Ángel. Hubo un accidente sobre el Boulevard 2000 antes de llegar a la Plaza 2000. Es un autobús de la Hyundai con otros dos carros que tuvo ahí un percance. Todo material, pero pues va a haber tráfico. Boulevard 2000 antes de llegar a la Plaza 2000. Un camioncito de la Hyundai y dos otros carros particulares también se vieron involucrados ahí. También por acá mandan saludos, mandan reporte, tráfico pesado también nos reportan en el 2000, también por acá nos mandó un reporte Wendy. ¿Qué pasó, Wendy? Cuéntame, por favor, ¿qué tal? A ver, play, por favor, venga, ¿no?
2: Ángel, ahí. Te paso el reporte ciudadano para los que vengan por el 2000.
1: A ver.
2: Tienen nada más un carril por lo mismo de la construcción del puente y chocó dos carros con un camión de personal.
1: Ok, ese fue el mismo que nos reportaron, Wendy, gracias. Dice, ¿cómo andas? Yo ando bien feliz porque ya me libré el crédito de inglés de la universidad. Oye, qué bonito se siente, Alicia, te mando un saludo. Qué bonito se siente cuando por fin terminas de pagar algo que tenías bien, bien endeudado en tu cabeza, así de que, nunca voy a salir de este problemón hasta que sí sales. Por acá también dice, ¿qué rollos, Ángel? Actualízanos del tráfico de la vía rápida. ¿Qué pasó ahí en el periódico Frontera? ¿Ya se disipó ese accidente o todavía? No me han dado ningún otro reporte, pero si usted viene manejando ahí por el periódico Frontera y ya ve que está fluido, díganos. Y si no, pues ni nos avise, porque seguimos disfrutando del Rock en Exa.

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1: Ya son las 6 de la tarde con 53 minutos. Acabas de escuchar al Pachuco. 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Tenemos saludos, tenemos reportes. El WhatsApp está activado. 664-281-5103. Dice, hace 35 años escuché por primera vez a La Cuca. Y todavía me sigue prendiendo. Mr. Pool, le mandamos un saludo. Dice, mejor me estaciono porque creo que me estoy enfiestando. Está bien, tú diviértete, Mr. Pool. No pasa nada. ¿Qué sí, tal?
2: Buenas tardes, Emilio. Reporte Ciudadano.
1: Dígame.
2: Sí, mira, yo vengo aquí rumbo a Otay y pasé por el puente de Rancho Antiveras y ahí hay otro percance. Uh-huh. Precisamente ahí hay más tráfico todavía.
1: Ok, muchas gracias, Emilio. Para que no se acabe la mala hierba, solo el mal bicho en el Rock en Exa.

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2: Ya son las 7 de la tarde con 3 minutos. Acabas de escuchar a los Rodríguez sin documentos. Bienvenidos a su programa por las tardes. Mi nombre es Ángel Hernández. Hoy tenemos boletos para que te vayas a la Feria del Condado de San Diego en los terrenos de Del Mar para disfrutar de la presentación de DJ Marshmello. Antes de las 8 voy a regalar estos boletos, ¿ok? Antes de las 8, pero te dije que te quería alivianar y que iba a subir una clave en mi cuenta de Insta, que me puedes encontrar como Ángel Hernández y ya. Tiene que ver con el último video que puse. Y ese video, hay un jugador muy famoso que me tocó entrevistar. Y yo nomás te digo que guardes ese nombre porque lo vas a necesitar antes de las 8 de la noche si te quieres ganar boletos y ver a DJ Marshmello. Yo sé lo que te digo, así me encuentras. Ángel Hernández y ya. El último video y te vas a dar cuenta y también síguenos en todas nuestras redes de XFM Tijuana. Y te lo digo de verdad porque tanto en YouTube, como en Facebook, como en Instagram, como en TikTok, estamos subiendo videos y contenido exclusivo de lo que hacemos en la semana para que también te puedas llevar premios. De hecho, me tocó ir a hacer un video hace poquito. De hecho, como hace 3 días nos fuimos al equipo de promociones. Te voy a dar una pista. Andábamos en la calle Primera. Es todo lo que te voy a decir, güey. Pero el video va a estar en YouTube. XFM Tijuana. Ya me conocen como soy. Y grabé, y me valió. Y ya saben, ¿ok? Así que me encuentran ahí en XFM Tijuana en YouTube. Vayan a ver los videos.

Y a mí en mi Insta me encuentras como Ángel Hernández y ya. Y guarda el nombre del jugador que yo creo que vas a ubicar así a la primerita del último video que subimos, que está muy padre porque ahorita con esta temporada de fútbol. Oigan, hablando de futbolistas, hablando de sueños, fíjense que hay un jugador aquí en Tijuana que hoy cumplió su sueño de jugar en el escenario más grande del fútbol en todo el mundo. Y me hizo pensar que tal vez ese era el sueño que también muchos de nosotros teníamos de pequeños, ¿no? Jugar en un equipo y a lo mejor representar a nuestro país en un escenario tan grande como esta fiesta de fútbol cada 4 años. Y yo tengo una pregunta para ti a través de WhatsApp. De eso va a ser el tema hoy, 664-281-5103. ¿Cuál era tu mayor sueño de niño o de niña? Y la pregunta es si lo cumpliste o lo estás cumpliendo, o a lo mejor ya se te olvidó, pero todavía lo tienes en tu cabeza por alguna razón. ¿Cuál era tu mayor sueño de niño o de niña? Quiero escucharte. Y no me digas que después de comer pomo a mí que me da el mal del coche, porque ese es otro sueño. ¿Cuál era tu mayor sueño de niño? Te escucho.

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0: Ya son las 7 de la tarde con 15 minutos. Ok, muchachos, muchachas, niños, niñas, put attention. Ahí les va. Tenemos promociones geniales. Como bien te comenté al inicio del programa, hoy vamos a regalar boletos para las ferias del condado de San Diego. Pero no nada más para que vayas a disfrutar de lo que hay de atracciones y comida. No, para el concierto de DJ Marshmello. Antes de las 8, vamos a regalar esos pases para que vayas a la feria. Te voy a dar unas claves para que te ganen los boletos muy fácil. Aparte que ya vas a estar ahí en redes sociales, ahí te la pasas casi siempre viendo TikToks, viendo Reels, viendo historias. Van a ser dos preguntas y las dos respuestas están ahí en una historia que subí en mi Insta. Ahí me encuentras como Ángel Hernández y ya. Síguenos como XFM Tijuana también en muchas plataformas. Todas, Facebook, Insta, TikTok, YouTube. Vienen cosas geniales. Y hablando de la Feria del Condado de San Diego, antes de seguir con el tema, te recuerdo lo que va a haber. Fíjate, conciertos impactantes, increíbles juegos mecánicos, exquisita comida, diversión familiar, todo en los terrenos de la Feria en Del Mar. La Feria del Condado de San Diego 2026 te espera y nosotros tenemos tu pasaporte a los mejores eventos. Ahora sí, la pregunta de hoy, ¿cuál era tu sueño de niño o de niña? Como muchos lo dijimos, jugar para nuestra selección tal vez hubiera sido como que wow, alguien ya lo está cumpliendo, alguien originario de Tijuana de 17 años, el Gil Morita ya lo está logrando. Y yo me puse a pensar, dije, bueno, a los 17 años yo hubiera cumplido mi mayor sueño. Vamos a ver ustedes qué sueño tenían. 664-281-5103, ¿qué tal? Hola.
1: Angelito, Angelito, por tu culpa me calificaron con 3 estrellas que porque iba muy ruidoso mi carro con el volumen del radio.
0: Mira nomás.
1: Pues cómo no, con esas rolitas.
0: Simón.
1: Que se aguanten.
0: Híjole. Saludos.
1: Que andan de tristones.
0: Ya seas Amargators.
1: Desde no. Por acá de Natura.
0: Ahorita que dijiste lo de eso, lo del ruidajo y demás, yo conozco y tengo amigos que su sueño de niños siempre fue ser rockstars, güey. O sea, subirse al escenario, ser reconocidos por su música. Aunque tú no sepas, pero aquí en nuestra estación de radio hay un montón de cantantes. O sea, gente que realmente le encanta cantar y que a lo mejor dentro de su sueño de infancia ser un cantante profesional hubiera sido su máximo. Y hay gente, y cantan muy bonito. Por ejemplo, Vanessa, que le mando un abrazo y un beso enorme, Vane de Globo. Vane canta angelicalmente, bro. Ella puede ser una rockstar si quisiera, nomás que pues, es muy, muy humilde ella. Pero a lo que voy, tenemos a muchas personas que cantan aquí y que su sueño, a lo mejor de niños, digo a lo mejor porque no desconozco, hubiera sido ser un cantante o una estrella famosa de música, ¿no?
2: Buenas tardes, Angelito.
0: Dani.
2: Mi sueño siempre fue ser bombero.
0: Bombero, güey.
2: Pertenecer a los bomberos. Ese fue mi sueño. Y por cuestiones del destino, pues no. Uh-huh. No se pudo, ¿no? Pero, pues cosas, cómo da vuelta la vida, ¿no?
0: Claro.
2: Ahora, pues no soy bombero, pero pues sí soy, pertenezco a la brigada 4x4. Okay. Y en veces nos toca ayudar a nuestro heroico cuerpo de bomberos.
0: ¡Qué genial!
2: ¿No es lo mismo?
0: No, no, no.
2: Pero pues ahí queda la satisfacción.
0: Está también, genial, ¿no? ¿Qué te pasa?
2: Bueno, eso ahora
0: está...
2: sí que luchen por sus sueños.
0: Sí, sí, sí. Oye, está fenomenal. Mira, no necesariamente. A veces logras las cosas que sueñas, pero también trabajas para estar cerca de lo que te gusta. Entonces, en este aspecto, es que eso, pues, yo creo que esa es la parte más importante. Trabajas con los bomberos, quieras o no, a lo mejor no eres parte del movimiento, ¿eh? Pero ahí estás, bro, y eso es más que suficiente, o sea, súper bien. Vamos a continuar con la pregunta, ¿cuál era tu sueño de niño o de niña? Y tal vez lo cumpliste o no, yo te quiero escuchar, todavía no es tarde, la Rosalía, Sauvignon Blanc, aquí en Exa.

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2: Ya son las 7:30 de la tarde aquí en EXA 91.7. Oigan, es que me distrae esto porque me están mandando un montón de mensajes. Mándenlo ustedes también, hombre, Ingesu. Que se llene el buzón. Ya no hay espacio, dice aquí, pero vamos a vaciar cosas ahorita. Tenemos que platicar sobre tu sueño de niño, tu sueño de niña. Cuando eras pequeño, cuando eras pequeña, soñabas con algo. Y a mí me encantaría escuchar cuál era tu sueño, como muchos de nosotros, y hoy lo vimos. Un muchacho originario de Tijuana, de nombre Gil Mora, a sus 17 años su sueño era representar México y jugar en la fiesta más grande de fútbol cada 4 años. Y ahí está. Yo te pregunto a ti, ¿cuál es tu sueño o cuál era tu sueño de niño o de niña? Yo te quiero escuchar. También vamos a empatar un poco con lo que tenemos preparado para ti, porque si tu sueño era ganarte un gran premio, a lo mejor dices, yo nunca gano nada, pues a lo mejor te cambiamos esa suerte. 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Así que buzos caperuzos, como dice la chaviza. Ahora sí, tu sueño de niño. Vamos a ver qué nos dicen. 664-281-5103. Y reportes también, claro que sí, con mucho gusto.
3: Mi sueño fue convertirme en ingeniero y cenarme a la vecina y se cumplieron. Saludos.
2: Fíjate, una vez dijo una chica y me lo dijo a mí, me dijo, Ángel, yo no sé por qué la gente miente que de niño quería ser contadores, ingenieros. Yo quería ser la chichona de la hora pico, dice. Eso me dijo, yo no estoy condonando nada. Yo no, luego dicen, no, los hombres son... Ella me lo confesó, me dijo, ¿sabes qué? Yo quiero ser veterinaria, que yo quiero... Está bien, pero ella dice, yo quería ser de esas chicas que salen a la hora pico bailando y le pagaran nomás por hacer eso. Pues imagínate, pues, o sea, qué buen sueño, ¿eh? Nomás que pues sí le faltaba... Pues le faltaba algo que ella sí tenía, ¿verdad? Y dice, Ángel, de niña me hubiera encantado ser modelo porque me encanta que me vean caminar. O sea, ¿te hubiera gustado ser modelo de la Victoria's Secret, pasarela, Zeina? ¿Por qué no? ¿Por qué no se hubiera? Pues claro que sí, claro, los sueños se cumplen. Soñabas aquí. ¿Qué onda?
4: Ángel, mi sueño desde niña era ser bailarina. Ajá. Profesional.
2: ¿A poco sí?
4: Pero pues no se me dio. Me gusta bailar, pero hasta ahí.
2: Ok. Pero fíjate, la gente que piensa bailarinas automáticamente se van por el lado morboso. De las que salen con los artistas, como por ejemplo los bailarines profesionales que bailan como con Ricky Martin, ¿has visto la disciplina que tienen las chicas que bailan con Shakira? O sea, es una cosa genial ser una bailarina profesional, no estamos hablando de ningún otro tipo. Y qué genial hubiera sido que lo hubieran cumplido y así andarías viajando por todo el mundo, que te paguen por bailar, conocer lugares que nadie más conoce. Oye, no, sí suena como un gran sueño. ¿Cuál era tu sueño de niño o de niña? Te quiero escuchar, te quedas con David Bisbal y antes de las 8 boletos de DJ Marshmello en las ferias del condado de San Diego.

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0: Ya son las 7 de la tarde con 49 minutos aquí en EXA 91.7. Vamos a continuar con el tema de hoy. Antes de eso, ya falta nada para regalar los boletos del DJ Marshmallow en San Diego. Checa la historia que subí en mi Insta. Me encuentras como Ángel Hernández y ya va a haber dos elementos y los dos elementos van a formar parte de la dinámica para ganarte esos boletos. Así que yo te recomiendo, es la última llamada. 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Ahora sí, seguimos con la pregunta. ¿Cuál era tu sueño de niño o de niña? ¿Tenías un sueño que, pues, ya sé que cumpliste o quisieras cumplir? Vamos a ver qué nos dicen. ¿Qué
1: rollo? Bueno, buenas tardes, Angelín, ¿cómo andamos? ¡Qué bueno! ¡No, hombre! Yo desde morrío, fíjate, yo me quería enseñar guitarra, Angelín. Pues me compré una guitarra acústica, también una eléctrica, pero fíjate que no aprendí nada. Vi como, ¿no?, 50 videos en YouTube, ahorita de aquí de grandote, pero no aprendí nada, ni a tocar las guitarras, pero lo único que puedo tocar, pues es el claxon, mira.
0: ¡Órale! Oye, qué loco, hay gente que hubiera sido genial su sueño de ser un músico profesional. Tocar un instrumento no es para todo el mundo, ¿eh? O sea, sí puedes soñar con hacerlo, pero ocupas una habilidad totalmente diferente. Es más, yo creo que a veces hasta hay gente que lo infravalora mucho. Como, ay, cualquiera toca la guitarra, cualquiera toca el acordeón. No cualquiera toca el acordeón, no cualquiera toca la guitarra. Dice, ¿qué onda, Angelillo? Buenas tardes. Escuchando acá el programa, dice, a mí me hubiera encantado ser médico veterinario porque me encantaba ayudar a los animales hasta el día de hoy, pero siento que tienen un chip bien diferente. Sí, la medicina es difícil y de animales más todavía, claramente. Hola, buenas tardes,
2: Exa.
0: ¿Qué onda, hijo?
2: Yo soy Carlos Tobar.
0: ¿Qué onda, Carlitos? ¿Cómo andas?
2: Pues bueno, yo de muy niño vengo de una familia donde siempre se ha respirado y vivido gasolina, adrenalina.
0: Ah, gasolina, no, de la otra. Sí.
2: Hemos participado en algunas carreras. Ajá. De carros.
0: Ok, ok.
2: Pero yo soy motociclista.
0: Órale.
2: Y yo desde muy niño quise ser un motociclista profesional. Ah. O sea, mi tirada era haberme ido a Italia, ¿no?
0: Ay, qué curada, bro. No, pues ojalá. O sea, digo, hablando de sueños, igual, nomás porque tu audio es un poco de podcast, como de 3 minutos, güey, pero te lo agradezco porque sí lo escuché. Cuando logras tu sueño, o al menos estás muy cerca de ello, la neta, yo creo que es una de las cosas que nadie te las puede describir hasta que no lo vives. Yo te pregunto a ti, ¿cuál era tu sueño de la infancia? Y si lo cumpliste o cerca de, está genial. Y si no, pues también cuéntanos.

Ha llegado el momento de que te ganes boletos para irte a la Feria del Condado de San Diego a la presentación de DJ Marshmallow. La verdad es que estamos muy contentos porque no es de todos los días que un DJ de talla internacional se presente en San Diego y más en un lugar tan emblemático como es la Feria del Condado de San Diego. Fíjate que les compartí un tip para que se ganen los boletos y este es tu momento de brillar. Yo sé lo que te digo, 664-281-5103. Te voy a hacer dos preguntas y las dos preguntas que te haga me vas a responder por medio de un WhatsApp de audio, ¿ok? Tienes que mandar un audio, no mandes escrito. Todavía ni te hago la pregunta, así que pues todavía no sabes qué te voy a preguntar, así que todavía no mandes nada, ¿ok? Ahí te va. Es muy sencillo, me pongo muy sensible. Ok, ¿listos? Ok, ahí les va. Primera pregunta es, ¿cómo se llama el jugador que sale en el video? Y número dos, ¿qué lugar de Tijuana es el que sale en la foto del video? La primera foto que está ahí luego en la historia. ¿Qué lugar de Tijuana es en donde está tu servidor? ¿Y cuál es el jugador con el que estoy entrevistando? Sí, 664-281-5103. Primera persona que nos mande un audio por WhatsApp, 664-281-5103. Se gana sus boletos para DJ Marshmallow. ¿Viste qué fácil?

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0: continuar con el programa hasta las 10 de la noche. Tenemos mucho de qué platicar, muchas cosas geniales. Que por cierto, felicitamos a la señorita que se ganó sus boletos para ver a DJ Marshmello, que se va a presentar en las ferias del condado de San Diego. Y pues es que estuvo bien pendiente y estuvo súper acertada su respuesta. Marina Alejandra Gámez, de la colonia Isidro Yáñez, se ganó su pase doble. La respuesta correcta era Gil Mora en el Estadio Caliente. Así, así de fácil. De eso se trataba el video. Pues ahí estaba, ahí lo puedes encontrar en mis redes. Me encuentras como Ángel Hernández y ya. Y pues ahí está, en el Instagram, para que veas de qué se está, de qué te estaba hablando. Y pues el que le atinó ya sabe. Y vienen cosas geniales también en nuestras redes de XFM Tijuana. Vienen cosas más que magníficas, pero bueno, eso te lo diré más adelante. El día de hoy estamos platicando acerca de cuál es o cuál era tu sueño de niño o tu sueño de niña. Hay gente que jugar en un equipo de fútbol, representar a su país de 17 años, Gilberto Mora lo cumplió. Yo te pregunto a ti, ¿cuál era tu sueño de niño o de niña? 664-281-5103, ¿qué tal?
1: ¿Qué onda? ¿Qué onda? Ángel, fíjate que mi sueño siempre fue ser ingeniero, pero en química.
0: Ok, ¿y químico?
1: Por azares del destino, soy ingeniero, pero en sistemas.
0: ¿Pero qué?
1: Pero bueno, como una muchacha hace rato comentó que todo era mentira, entonces mi sueño era ser padrote.
0: No, lo dijo la chica, dijo, no, nadie quiere ser ingeniero. Todos querían ser bailadoras de la hora pico, dice, no. No, pero está bien, o sea, si tú desde muy chiquito sabías que querías ser ingeniero químico, me imagino que por las caricaturas de repente mirabas al Hulk, o mirabas a, bueno, Tony Stark era otro tipo de ingeniero. Pero lo interesante de todo esto es que hay gente que sí tenía el sueño muy grande de esas, de cosas que a lo mejor muchos ni sabíamos, ¿no? Hola, buenas noches.
2: Hola, buenas tardes. ¿Qué tal? Mi sueño siempre fue ser maestra o trabajadora social.
0: ¿En serio, Rocío?
2: Y se me cumplió porque trabajo en un albergue.
0: Ah,
2: de
0: ok. Aquí,
2: de Tijuana.
0: ¡Órale!
2: Muy conocido.
0: ¡Qué suave, oye! Me da gusto, oye, qué genial. O sea, aparte de que eres maestra, apoyas a una comunidad y a, digamos, un sector marginado, por decirlo de una forma. A tener un poco de estabilidad, de paz, de tranquilidad. Mi sueño de ser doctor se esfumó cuando vi que el doctor Simi anda bailando y yo también puedo bailar, entonces yo también soy doctor.

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2: Ya son las 8 de la noche con 24 minutos. Acabas de escuchar a Belinda aquí en Exa 91.7. Vamos a continuar con el programa. 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Y yo no te voy a salir repetido así como el Lionel Messi ni el CR7. Pero bueno, igual ahí para que lo anden cazando, ¿eh? Cualquier duda o pregunta, aquí andamos, chicos. Ok, chicos, estuvimos platicando acerca de cuál era tu sueño de juventud, de tu niñez, vaya. Tenemos por acá saludos rápido, venga, buenas
3: Ángel, tardes. Ángel. Hey. ¿Qué onda, cómo andas? Buenas Bien. Tardes.
2: Muy igualmente.
3: ¿Y reportando? No, ya tenía rato que no me reportaba. Saluditos.
2: Gracias, mi hermano.
3: Buen turno, carnalito.
2: Te agradezco mucho, carnal. Un saludo.
3: Saluditos, pónganse exa.
2: Y gracias por estar aquí en sintonía. Qué buena onda de su parte. La verdad es que les agradecemos siempre que nos escuchan y nos mandan saludos. ¿Va a ser un boleto para ir a ver un partido? A lo mejor todo puede ser en esta vida, campeón. Si yo ando en lugares muy, muy random, los invito. Dice, yo comparto el sueño de que quería ser abogángster cuando era niño. Dice, ok, Miguel Sánchez es abogado, pero dice él que quería ser un pimp. O sea, un sugar daddy, pero con más nice todavía.
4: ¿Qué onda, Angelito? Buenas noches, ¿cómo están todos?
2: Bien, ¿y tú qué tal?
4: Ando aquí con mi mamá, pero le da pena decir. Dice ¿qué? Que su sueño siempre fue ser policía. ¿Por qué? No sabe. Okay. Pero que ella miraba y sentía que ella quería ser policía.
2: Ok.
4: Pero pues, obviamente, nací yo, luego mi hermanito, y ya no se pudo. Pero, saludos a todos. Pero saludos a Paulina, ella se llama Paulina.
2: Saludos a doña Paulina. Te voy a decir por qué está suave esto. Porque tu mamá sí es policía, bro. Ella tiene la autoridad de esa casa, güey. Y el que no, que Dios te haga reconfesado, güey. Es todo lo que te puedo decir. La señora es policía de su casa. De que, ¿a dónde vas? ¿A qué horas entras? No, ¿quieres salir de aquí? Mira, móchate. Móchate con lo de la semana. Si no, era, no hay permiso para ningún lado, mijo. Por acá me dicen, mi sueño de niña. Quería trabajar de diseñadora de muñecas Barbie. Ese es un gran sueño. O sea, ella dice que le gustaba mucho ver toda la ropita que tenían las Barbies y que su sueño era como trabajar y ver quién las hacía. Ella pensaba que lo hacían a mano. Obviamente, pues, es una fábrica, pero imagínate qué sueño tan curioso de tu niñez, así de que cuando yo crezca yo quiero hacerle la ropa a las Barbies, bro. Eso está muy cool. A mí se me hace muy padre. Mi sueño de niño era ir a ver un partido oficial y me piché en la Cheves. A ver, no, mejor tú píchamelos porque sí andamos en las mismas. No, te voy a decir algo. Yo tengo un compa que su sueño de niño siempre era trabajar en una tienda de una juguetería porque pensaba que podían regalarle los juguetes y jugar con todos. El catador. Te voy a decir cuál era mi sueño, aparte de jugar fútbol profesional. Ser catador de comida. Imagínate que te paguen por tragar y no por langarear, porque ya saben que hay unos aquí medio sin pelo que andan langareando en lugares.

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1: 8:44. Vamos a preguntarte una cosa. Dicen que las personas somos competitivas y bastante. Y yo te quiero preguntar a ti, ¿hay algo en especial en lo que tú nunca, pero nunca podrías ganarle a tu ex? 664-281-5103. Quiero que tú me respondas lo primero que te venga a la mente y me digas, Ángel, la neta, yo nunca le voy a poder ganar a mi ex. ¿En qué? ¿Haciendo qué? ¿En alguna habilidad? ¿A lo mejor en algo de su actitud? Te voy a estar escuchando. ¿Qué nunca tú le podrías ganar a tu ex? Me interesa saber. Billie Eilish, aquí en Exa.

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0: Ya son las 8:56 aquí en Exa 91.7. Buenas noches, Tijuana. ¿Cómo andan? Espero que estén mejor y si no, esta noticia les va a agradar muchísimo. 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El día de hoy sé y te pregunto de corazón que a veces las personas somos muy competitivas. Y somos tan competitivas que pensamos que nadie nos puede ganar. Pero adivina quién sí te puede ganar esta noche. Tu ex. Yo te hago la pregunta a ti. Una cosa en lo que tu ex siempre te ganará a ti. Que tú digas, ¿sabes qué, Ángel? Yo, la neta, nunca le voy a poder ganar o nunca voy a poder vencer a mi ex de esa forma o en eso. Vamos a ver qué nos dicen por acá. 664-281-5103.
1: Ser tóxico.
0: O sea, hay niveles de toxicidad. Pero si tú le puedes ganar a tu ex a ser tóxico, te recomiendo que vayas al psicólogo. Definitivamente. No, y acá, aquí, Paola Montserrat, la Pao, fíjate, la Pao me dijo, neta, Ángel, te voy a decir una cosa. Yo a mi ex, por más que lo intentara, jamás podría ganarle a ser infiel. Es un arte la infidelidad, un muy mal arte, por cierto, pero hay gente que lo hace ver tan fácil y anda como con 20 al mismo tiempo y dices, ¿cómo los hizo? Y te empiezas a cuestionar tu vida, dices, oye, ¿cómo es posible que yo me siento culpable con saludar a alguien que sea ajeno a mí? Y la otra persona puede hablar y acostarse con media ciudad peluche, güey, y sin broncas. O sea, ¿cómo van a hacer eso, pues? Ganaron los BTS, ganó Corea, bro. Está 8-8, güey. Para los que estaban viendo el partido entre la República Checa, que diga Checa, y BTS, para que sepan. Por acá me dicen, ¿qué onda, Angelillo? Buenas tardes. En lo que yo nunca le voy a poder ganar a mi ex es a cocinar. Es lo único que extraño de él, porque siempre era una persona que sacaba platillos de lugares que yo ni imaginaba. Claro que pudiera pagar a comer un lugar que me gusta, pero a cocinar es lo único que extraño de mi ex. O sea, el delicioso, pero platillo de comida que te hacía, ¿verdad? Yeah.

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Ya son las 9:14. En unos minutos más vamos a continuar con el tema de la noche. El WhatsApp 664-281-5103. Guárdalo porque por medio de ese WhatsApp te vas a poder registrar toda esta semana para ganarte el pastel de junio. Todos los días registramos a las personas, a ti que me estás escuchando, para que tengas la oportunidad, ya sea para ti o para alguien que cumple años el mes de junio. El Examóvil se va a encargar de llevarle un pastel de alta repostería de crepas delicioso, cortesía del Barbas Cakes. Nos vemos en el Barbas. Si tú quieres celebrar con tu cumpleaños con el pastel del Barbas Cakes, no te despegues de la programación para que te lo puedas llevar todo el mes de junio. La pregunta de esta noche, ¿en qué nunca le vas a poder ganar a tu ex? ¿Hay algo en lo que tu ex hacía y que tú digas, yo jamás podría ganarle a eso? Te escucho.

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0: 20 de la noche aquí en EXA 91.7. Ay, me gustaría decirte que a lo mejor tú eres bueno en todo lo que haces y que nadie te puede vencer. Pero hay alguien que a lo mejor sí te puede ganar y esa persona es tu ex. Hoy te pregunto a ti una cosa en la que tú sientes que nunca le vas a poder ganar a tu ex. Puede ser tan buena o tan mala como tú quieras, pero quiero saber en qué dices de plano, yo no le gano a mi ex en eso. Venga, buenas noches.
1: Angelillo, buenas noches.
0: ¿Qué tal?
1: Reporte noches. Ciudadano.
0: Ah, cuéntame de una.
1: Hay un carro descompuesto.
0: Hay muchos.
1: Sobre la vía rápida en sentido hacia la presa.
0: A la presa.
1: Pasando el puente del Benton, del carril de la izquierda. Hay algo de tráfico para que tome precauciones. Pasando el puente del Benton.
0: Ok, muchas gracias, mi estimado. Gracias por tu reporte, Beto. Y para todos los que anden manejando y por la Benton, pues no anden tan a prisa porque van a encontrarse con ese pequeño percance. Por acá me dicen, creo que a mi ex nunca sería capaz de ganarle en lo narcisista y egocentrista que es. Era de las personas que siempre pensaba en sí mismo primero y que nunca supo maniobrar la relación para los dos, solo para su favor. Ok, la parte que nunca le vas a ganar es una persona que es egoísta simplemente, o sea, una persona que no piensa en nadie más, que aunque tengas la culpa, aunque la persona tenga la culpa, te hace sentir culpable a ti. ¿Conocen ese tipo de gente? Bueno, vamos a ver qué nos dicen por acá. Es que sí está feíto salir con alguien así, que de plano, que tengan esa onda. Dice, yo no creo que le gane a la mía. ¿Quién sabe, bro? A lo mejor son hermanas o son hermanos, no sé. Vamos a ver. Dice, yo no creo que a mi ex le hubiera podido ganar en lo manipulador porque siempre terminaba haciendo lo que me dijera. ¿Qué? ¿Cómo?
2: ¿Qué onda, Ángel? Buenas noches, bro.
0: Buenas.
2: Oye, me da risa cómo los hombres opinamos de algo que no le ganaría a mi ex nunca y cosas buenas, ¿no? Como de bailar, cocinar, ¿no? Ser detallista.
0: Sí.
2: Y las mujeres contra los hombres.
0: Siempre.
2: Son narcisistas, no le ganarían ser mentiroso, no
0: sí,
2: le
0: wey.
2: Ganarían ser borracho.
0: Sí.
2: No. Se ve que los hombres somos los únicos que no guardamos rencores.
0: No, es que no es que no los guarden, güey. Yo creo que la que la regamos más nosotros. Ay, sí. Ella como que nunca digo a una morra, ay, me fueron infiel. Es como que el vato fue el que la hizo. Yo creo que siento que también es esa parte, cómo terminaron, cómo lo sientan. Como que los hombres nos dijeron, nunca hablen mal de sus exes, ¿no? Y a las mujeres siempre es como, sí, vamos a hablar mal de ellos. Pero, hey, el culpable solo tú sabes quién es. Por acá me dicen, yo creo que a mi ex nunca le podría ganar a jugar videojuegos. Este es una mujer hablando, perdón, un hombre hablando de una mujer. Mi exnovia jugaba el FIFA como si fuera ella un campeón de esos streamers que hay. Bueno, o sea, una morra que se va a jugar FIFA. ¿Qué hiciste, güey? ¿Qué hiciste para perder esa chica? Hola.
3: Hey, Angelito, hey. A lo que yo no creo nunca le puedo ganar, podría ganar a mi ex.
0: Ajá.
3: Es en la cantidad de chelas que se podía tomar.
0: ¡Neta! No, pues mira, si hubiera un concurso, ya hubiera ganado tan siquiera una.

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Ya son las 9 de la noche con 43 minutos. Ahorita ya vamos a concluir con el tema. Estuvimos platicando acerca de en qué nunca le podrías ganar a tu ex. Un saludo para Isa, que nos escucha desde San Diego y que chambea ahí en la Vans. Isa, un saludo para ti. Gracias por escuchar.

0: 9 de la noche con 47 minutos aquí en Exa 91.7. Ay, ha sido una larga, pero una larga plática la que hemos tenido esta noche. Y la verdad es que estamos bastante contentos por todo lo que se ha vivido el día de hoy. 2-0 México, Sudamérica, Sudáfrica. También ganó Corea, ganó los BTS, ganaron, pues, ganaron muy bien contra la República Checa, Estamos pasando por grandes momentos y estuvimos platicando acerca de cosas a las que nunca le ganarías a tu ex. Entre las cosas buenas y malas, nos dijeron un poco de todo, ¿eh? O sea, como que, no sé, mira, mandaban cosas así medio raras.
1: Angelito, que pases muy buenas noches.
0: Ah, gracias.
1: Que tu regreso a casa sea bonito y que sueñes con los angelitos.
0: Muchas gracias, voy a soñar conmigo mismo, está muy random, pero gracias, te lo agradezco mucho. Nada, un saludo para toda la gente que anda en el gimnasio. Isa ahorita está en su celular escuchando. Isa, te mando un saludo a ti, a tu hijo, a toda la gente que trabaja en las Américas, especialmente a la Vans Store. Les mandamos un saludo a todos ahí, a Alexia, les mandamos un saludo a la Ingrid y a toda la banda que trabaja ahí, son muchos trabajadores, a la Irma, si alguien la conoce, ahí en la Vans, le mando un saludo, a la Yvonne, y a todos los que andan chameando ahí todo el día, al David y a todos allá. Oigan, ya nos vamos, pero antes de irnos, vamos a llegar a la conclusión. Fíjate cuál fue la respuesta más común. A lo que nunca le ganarían a su ex es a mentir, a quedar mal cuando promete algo y a cocinar, bro. Eso es lo único que nos dijeron. Digo, hay muchas otras respuestas muy fuertes, pero no las voy a decir porque se nos acabó el tiempo. Ya nos escucharemos después. Sigue compitiendo contra la vida y acuérdate, tu mejor rival eres tú mismo, Esperancita. Nos escuchamos mañana a las 6 de la tarde. Me puedes encontrar en Instagram como Ángel Hernández y ya en Facebook me encuentras como Ángel Hernández On. Mañana volvemos en el Rock en Exa a las 6 de la tarde y temprano escucha el punto exacto porque vienen un montón de promociones. Mañana se suma un concierto. ¿Cuál será? Es más, lo voy a subir en mi cuenta de Instagram ahorita. Ahí me encuentras Ángel Hernández y ya. Y para que sepas de qué se trata, qué concierto va a estar sumándose, que todavía no lo hemos revelado, pero pues para que le entres al chisme. Y síguenos en nuestras redes de XFM Tijuana en Insta, en Face, en TikTok, en YouTube. Que Dios los bendiga, Tijuana, San Diego, Tecate, Rosarito. Bye.

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0: Revista del Consumidor Radio.
1: ¿A poco no se te antoja algo fresco, acidito, con mariscos? Hoy utilizaremos camarón mexicano para nuestro platillo sabio, un orgullo de nuestra producción local que nos permite tener calidad y sabor los 365 días del año. Acompáñanos a preparar un aguachile de camarón con puré de camote.
0: Además, tras una separación de pareja, reajustar las cuentas es clave para la tranquilidad familiar. Pero, ¿cómo lograrlo sin desgastar tus finanzas? En este mes de la paternidad, analizamos la realidad económica de los nuevos hogares y te compartimos cuatro claves fundamentales para reorganizar tu dinero y construir estabilidad futura.
1: ¡Comenzamos!
2: Revista del Consumidor.
0: El camarón es uno de los productos pesqueros favoritos de las y los mexicanos, ya que además de que es delicioso, está disponible en el mercado durante todo el año. Además, nuestro país es el segundo mejor productor pesquero y acuícola de camarón en Latinoamérica, según un reporte de la Organización de las Naciones Unidas para la Alimentación y la Agricultura.
1: Su consumo aporta vitamina B12, B9 y B3, las cuales apoyan al metabolismo, al sistema nervioso y al sistema inmune. Sin duda es el candidato perfecto para el platillo sabio Profeco.

0: el puré de camote, ocuparemos 280 gramos de camote naranja, 2 cucharadas de mantequilla sin sal, 2 cucharadas de crema para batir, 1 cucharadita de miel de abeja, sal, pimienta negra molida, 1 pizca de canela en polvo, 1 cucharadita de aceite de oliva, 2 cucharadas de nuez, 2 cucharadas de queso de cabra.
1: Y para el emplatado necesitamos 1 taza de cebolla morada fileteada, 1 taza de pepino en láminas finas, 1 cuarto de mango petacón en cubos pequeños, medio manojo de cilantro criollo, 2 cucharadas de ajonjolí negro tostado, semillas de maracuyá y tostadas horneadas.
0: Ya con nuestros ingredientes listos, empezaremos con la preparación del aguachile. Comenzamos limpiando y abriendo los camarones con un cuchillo pequeño en corte mariposa para retirar la víscera. Una vez limpios, los colocamos en un bowl y les espolvoreamos sal y pimienta blanca. Después, los refrigeramos. Mientras tanto, licuamos la pulpa de maracuyá fresca, el jugo de los limones y la ralladura, el pepino pelado, el chile serrano y el habanero, el cilantro, el aceite de oliva, la miel, la salsa de soya y salpimentamos al gusto. Colamos la mezcla parcialmente para conservar un poco de textura. Luego, la agregamos al bowl de los camarones, revolvemos y los dejamos de 5 a 7 minutos.
1: Para la preparación del puré de camote, comenzamos lavando y secando los camotes. Los llevamos al horno enteros con aceite y sal a 180 grados Celsius durante 50 o 60 minutos. El camote debe quedarnos muy suave para poderle retirar la cáscara sin dificultad. Lo machacamos y lo colocamos en un recipiente para reservarlo. A fuego bajo, en una olla, agregamos mantequilla y la crema para batir. Apagamos la mezcla antes de que hierva. Integramos esta mezcla al camote machacado con movimientos de abajo hacia arriba. Luego incorporamos la canela, la miel, el queso de cabra, la nuez y salpimentamos al gusto. Antes de servir es muy importante integrar a nuestro aguachile, el pepino, el mango y la cebolla.
0: Ahora sí, ya que tenemos ambas preparaciones listas, vamos al emplatado. En una tostada horneada, colocamos el puré de camote y el aguachile.
1: Terminamos con semillas de maracuyá, el cilantro, un poco de aceite de oliva y espolvoreamos el ajonjolí.
0: Ya tenemos listo nuestro aguachile de camarón. No olviden que el platillo Sabio Profeco es fácil de preparar, tiene buen sabor, aporta un balance nutricional y rinde para varias porciones.
1: En este caso, esta preparación tiene un costo de 290 pesos y 94 centavos y está pensada para 6 porciones. Anímense a prepararlo y cuéntenos en nuestras redes sociales cómo les quedó.
2: Revista del Consumidor.
0: En la familia hay temas que pocas veces nos atrevemos a tocar, pero es importante y útil hablar de ello. Uno de esos temas es ¿qué pasa con la paternidad y las finanzas tras una separación? Ya que reajustar las cuentas es clave para la tranquilidad familiar.
1: Y junio, mes en que se celebra la figura paterna, representa una oportunidad para reflexionar cómo ha ido transformándose este rol. Durante una separación de pareja se requiere reorganizar las finanzas para seguir cumpliendo con las responsabilidades y mantener el equilibrio personal.
0: Además, hay que tener en cuenta que este es un tema del presente, debido a que los cambios en la estructura familiar son cada vez más frecuentes. De acuerdo con el Instituto Nacional de Estadística y Geografía, en 2024 se registraron 161.932 divorcios en México, lo que equivale aproximadamente a 33 divorcios por cada 100 matrimonios.
1: Sin duda, este contexto refleja que las separaciones forman parte de la realidad actual y que cuando ocurre, no solo implica una transformación emocional. Pasar de un sistema compartido a uno individual exige una administración consciente, ordenada y sobre todo alineada con la situación presente.
0: En otras palabras, se necesita mantener un equilibrio financiero que implica cubrir responsabilidades compartidas como el sustento de hijas e hijos mientras se solventan los gastos propios. Es común enfrentar pagos como renta, servicios individuales, traslados o el equipamiento de un nuevo hogar.
1: Muchas veces esto ocurre con el mismo nivel de ingresos o incluso uno menor, lo que hace indispensable replantear la administración del dinero para que la nueva realidad no genere desgaste o desequilibrios. para que puedas organizar tus finanzas de la mejor manera.

0: mejor manera en esta nueva etapa, aquí te dejamos cuatro claves fundamentales. Toma nota.
1: Clave número uno, redefinir el punto de partida. Antes de decidir, es fundamental tener claridad sobre la situación actual, ingresos, deudas y gastos. Este diagnóstico permite construir un presupuesto realista.
0: Clave número dos, priorizar con visión integral. Las obligaciones legales, como la pensión alimenticia, son pilares del presupuesto, pero deben analizarse junto con los gastos básicos personales y el ahorro. El objetivo es cumplir con los compromisos sin comprometer tus finanzas.
1: Clave número 3. Ajustar el estilo de vida. Intentar mantener el mismo nivel de gasto que se tenía antes de la separación quizá no sea posible. Adaptarse al ingreso disponible es clave para evitar presiones innecesarias.
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1: Vamos, listo. Salud, muchachos, por esa mujer.

0: Salud.
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0: 6 de la mañana con 15 minutos, damas y caballeros, muy buenos días, feliz viernes, prácticamente terminando la segunda semana de este mes de junio y obviamente tenemos que hablar de la fiebre mundialista. Por fin se dio el silbatazo inicial, inició la justa mundialista, inició este suceso que sucede cada 4 años, que nos preparamos cada 4 años y bueno, pues ayer como que el ánimo, tú lo decías, Sala, buenos días, antes que nada, tú lo decías, Sala, como que no se sentía en el ambiente futbolero previo, ¿no? Pero después de ayer, después de ya en la inauguración oficial en nuestro país, yo creo que ya está el ánimo futbolero, ¿no? Digo, ganó la selección, varias plazas de en el país, aquí en Las Tijeras, en La Revolución, ahí en La Minerva, en Ciudad de México, en El Ángel, pues la gente festejando el triunfo de la selección. Yo creo que sí, ya se siente ahora sí el espíritu mundialista. Que ayer se sentía como si fuera día festivo, por esta cuestión del fútbol. Sí sentían también medio vacías las calles. Yo crucé a Estados Unidos y sola la fila, entonces sí se siente ya el ambiente futbolista. Pero antes que nada, ¿cómo estás, Alan?
1: Bien,
0: ¿cómo amaneciste?
1: Bien. Todo bien, mi hermano, todo
0: sí,
1: chido.
0: ¿Te gustó
1: bien
0: el partido? ¿Cumplió tus expectativas?
1: Sí, o sea, inclusive la emoción y todo el rollo, todo bien. Vamos sí a ver que soy más nervioso por los coreanos. Qué bien juegan los coreanos.
0: Sí,
1: es una brutalidad. Ya hablamos del deporte en un ratito más.
0: Para sí, que sí, la sí, gente claro.
1: No
0: claro,
1: se nos
0: claro,
1: empiece
0: claro
1: a ir del programa. Pero bueno, saludos a todos. Vamos a música y regresamos para entrar con Emor Villa en los deportes. Qué buena canción. Ayer la hicieron ya viral en el estadio. Los Ángeles Azules, Belinda. La inauguración, de eso hablamos más adelante. Esté tranquilo. Maná, yo nada más estaba esperando a ver en qué momento se caía Fer, pero no se cayó. De hecho, le metí en la quinela que se caía y no se cayó.
0: ¿A qué minuto se cae?
1: Ay, bueno. Fernando, ¿por qué no hiciste esto?

0: Amigos, buenos días. Gracias por estar con nosotros en este arranque de... ¡Ay! De viernes. Sí. De semana, porque, pues, bueno, algunos arrancan la semana hoy, ¿verdad? Pero arranque de viernesito. Muy contentos de estar con ustedes. Muy contentos de acompañarle. Y deseándole que tenga un día maravilloso.
1: Oye, Sala, ahorita también decías que la ciudad se sentía así como... No sé, como lenta, a lo mejor como si fuera festivo, como si estuviéramos ya de...
0: Vacía.
1: De vacaciones, ¿no? Sí,
0: claro.
1: como vacía. ¿Será por la fiesta de ayer todavía? Que digo, el partido fue temprano. Yo sé que a nota a la gente le gusta el fútbol, pero sí se siente como pues vacía, tranquila. No sé, la gente que nos está escuchando, que ande ahorita ruleteándole.
0: Ajá.
1: Los que van a chambear, los que normalmente dicen, pues, en esta zona siempre hay tráfico, a lo mejor está vacía, pero clases sí hay, ¿no?
0: No, sí, clases
1: hay. Hoy sí, pues digo, hoy todo vuelve a la normalidad, pero a lo mejor es viernes. Dijeron, pues, si el jueves no hubo clases, pues ya. Viernes tampoco, ¿no?
0: Tienes toda la razón.
1: Agarramos el puente.
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0: La jugada del sabor que es traída a ti por Nagasushi. El sabor que te engancha desde el primer rollo, como el J Balvin que cantó en el... ¿No? Sí, a partir de ahora recuerde que por cualquier tema, es que ya no sabe uno, ¿no? Si el este... Te vayan a esta, ¿no? O sea,
1: sí, entonces,
0: mejor,
1: sí.
0: Digamos que la jugada del Mundial. Bueno, arrancó el... No. Qué impresionante, la verdad. O sea, una locura, muchachos. Una locura. Ah, ¿a poco no se emocionó? Yo sí me emocioné. Yo sí lloré. Cuando el himno... También es que cuidar cualquier detallito que tengo porque no,
1: sí, del himno nacional no hay bronca, sí.
0: Ok. Tú me vas diciendo que sí, que no.
1: Sí.
0: El himno nacional, bro. Que a ver, no sé si uno exagere o de plano hay raza que también al momento de que suena el himno nacional pones de pie. Yo estaba con unos amigos, fíjate que un plan que salió desde hace una semana.
1: Sí.
0: Saliendo de aquí me tuve que ir corriendo porque pues una tarde mexicana, ¿no?
1: Sí.
0: Éramos como unas 5 o 6 familias, bro. No, bro, ¿qué te digo? O sea, el himno nacional. Llegó el momento, yo sí me puse de pie y todo. Ridículo. Y después los veía todos ahí parados, ¿no? No, bro.
1: No,
0: ese rugir del estadio.
1: Sí.
0: Nena. ¿También puedo decir o no?
1: Es decir, el Estadio Ciudad de México.
0: Okay. Sí. Tú vas diciendo,
1: Ciudad de México.
0: Que
1: Ciudad de México nomás.
0: Estadio Ciudad de México. Impresionante, bro. O sea, no. O sea, ¿qué te digo? Me queda de ver si Danny Ocean, no sé qué tenía que hacer ahí, se equivocó. A lo mejor de último momento no llegó el avión de
1: Daddy Yankee, ¿no?
0: Daddy Yankee. O sea, bro, Danny Ocean, por el amor de Dios.
1: Bueno, pues era para complementar.
0: Un evento mundialista. Ay, pues ya la reí. No, bro, no, tampoco se pasen de lanza. No era. Poner por poner. O sea, con todo respeto, Dani, pues es un gran artista. Pero ahí tienes a Daddy Yankee, bro. Ahí tienes
1: Bueno, pero
0: a Don Omar, carnal. Ahí tienes... ¿Tego Calderón sigue vivo o ya se fue al otro mundo?
1: No, todavía.
0: Ahí tienes de los grandes reggaetoneros que hacen mención a los mismos grandes reggaetoneros, bro.
1: Pero esos eran como ya más desde la vieja escuela, ¿no? Danny Ocean, digamos que... Bueno, o sea, ¿qué te digo? El último éxito que sacó así, gran éxito...
0: A ver...
1: 6 años, ¿no?
0: ¿Cuál?
1: El de Baby, no, eso es como 10 años.
0: Dejemos las fechas a un lado porque no la tiramos, pero me rehúso, ¿no?
1: Me rehúso, sí.
0: Claro, fue de los grandes.
1: Pero sí que fue como hace 10 años, sí es cierto. Pero bueno, sí, no está muy actual, pues.
0: Claro, y de ahí,
1: no.
0: Que tú digas, qué bárbaro, qué
1: pues, bueno, estuvo bien.
0: A secas bien, me gustó que hablaran en inglés, padrísimo, ¿no?
1: Oye, por acá...
0: People on the world.
1: Yo no vi la inauguración tal cual porque nos tocó ahí chambear, yo estaba viendo ahí con el celular, con el mic.
0: Ajá.
1: Pero, ¿qué onda con Shakira? ¿Por qué me la criticaron tanto que era la Chaquibeca, que no se parecía?
0: Es que dicen que no se parece.
1: Pero, ¿qué sucedió con Shakira? Sí se aventó un espectáculo, ¿no?
0: No sé, guacagua, o sea, lo normalito, ¿no? En lo que pasa es que sí, ya viéndolo bien, criatura... No, sí es.
1: No, obviamente sí es, no pero...
0: Sé, un poquito de ahí de relleno labial, algo se ha de haber hecho, ¿no?
1: Se puso demasiado peróxido, no sé, ¿cómo? Estaba muy güera.
0: Algo sí hizo mi Shaki que la gente empezó a decir, caray, como que no se parece, si será Shakira o no será Shakira. Sí es, bro. O sea, No, no es Shaki Beca, no se pare tampoco donde jueguen ustedes.
3: No, no, no, obviamente.
0: La doble, no, no, no, sí es la real. Bien, bien y de buenas, ¿no? O sea, Shakira.
1: Sí,
0: estamos acostumbrados a lo que es Shakira.
1: Sí. No, Shakira siempre es espectáculo, es garantía, ¿no? Digo, también en el Super Bowl cuando estuvo en el 2020, bien, o sea, Shakira sí es espectáculo, pero no sé por qué las críticas, a lo mejor por la apariencia, digo, era un evento a nivel mundial y sabía Shakira que los ojos del mundo iban a estar viéndola. Incluso Piqué dijo, no, me tengo que arreglar, me tengo que ir a poner Botox y todo, a lo mejor estaba un poquito hinchada, se le pasó el Botox, no sé, pero obviamente no era Shakira Beca, ¿no? Pero pues me llama la atención que sí le empezaron a criticar. Yo pensé que era más por la presentación que había hecho, no tanto por su apariencia física, él cómo se veía.
0: Te voy a decir algo, la verdad es que a mí me dejó, pues sí, a deber un poco lo que es de cada quien.
1: ¿Pero qué? ¿La inauguración?
0: Sí, pues es mundial, bro. ¿No?
1: Fíjate, así como Belinda con la manzana. Ay,
0: no cada vez que yo diga
1: mundial.
0: Exacto. No puedo decir mundial, ¿ok? Es que ya ve que es el mundial de los derechos.
1: Si sigues así, nos van a cortar la transmisión. Ya, sí, no, no es cierto. No, así, para resumen, así se puede. Sí, no sí pasa puede. Nada.
0: Bueno, ya ve que derechos. Resulta que yo esperaba algo más mexicano, bro. O sea, si estábamos al menos en nuestra casa y con nuestra gente y la gente de otro mundo nos estaba viendo, pues ¿por qué no sacamos un mariachi, bro? Un mariachi, ¿a poco no, raza bonita? O sea, la cultura mexa, mariachi, imagínate. ¡Ay, ay, ay! O una de esas rolas mexicanas. Sí. ¡Soy puro mexicano! ¡Nacido en... ¡Ah, mi niño!
1: Bueno, sí.
0: O sea, y me ponen al Dani. Es lo que te digo, Dani. Yo es que
1: traigo no, otro tren, pero...
0: Bro, no. Es lo que no me latió.
1: O sea, te faltó como más cultura mexicana. O sea, más de las raíces.
0: Tantito, bro. Pues la gente cuando viene acá, ¿dónde se va?
1: Sí, mariachi, claro, ¿no? Claro.
0: ¿A poco
1: claro.
0: no?
1: Sí,
0: pero... Tampoco vas a poner una banda, pero mariachi.
1: Pues ya ves que los gringos se quejan del ruido de la banda ahí en Mazatlán.
0: Bueno,
1: los extranjeros.
0: Pero
1: es parte del folclore, sí, claro.
0: Digo, hasta ahí quedamos, pero bueno. Hoy vamos a ver a los gringos.
1: Sí.
0: Hoy, confirmados artistas como Katy Perry, como Lisa, como Anita, ¿no?
1: Sí.
0: Rema. Vamos a ver qué onda con... ¿Por qué te ríes, criatura?
1: No, es que esa es otra, o sea, me llama la atención que sí, independientemente quieras o no, se va a comparar la inauguración que se hizo ayer en el Mundial en México con la que se va a hacer en Estados Unidos, ¿no?
0: Claro.
1: Y si la llega a superar, van a decir, nah, pues mira, los gringos sí saben hacer las cosas bien. Entonces, por eso me estaba dando como risa que sí, se van a aventar su inauguración el día de hoy. Pero bueno, pues está bien, pues ya se hizo.
0: Faltó folclore, que es lo que se llama, Salit. Tienes toda la razón.
1: Faltó una banda, sí, faltó una banda.
0: Organizado nosotros, ¿ya, muchachos? Y aparte están luego vestidos como hormigas, ¿no? O sea, hormigas atómicas.
1: Digo que no la vi la inauguración. Voy a tener que quemar el resumen.
0: Pero bien. Oye, mi amor, pues, canción de Maná, qué cosa. La gente en Ciudad de México. Oye, mi amor. ¡Ay, me caigo! Lo está esperando. ¡Ay, me caigo! No, pero no se cayó. No se cayó. ¡Ya me caigo! En fin. Ahí está. Faltaron los alameños de la sierra.
1: ¡Ah! Los alameños le habían puesto ambiente. Desde... No, bolato, vengo y es cuando tiran toda la cheve, ¿no? Eso fue lo que faltó. Ese es folclor. Ese es folclor. Cierto.
0: Richie inventando su chela. Desde la bolato.
1: Imagínate el Canelo.
0: El Canelo sí se la. O sea, es el Canelo
1: sí,
0: de ahí.
1: Sí.
0: Junta al tío Rich, a las garras, cabrón. Imagínate, Infantino. De con Cafú, de la volando. Vengo, no. Está espectacular. Ah, bueno, y del fútbol ahorita regresamos y hablamos, ¿no?
1: Ay, ese es otro pollito que nos tenemos que comer porque yo sé que tú eres pro selección. A mí no me gustó nada en lo que vi en el terreno de.
0: Nunca te
1: juego.
0: Ha gustado nada la selección.
1: No,
0: la
1: realidad, pero a ver, no era Sudáfrica. Gustaba.
0: Bueno, sí, la verdad es que, a ver, el tema de la presión en Ciudad de México, de la altura, es brutal.
1: Eso sí.
0: No sé si usted que vive ya desde hace 10 años en la ciudad, aquí en Tijuana, 20 años, aunque sea usted de México, haya nacido allá, se haya criado allá, tenga usted las cosas bonitas allá. Uh-huh. Cuando vas de regreso, brother, desaclimatado 100%. O sea, yo cuando voy, ya los ojos me empiezan a arder.
1: ¿En serio?
0: Ya la cabeza me empieza a doler.
1: Sí.
0: Ya siento... Ay, ¿qué sientes?
3: Oh, con esos síntomas sí se pone feo la cosa, ¿eh?
4: ¿Cómo se va a comer, loco?
0: No, sí siente raro, o sea, estás desaclimatado. Ahora imagínate mis hermanos de Sudáfrica y corren bueno, a todo pulmón. ¿No viste un vato que se hace un chicle? Ay, un chicle, bro, de todo el partido, carnal, el chicle para que porque se le bajaba el azúcar.
3: Oye, las pausas de hidratación eran de un minuto, no, las hacían como de 5 minutos. Decían, sí, no, claro. Venga, si ocupamos recuperarnos. Sí, ese es un papel, es un factor importante. Es algo que tiene que aprovechar México. Pero aún así, no me terminó de convencer el día de ayer.
0: No, pues, a nadie, bro.
3: Sí, yo creo que sí. Pero bueno, vamos a regresar con eso, ya hablando de del partido en sí, de qué fue lo que sucedió, y también los rivales de grupo de México.
0: México ayer jugaron. Sí. Qué bien juega la selección de Corea. Sí. Si algo, algún equipo le voy después de México en este mundial es a Corea del Sur.
3: Ah, cálmate, Soda Pop.
0: Neta. Es mi deli. Ahí lo estaba viendo y me puse el Golden. K-pop Demon Hunters, de fondo. Sí. Mi niña le va a Corea, ¿eh?
3: Ah, pues sí.
0: No, de hecho sí, dice, ¿eh? Yo soy 100% Corea, papá. Leo. Y México, no, México, segundo lugar. No, 100% o sea, Corea.
3: En el estadio de las Chivas, en el de Guadalajara, sí. O sea, la gente simpatizaba con Corea, ¿eh?
0: No.
3: Yo creo que sí va a ser el segundo equipo de los mexicanos.
0: Ya es que aquí ponen el de, ¿dónde están, perro? Sí. No, guau, guau, guau. Aquí en el Cholo, allá estaban poniendo la de Gangnam Style.
3: Exacto.
0: Y la gente, una cosa impresionante. Regresamos, muchachos.
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0: Amigos, buenos días. Seguimos hablando de la información deportiva. Solo un tema. Nos mandan un reporte ciudadano.
1: Sí.
0: Que desde lo que viene siendo el aeropuerto hay un chorro de tráfico. Sobre todo si usted va del aeropuerto dirección a la a Otay.
1: Uh-huh, okay.
0: A ver, como Otay, sales, están en Otay. O sea, es tu menso cruz.
1: Si vas al aeropuerto, ¿no?
0: Si estás del aeropuerto, imagínate que estás del aeropuerto,
1: okay.
0: Dirección a lo que viene siendo las plazas, los centros comerciales de Otay.
1: Okay.
0: Hacia
1: okay,
0: la línea, por ejemplo.
1: Sí.
0: Hay un chorro de tráfico, pero nos envía mi brother un video. Pues, ¿qué te digo, bro? Es un parking. Tráiler más tráiler. No estén parados, estén estacionados, o sea, el tráfico normal, bro. Te lo agradeceríamos ahí que nos compartieras, porque son toda esa parte, bro, de puro tráiler estacionado,
1: sí.
0: O es el tráfico normal. Si alguien nos puede hacer saber, se lo agradeceríamos.
1: Uy.
0: Bueno, vamos a hablar de la información deportiva. Desde ya,
1: vámonos,
0: México,
1: vámonos.
0: Ayer, digo, no es que uno sea un experto periodista en temas deportivos, para nada. Es un aficionado más.
1: Sí.
0: Un aficionado que le ha tocado sufrir. Un aficionado que le digo que desde muchos años ha visto las cosas turbias en el fútbol mexicano contra su equipo.
1: Sí.
0: Pero pues vemos fútbol y vamos de repente a los estadios y mucho tiempo de morro está uno más clavado y demás. Ayer la selección mexicana de fútbol hizo lo que viene haciendo con Aguirre.
1: Sí.
0: Jugar un fútbol cuadradón. Nos alcanzó, claro que nos alcanzó con un equipo de Sudáfrica que a los 10 minutos los vatos ya estaban con la altura, no podían correr, es una realidad. Y aún así hubo momentos del partido que manejaron los hilos del juego, que tenían el control, que tenían el tiempo, el ritmo. Un equipo mexicano que, a mi parecer, con equipos que le exijan más, vamos a ver la realidad de la que está hecha. Sí veo un equipo mexicano dinámico, bien y de buenas. Sé que lo criticaron ayer muchísimo criticaron a este chavo, sobre todo por las jugadas que tuvo de gol. Un tiro medio raro que quiso pegar con la punta y se le iba a tiro de esquina.
1: Sí.
0: Pero el funcionamiento de Brian Rodríguez es brutal, o sea, a mí me encanta ese jugador que se sube a la convocatoria y hoy es titular en un abrir y cerrar de ojos. No lo teníamos en el radar a inicios de año. Hoy ese chavo pone un pase a Quiñones que le estrella en el poste. Lo de Quiñones yo se los dije ayer. Es más, no sé si tengamos aquí el canijo testigo para ponerlo. Ayer me preguntaste quién mete gol. ¿Y qué te dije?
1: Quiñones.
0: ¿Y se acuerda por qué le dije que metía gol Quiñones?
1: Sí, me acuerdo.
0: O sea, ayer yo les dije a mis amigos, estamos ahí. Hey, brothers, va a meter gol Quiñones. ¡Ay! Está bien empezar el partido. Va a meter gol Quiñones. Viene la liga reventando en la liga de Arabia. Y además, bro, con la presión, dolor de cabeza. ¡Ay! ¡Ay, ese no es! ¡Ese no es de nosotros!
1: ¿Por qué
0: no
1: se la pasan al de verde?
0: ¡Ay, caray, ahora corretealo! Vamos, pues gol en contra, ¿no?
1: No, pero oye, fuera de broma, Quiñones fue de lo más destacado el día de ayer en el partido. Jugadorazo, lo dices bien. Para aquellos que tenían dudas de que, no, siempre los naturalizados tienen que ser mejor que los mexicanos, tienen que dar como el extra, yo creo que Quiñones sí está cumpliendo.
0: Sí.
1: Fidalgo, yo sé que también me lo criticaron. A mí Fidalgo me parece un gran jugador. Creo que ayer sí quedó a deber un poquito, pero la verdad es que bien. Y yo también me quedo con el funcionamiento de Brian. La verdad es que a mí también me encanta el jugador de Chivas. Se me hace muy buen jugador. Sé que también por ahí algunos decían que ayer le faltó un poquito de ir más al ataque, sí. Que le faltó como más incisión. Pero la verdad es que a mí el funcionamiento bien, pero hay que ver el rival también, ¿no?
0: Claro.
1: Hay que ver el rival. Sudáfrica, la verdad es que no te ofreció absolutamente nada. Y pues bueno, vamos a ver para qué nos alcanza el siguiente partido, Corea del Sur.
0: Sí.
1: Que yo creo que de este grupo es el partido, pues, como clave. De más nivel. Sí, y clave, digo, si lo ganas, pues prácticamente tienes asegurado el primer lugar en el grupo.
0: Veremos,
1: ¿no?
0: Veremos. Si México le gana a Corea haciendo un buen papel, entonces tiene posibilidades. Todos los Morbillas, los niños de las radios,
1: no,
0: que están en contra de que a la selección le vaya bien. Hasta parece que...
1: Es que no estamos en contra.
0: Le van en contra de que a México le vaya bien. Es lo que me da
1: tristeza. A ver, con lo que tú viste ayer, ¿crees que a México le alcance para no sé, una selección, ya sí, no te digo, sí, ya no te digo Brasil, ya no, sí, te digo Inglaterra.
0: Sí le alcanza.
1: Ya no te digo Francia.
0: Le alcanza a México. Le alcanza a México para competirle a una selección.
1: A un Colombia, por ejemplo.
0: Claro que
1: con lo que viste ayer.
0: Claro que le alcanza. Claro, uy, que le alcanza a la Selección Nacional de México. Yo creo en ellos. Yo sí creo.
1: Es que no se trata de creer, se trata de lo que vimos el día de
0: yo
1: ayer.
0: Yo creo en ellos. Yo creo en ellos. Y todo este mes, te lo voy a decir. Creo en ellos. Yo también le puede hacer gran partido, incluso ganar a, ponme a Brasil, a quien tú quieras. A quien tú quieras, criatura.
1: No, no, yo creo que. No,
0: también que se. A ver, es que se le critica a México como si ellos hubieran elegido Sudáfrica, brother. Mm.
1: Tiene razón.
0: Ellos no eligieron Sudáfrica. No, no, no. Entonces, ¿por qué esta dinámica de, es que lo que se le vea? Pues, ¿qué esperabas de Sudáfrica?
1: Por eso, 2-0. ¿Esperabas que México mínimo metiera un 3-4? Claro.
0: Pues, están jugando.
1: Y aparte, dos menos.
0: Ok, el portero era manco.
1: No, bueno, no.
0: ¿Tenía piernas?
1: Pues, o sea, sí, claro.
0: Hasta tres. Nada. Tenía piernas.
1: No se puede pelear contigo.
0: No se puede pelear contigo porque estás con tu estupidez, Cruz. ¿Tenía piernas?
1: Sí, claro.
0: ¿Tenía brazos?
1: Sí.
0: ¿Cuántos ojos?
1: Dos, creo.
0: Entonces,
1: a lo que vi, creo que dos.
0: Entonces, bro.
1: Por eso, a ver, pero de todos modos. Sí, el portero.
0: La que de repente sacó.
1: Claro, pero a ver, con lo que se vio ayer de Sudáfrica, México. Es más, también la expulsión al final del Cachorro Montes, también dices, ¿cómo por qué?
0: Bueno. ¿Es fútbol? ¿Se la jugó?
1: Ah, no, bueno. Okay, es que ese es el punto. Con Sudáfrica,
0: niño,
1: no pasa
0: eres
1: nada.
0: Entiende que eres humano.
1: Claro, y ni con que Sudáfrica fuera robot no pasó
0: para
1: nada.
0: Que no te equivoques en el partido. Es lo que tú y el Emor... Qué bueno que no es el Emor, y puedo hablar de él. Es lo que tú y el Emor, ¿no? Parece como el Alvarito cuando se pone contra los
1: del Cruz Azul. No, no te vamos a subir a la mesa.
0: ¿Ustedes quieren que les vaya mal a México?
1: Es que no entiendo, es que por qué. No se trata de patriotismo.
0: Que si gana, es que viste Sudáfrica. Brother, el portero sacó, el de Sudáfrica, es un porterazo, bro. La que tuvo el tala, solito estaba matando. Solito le estaba dando el gol a Sudáfrica.
1: Nervioso, sí.
0: Está muy nervioso.
1: Pero eso voy, incluso el tala. Ese tipo de desconcentraciones, ese tipo de errores, de desatenciones, con una que le hagas a una selección top, a un Brasil, a un Francia, a un Inglaterra, no te va a perdonar, ¿eh? Y te va a golear.
0: Ah,
1: y
0: eso
1: te va a golear.
0: Eso dices. No, bueno. A ver, Alemania, ¿cómo le fue en el Mundial de Rusia? Perdió contra México, ¿no?
1: Alemania era un festín en el vestidor.
0: ¿Perdió contra México?
1: Perdió contra México, 1-0. Y quedó fuera en la fase de grupos.
0: Son humanos. Entonces, ¿qué me vienes a decir? ¿Qué te pasa con tu Alemania? Ya se les ganó, bro. Pueden salir en un buen día, pueden salir en un mal día. El tema es que tú dices, no, es que esa selección... Niño, confía. Esto es lo que te pido, confía.
1: Yo confío, pero lo que vi ayer no me da para confiar. Es lo único que digo. A ver, no podemos echar campanas
0: al vuelo.
1: Es que están
0: jugando solos en la cancha. Claro que el otro equipo también corre, también aprieta. El otro quiere ganar, ¿sí o no?
1: Sí.
0: Entonces,
1: bueno, ayer parecía que no, pero...
0: No, bravo.
1: Es una selección muy limitada. No puedes...
0: Corren, pelean, saltan, te jalan la playera. Si estuvieras solito jugando tú, claro que metes 40 goles. Tienes enfrente jugadores que también quieren competir y que quieren dar todo por su selección. No puedes llegar y... Ay, es para un partido para 10 goles, un partido para 5 goles. Pues tienes jugadores que también quieren defender a su país, que no quieren que les metan gol, que se están barriendo, que tienen un gran portero. Entonces, ¿cómo carajos quieren que metan 5 goles? Y tienes ahí, no, hombre, es que les quitaron a 2 jugadores. ¡Claro! Y si te quitan 2 jugadores, pues te hacen más cerrado el partido y te encierras atrás y entonces buscar los pases más complicado. Esto es lo que tengo que decir.
1: No, está bien. O sea, te la compro, pero a mí no me termina de convencer lo que vi en el terreno de juego. Aparte, estabas en tu casa, en tu estadio, con tu gente. Yo creo que también la afición mexicana se merecía más espectáculo. El partido, por momentos, somnífero, aburrido. La verdad es que yo sí no me deja conforme esto de la selección. Para el próximo viernes, a lo mejor estaremos teniendo esta misma conversación. Y si México le pasa por encima a Corea del Sur, que sea muy superior, ahí sí te voy a dar la razón y voy a decir, Sala, me cayeron la boca, tenías toda la razón.
0: Próximo
1: Pero
0: viernes.
1: Hasta el próximo viernes, y que le pase por encima a Corea del Sur.
0: Y ahí te vas a subir.
1: Y ahí, no me voy a subir, pero diría,
2: a ver, mi selección.
1: Ahora sí, está mostrando el nivel que esperamos para una Copa del Mundo. ¿Para la cual nos preparamos cada cuatro años?
0: Un aficionado es en las buenas y en las malas.
1: Por, un aficionado
0: no
1: también...
0: nada más cuando su equipo juega bien.
1: Claro, un aficionado también exige, quieres ver lo mejor de tu selección y ayer no se vio. Discúlpame, pero no se vio.
0: Bueno, si pierde México contra Corea, yo no voy a hablar más del... lo que resta de...
1: Y si México gana contra Corea y la paso por encima, yo aquí mismo me disculpo contigo y con todo el auditorio.
0: No, es que no hay que disculparse. No, esto no es de pedir perdón.
1: ¿A de qué es?
0: Eso va más allá. Esto es entrar con el corazón y confiar. Es todo.
1: Por eso, lo que vi ayer no me dio para confiar.
0: La gente está marcando y ni siquiera hemos dicho que marque.
1: ¿Con quién nos vamos a pelear?
0: ¡Buenos días!
3: ¡Buenos días!
1: ¡Ah, mira quién eres! ¿Quién llegó? Onda, ¿quién se apareció?
0: Identifícate.
3: ¿Qué onda, mi gente? Andaba corriendo del ice.
1: Mi querida, con razón, no te podías conectar porque andaba corriendo del ice, mi querido Morvilla.
3: Sí, hermano, hombre.
1: Qué bueno que te conectaste porque aquí yo no puedo ser entrar en razón a sala que lo que vi en la selección no convence, no está para hacer historia en este mundial. Mi querido Emor, buenos días, saluda al público y por favor, saluda al sala.
3: Tranquilo, mi niño, pero vamos amaneciendo, ese horario infantil, tranquilo. Oye. Déjalo ser al sala, que sueñe con el campeonato del mundo, que sueñe cosas ingonas, como diría el Chicharito.
0: Bro, a ver, tenemos así un minuto porque el tiempo apremia. Sé que andas ahorita en gira de medios, el querido Emor, porque hoy es la inauguración en Estados Unidos. En breve, bro, platicamos de la selección próximo lunes. Platícanos mejor cómo se está viviendo ahorita ya el tema para Estados Unidos contra Paraguay.
3: Sí, la verdad que se siente también la pasión acá, pero obviamente, sala, no se han vendido todos los boletos en el Los Ángeles Stadium. Una situación rara para la inauguración de la Copa del Mundo en casa de los Estados Unidos. Pero bueno, ya eso, pues vamos a ver cómo se define un poquito más tarde. Y bueno, lo que se espera es que Estados Unidos plante un buen partido contra el equipo de Paraguay. Y lo sorprendente que el día de ayer, mi sala, el jugador Diego Gómez, jugador del equipo paraguayo, soltó el llanto en la conferencia de prensa por cumplir el sueño mundialista.
0: Sí.
3: Y es impresionante porque este chico ya había jugado con Messi. Imagínate lo que significa un mundial que ya no te emociona jugar con Messi más que esta justa, la verdad. Es impresionante lo que se vive y ya todo listo prácticamente acá en el sur de California, en el SoFi o Los Ángeles Stadium.
0: Eso, mi bro. Y ya, así como México, no hay dos. ¿Sí? ¿Qué te pareció lo de México? Así breve, en resumen.
3: Me parece que cumplió el equipo mexicano. Habíamos hecho el pronóstico del 2-0. Me parece que el Vasco debió haber metido a Gilberto Mora como titular. Discúlpame, mi niño, pero Brian, me parece que le costó mucho el partido. La realidad es que no presentó el nivel que nos tiene acostumbrados el chico de las Chivas. Y en cuanto al tema en el fondo, pues César Montes con esa parte infantil, ¿no? De hacerse expulsar de una manera cuando ya tenías el partido controlado. Me parece que ese es el tema que tiene la selección, que no se concentra. O cuando sale concentrada de esta manera, pues termina perdiendo, ¿no?
0: Bueno.
3: 2-0, muy bueno, pero... como bien lo dice Sala, no garantiza nada tampoco.
0: Eso. Mi amor, pues te agradecemos, compadrito. Sé que andas ahorita con mucha chamba. No me cuelgues para hablar fuera del aire y comernos un pollito tú y yo.
3: Venga, hermano, venga. Aquí andamos a la orden. Y bueno, un saludo a toda la banda allá a Tijuana.
0: Oye, ¿que te siguen en dónde?
3: Ahí estamos en UMX Sports. Chequen los videos de ayer de la celebración de los mexicanos en Los Ángeles, que la verdad, eso sí, Sala. 50,000 personas en el Memorial Coliseum solo para el Fan Fest. La verdad que... la afición mexicana en Los Ángeles es una cosa de locos.
0: Sí, la verdad es que sí. Bueno, vamos al corte comercial, regresamos, pásenla bien. Gracias a toda la banda que tenemos un chorro de mensajes, pero cañón. Ya regresamos.
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1: 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Regresamos.
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1: Amigos, buenos días. Ahí de fondo escuchamos a Shakibeca, la original no fue. La original no fue. Y hoy está con nosotros Carlita, Mamá Kids Friendly.
3: Buenos días.
1: ¿Qué te pareció a ti el mundial, Mamá Kids Friendly?
3: A mí me gustó la inauguración. Yo soy de papitas de inauguración, ¿sí? O sea, yo por eso estaba ahí, entonces me encantó Shakibeca. Yo no creo que sea Shakibeca.
1: ¿Sí era o no era Shakira?
3: No, yo creo que sí era, nada más que pues a veces tenemos días hinchadas. O sea, así pasa.
4: Tienes razón. Pues es que decían que el movimiento de cadera no era el mismo, el típico de Shakira.
3: Sí, sí, y luego la cara acá más deforme que la cara. Que le hicieron, y los lentes.
4: Son... Incluso había quien decía, no, las piernas no las tiene tan flacas. Y dije, ah, caray, ay, sí, ya sé.
3: Tan guapa que Shakira, qué bárbaro.
1: No, pues hay días en los que a lo mejor él... Botox estaba de salida.
3: Ándale, o sea, a lo mejor era reciente, claro, o ya iba de salida, uno nunca sabe. Pero a mí se me hizo padre, a mí me gustó mucho, la verdad, se me hizo muy, muy curada.
1: Todo el tema del
4: la inauguración.
1: De la inauguración.
4: De la inauguración.
3: Pues lo que alcancé a ver es que yo andaba, vi el de Shakira.
1: Ajá.
3: Y pues Alejandro Fernández cantando el himno.
1: Ajá, sí.
3: Que casi no lo enfocaron, ese sí.
1: Les pidió que no saliera su lengua.
3: Ah, ok. Sí. Ah, no sabía.
1: ¿No sabían eso?
4: No.
3: Y me encantó cómo adornaron.
4: Yo no lo vi también, sí. ¿Eh?
3: ¿Cómo adornaron? ¿Cómo pusieron la copa así en medio? Me encantó esa parte. ¿Por qué? Sí. ¿Hay algo turbio en tu
1: No, parte? No. Ah, okay. No, es que lo de Alejandro Fernández tiene que ver con un tema de que estaba cantando en un evento y ya es que cuando aquí, pues tienen que abrir la boca como
4: si
1: le mandaran un beso al mismo Cupido, ¿no? Y la lengua se veía de una cosa rara y empezaron ahí como, seguramente trae eso, trae
3: es que para todo tienen.
1: Sí. Y entonces yo creo que por eso mismo no...
3: Pero digo, cantó fabuloso y no se le olvidó el himno, así que, wow, 10 de 10, la verdad.
1: Sí, impresionante. Pero bueno, a ver, ¿qué hay en el menú, Carlita?
3: Esta semana, traemos una lista de lugares, no los puedo mencionar, pero está en mi perfil, una lista de restaurantes en San Diego donde los niños comen gratis, porque ya ven que esto de las vacaciones...

0: Como bien lo dices, ya estamos prácticamente en épocas de vacaciones. Sí, digo, aquí oficial todavía no, pero pues prácticamente ya se siente, ya se sienten las vacaciones.
1: ¿Hasta cuándo son las vacaciones aquí?
0: Pues oficial creo aquí que son los 3, primeros de julio, ¿ah?
2: Sí, el 3 de julio.
1: ¿3 de julio?
2: Ajá. Pero hay escuelas que salen el 20 y tantos.
3: Ah, ok.
0: Pero hay escuelas que incluso ya en unas 2 semanas ya entregan calificaciones y digo, ya nada más van para convivir los últimos días con los compañeros.
3: Sí, sí. Jugaron 6 meses en clase
0: también. También, digo.
2: Ah, oh, ya sé.
0: No, sí es una realidad. Sí, o sea, sí, claro.
3: Por ejemplo, lo decía ayer una persona que sus hijos desde hace 2 semanas no tienen clases por los maestros.
2: Ah, por las huellas. Sí, por las,
0: sí, claro.
2: Ay, qué tema tan confuso, la verdad, pero qué difícil también para las crías, pues digo. Y para los papás maestros, que tienen que trabajar, para los los maestros que no están cubiertos sus sueldos.
3: Sí, está cañón.
0: Sí, y por eso las recomendaciones de Mama Kids Friendly, para que vayan...
2: Pues sí, hacer algo diferentito o algo así. Digo, aquí en Tijuana no abundan esas promociones, pero si alguien me está escuchando por ahí y quiere poner algo gratis para las crías, pues con mucho gusto lo puedo compartir. Así que ahí les dejo la listita. Son 7 restaurantes y pues se me hacen buena promo. Ah, eso siempre es en la compra de un adulto, ¿no? Porque, qué chafa, sí, claro, me dicen luego en los comentarios. ¿Qué chafa? Pues tienes que comprar algo. Y yo, pues sí.
0: Pues sí,
2: pues
0: vamos.
2: No van a alimentar a toda la familia gratis, ¿no?
0: Claro.
2: Pues de ahorrarte lo de las crías, al menos ya nada más compras tu platillo y a mí se me hace bastante, bastante ahorro.
3: ¿Y tienen juego para niños? ¿Hay lugares?
2: Fíjate que en Estados Unidos casi no hay lugares más que McDonald's y bueno, esos lugares de hamburguesas y así, de comida rápida. Pero de ahí en fuera no conozco muchos. Hay uno que otro spot, pero
3: muy relajadito, ¿ah?
2: Muy relajadito.
3: Pero bueno, pues ya sabía comer, o sea, que los criaturas, si tienes 3,
2: Anda, pero la locura ahí es comprar la comida y llevártela a algún lugar, o sea, los parques estás en el paro.
3: Oye,
2: totalmente.
3: Y si por ejemplo va uno solo y te llevas a 2, 3 sobrinos y son mis hijos, ¿los 3 comen gratis?
2: Pues es que algunos tienen regla de que es 1 y 1. Algunos, por ejemplo, hay un pollo que sí me gusta mucho, que son hasta 3 niños, hasta 12 años. Entonces sí, depende mucho de cada sucursal.
0: Hasta 12 años, ese está bien.
3: No te lo comas, ¿eh?
2: El de 15, no, pues tiene 12 y compruébame que no tiene.
0: Exacto.
3: Ya te los llevas comidos y hagan como que nada más le dan mordida y ya nos vamos. Ay, Carlita, ¿cómo es?
2: Ay, qué bárbaro, sé qué ideas, qué bárbaro.
0: Me gustan esos hacks.
2: Okay. ¿De cómo se dice el sistema? ¿Cómo decías? De lo del
0: hackeando el sistema.
2: Hackeando el sistema. Con el chocolate. Ay, no, qué horror.
0: Sí.
2: Bueno.
0: Sí, entonces tus redes sociales ahí para que
2: son Mama Kids Friendly. Son muy activa en Instagram, pero también tengo TikTok y Facebook. Por ahí me pueden seguir donde se les haga más cómodo, mandar mensajito, interactuar, compartir, y pues ver todo el contenido, porque a veces también me dicen, oye, de acuerdo que subiste un parque, pero no lo encuentro. Pues sí, nada más darle un poquito más para abajo porque pues el contenido se va acumulando, pero de que están las cosas están. Y si no, también me puedes sugerir, ¿sabes qué? Me encantaría este lugar, que lo exploraras o algo así. Y pues nos lanzamos totalmente.
3: Maravilloso.
0: Eso, venga.
3: Oye, quiero hacer un ejercicio con los dos.
0: A ver.
2: A ver.
3: ¿Tienes Facebook?
2: Sí.
3: ¿Puedes abrirlo? ¿Puedes abrir tu Facebook?
0: A ver, sí, tengo mucho que ya que también no lo...
2: Oye, ¿no creen que el Facebook es de viejitos?
3: Lo es. A veces sí.
0: A veces, dependiendo. Ok, a ver.
3: Ajá. Ahora es de Facebook.
0: Ahí está, listo.
3: Ajá. Métanse a donde puedan.
0: Ya lo tengo aquí.
3: ¿Dijiste?
0: Pues a inicio.
2: A mi feed, ajá.
3: ¿Y les permite entrar?
0: No. Como
2: es...
0: que se está caído,
2: ya me dijo error.
0: Error, sí. Yo pensé que era el internet de aquí, mira,
3: quería confirmarlo.
0: Hasta que el internet, sí.
3: No está funcionando Facebook, por si usted se iba a quedar de ver Nini con alguien. A venderle, no sé, lo que sea, pues es el negocio, ¿eh?
0: Sí.
3: El negocio ahorita es una broncota. No está funcionando Facebook, usted ya tiene una cita, había quedado en
2: intercambiar estampitas, luego ahí... Claro.
0: También. Ok, entonces Facebook está caído.
3: No, está caído.
0: Está caído el Facebook.
3: ¿Por qué? Si alguien lo ve ahí en la calle, échale la mano, ¿no?
0: ¡Levántelo!

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0: 7:19 de la mañana, muchachos. Si usted quiere subir historias ahorita en Instagram, tampoco funciona.
1: No se va a poder.
0: Siga, ahorita le comparto aquí en WhatsApp cómo puede encontrar a Mamá Kids Friendly para
1: seguirme si se puede, creo. Y si no, avísenos para que apunte mi nombrecillo para el rato.
0: Eso, a ver, Mamá Kids Friendly. Entonces, los restaurantes de Agrapa, donde los niños pueden comer a gusto en Estados Unidos, qué cosa.
1: La verdad es fabuloso.
0: ¿Y qué más hay ahí en el
1: menú? Fíjate que esta semana, el fin de semana pasado nos fuimos a San Diego un domingo. Casi no cruzo los domingos, pero estuvo tan a gusto. Fíjate, cruzamos tranquilos en la mañana, nos fuimos al centro y el estacionamiento en el centro es gratis los domingos. ¿Qué? Cuando quieras ir a un parque, a donde quieras ir, es gratis, sobre la calle. Y pues ya también ahí ya te estás ahorrando, porque los estacionamientos públicos allá pues tienden a tener un precio elevado. Y nos fuimos a un museo para niños. También está en mi perfil el Reel. Haz de cuenta que este museo sí es de arte, no es de puros juegos, pero es arte interactivo. O sea, las obras que crean ahí son para que los niños las exploren didácticamente. O sea, ellos se metan, suban, trepan, se resbalen. Hay de todo. O sea, de todo tipo de arte, pero todo interactivo para que ellos puedan como jugar con la obra de arte, como quien dice. La verdad, a mí, yo tenía muchos años que no llevaba a los niños. Pensé que era como nada más como para niños chiquitos. Pero ahora que regresamos, sí vi a mis hijos emocionados y hasta yo, porque una como adulto también te pones como a interactuar en las actividades que tiene el museo. Entonces les dejé este reel con dónde te estacionas, cuánto cuesta. Este pase, tienen un pase anual familiar que te cuesta $165 para ir todo el año, haz de cuenta. Entonces está muy padre porque es para 4 personas. Y pues ya, o sea, ¿qué haces? Pues vas de repente, o sea, es un pase muy accesible. Y te digo, más si tienes niños chiquitos como hasta 11, 12 años, yo creo, está fabuloso.
0: Me los va a llevar el dominguirri, ¿eh?
1: Sí, está fabuloso para, pues, tener esa opción de qué hacemos. Ok, una opción más de pase anual.
0: ¿Y cómo juegas ahí? O sea, ¿haces burbujas así de...?
1: No. O sea, realmente son exposiciones de arte. Pero haz de cuenta, por ejemplo, una de ellas era como un iglú grande en forma de nube y te metías al iglú y había una resbaladilla. Entonces explorabas como la parte de adentro y aparte pues te resbalabas, ¿no? Hay una red que es tejida a mano. Es una red de como crochet. Es así, enorme. Y tiene varias capas. Los niños van se van metiendo hasta que llegan al centro de la red. O sea, van escalando. Se meten como a tunelitos, ¿haz de cuenta? Pero todo es de... pues de crochet, o sea, es hecha a mano. O sea, yo sé que no lo pueden explicar.
0: Puedes buscarla ahí en el chat, que me dejes
2: crochet.
0: Sí,
2: crochet. Bueno, suena como,
1: bueno, como
2: cara, ¿no?
1: Tejido, pues. Como tejido,
2: sí. Como estambre.
0: Es como los clubs ahora ahí en la zona río, unos telarañas.
2: Como las bufandas que nos hacía que te hacía tu abuelita.
1: No, pero es así como. A ver, déjame la busco, porque ahí se está.
2: Ok, a ver.
0: Red, sí,
1: o sea,
0: sí,
1: como
0: sí.
1: Si fuera un estambre muy grande.
0: Como los de Cienero, oiga.
1: Y además hay casitas en el árbol, hay un teatro. O sea, de verdad, hay cosas muy padres que me gustó mucho, realmente lo recomendé por eso. Y contra esquina de este museo.
2: Sí.
1: Que también luego escuchas la palabra museo. Ay, qué aburrido. Sí,
2: justamente.
1: No les va a gustar.
2: Es lo que te iba a comentar y ahorita que Salas también hacía la pregunta. Que son como más interactivos, porque escuchas museo y nada más como para estar contemplando, pero aquí por lo que explicas no es así.
1: No, o sea, de verdad son muy interactivos los de niños, incluso aquí en Tijuana pues también hemos recomendado el que está aquí para niños, y a mí se me hacen aprendizaje y aparte diversión, entonces es algo diferente a lo que es de siempre nada más ir a un jueguito y pues no tienes como algo recreativo, educacional, pero pues de repente sí me gusta este tipo de lugares, explorarlos. Y San Diego en realidad tiene muchos lugares a los que puedes llevar, pues está el de ciencias, está el de historia, está este, entonces pues no creo que se vayan a aburrir. Y ¿sabe qué? Si dices ahorita, no, pues yo no quiero invertir en ir a un museo ahorita con la familia, en octubre se ponen gratis, o sea, hay muchos lugares que entras gratis con los niños, entonces puedes guardar esta información y pues explorar el museo para ver si te gusta y le gusta a tu familia y es algo que se adapta a ustedes, pues en octubre.
0: Oye, además te voy a decir algo, me voy a sumar a una recomendación.
2: Sí, a ver.
0: Si usted me lo permite, público hermoso, precioso, ahorita que estamos hablando de recomendaciones, yo sí le quiero recomendar ampliamente. Número uno, que saque su visa. ¿No?
2: Porque si no, pues, ¿cómo le hace, va?
0: Sí,
2: no,
1: su Sentry, también si quieres la
0: Global. Sentry, claro. Es la vida más fácil, su Sentry.
2: Sí.
0: Número dos.
2: A ver.
0: Ya, Freddy Cotorreo. Estamos ya en lo que es la bendita, maravillosa, única. A ver, si Carlita puede leerme la mente... ¿Qué? Sí, como John Milton, yo me pongo de pie y me voy, ¿no? Carlita, ¿qué? Hasta huele cuando llegas y dices, Ay, yo sé que tú puedes, Calita, yo sé que... Venga.
1: A ver, dime.
0: Yo sé que tú llegas y dices, es que ¿para dónde? Si tú estás tan hermoso. De repente, hay hasta conciertos. Las piernitas o las salchichas que dices, ay, Diosito, o sea. Acaba de iniciar el 10 de junio. Calita, yo sé que tú puedes.
1: Ay, qué emoción que sí puede hablar de esto.
0: ¿Qué es?
1: La Feria de San Diego. ¡Ah!
0: Te digo que estamos conectados.
2: Sí.
0: Salita, te caen con tus dinámicas, es viernes, también no te pases de lanza.
1: ¿Van a tener boletos?
0: Claro que sí.
1: ¡Ay,
0: sí,
1: no!
0: Boletos para la feria.
1: ¡Qué emocionante! Sí. Hay que regalar.
0: Sí.
1: Hay que regalar boletos.
0: Y además te voy a decir algo, es que está increíble, ¿verdad? Sí. La Feria del Condado de San Diego.
1: Honestamente,
0: está padrísimo.
1: Sí. ¿Sí les tocó ir entonces?
0: Sí, nos ha tocado ir. Digo, okay. En temporadas pasadas.
1: Ah, okay.
0: La carrera de puerquitos. Oh,
1: bueno, este año hay una de guajolotes persiguiendo un carrito de control remoto.
0: ¿En serio?
1: Sí, lo vi en video, porque nosotros nos tocó ir este fin de semana apenas, pero está muy padre porque los animalitos no saben ni para dónde chocan entre ellos. Así.
2: ¿Y no te puedes llevar el guajolote para noviembre?
1: No, creo que no lo rifan todavía, pero está muy lindo, digo, ningún animal se hace daño, ¿no?
0: Sí,
1: pero
0: claro.
1: Además hay una granjita interactiva también donde puedes alimentar cabras. El año pasado nos tocó un biberón así súper gigante, sí, y la cría dándole biberón y la otra jaloneándola. No, está muy, muy padre ese lugar. Mucha gente dice que es costoso, pero
0: sí.
1: Exactamente, voy a ir a decir cómo puedes hacerlo un poquito más económico, porque de que hay formas okay, para que disfrutes con toda la familia. Hay días en los que los niños son gratis, por ejemplo, los viernes los niños no pagan. Miércoles y jueves puedes comprar una pulsera para juegos ilimitados 2x1, por ejemplo.
0: ¡Órale!
1: Si te vas a algunos supermercados de Estados Unidos, te dan los boletos de entrada al 50% de descuento. Entonces, sí hay maneras como que, ¿sabes? Puedes meter agua, alimentos, todavía no estoy segura, pero mínimo bebidas sí. Y hay estacionamiento gratuito. Oh. Ese es de los mejores guardados, la verdad, porque no mucha gente sabe, porque es muy caro. O sea, el estacionamiento ahí enfrente, obviamente, porque es limitado. Pero si te vas a unas cuadras, de hecho lo tengo en el Reel del año pasado, te vas a unas cuadras, te estacionas en una escuela y hay un camión que desde ese estacionamiento te lleva a la entrada de la feria como si fueras VIP y no te cuesta ni un penny, o sea, nada.
2: Entonces ese hack está bueno, ¿eh?
1: La verdad, sí, porque ya te estás ahorrando $40 que te los puedes comer adentro.
0: Yo pensé que sí. ¿Te vas, te estacionas en San Isidro?
1: ¿Te subes al trolley?
2: La dejas en la Bayer y ya te vas en el trolley. Sí.
1: Pide right en el freeway y que te dejen ahí en la feria.
0: ¡Qué barbaridad! Siga, Carlita, ahí en la red.
1: Digo, si tú quieres también.
0: No, ese hack me late.
2: Sí, a mí también.
1: Sí, está muy curada.
0: ¿No? Así te encuentran en
1: la Mama Kids Friendly, Instagram, Facebook y TikTok.
0: Bueno, y además... Dijo Carlita, en algunos lugares el 50% de los boletos, si usted escucha aquí se los puede llevar, digo, ahora sí que no hay
1: estar
0: manera
1: pendiente
0: de decir no quiero ir o no puedo ir, usted nada más aliste si nosotros lo llevamos.
1: Es que no es una feria cualquiera, o sea, de verdad está muy padre, sí, además con tu boleto de entrada no te incluye los juegos, que es lo que me decían, ya puedo subirme a todo yo, ¿no? Pero, o sea, sí hay actividades gratuitas que puedes hacer, como lo de los animales. Este año se trata de cuentos y libros, entonces sí hay exposiciones del Dr. Seuss, por ejemplo, donde los niños pueden hacer actividades dentro y leer o agarrar libritos, jugar en unos espejos. También hay carreras de sostener un huevo y caminar. O sea, les van dando premios en algunas secciones. Sí hay cosas gratuitas que puedes hacer. Y pues ya tú limitar ahí los juegos y tú dices, no quiero gastar tanto, pues... Nada más voy a incluir unos 30 créditos para juegos. O sea, ahí te vas tú según tu presupuesto. Pero sí hay opciones de conocerla y de visitarla este año. Yo creo que este año es el momento.
0: Sí. Y además que va a haber buenos eventos. Mira, vamos a la música y regresamos para seguir hablando con Carlita. ¿Se puede llegar en transporte a la feria?
1: Déjame.
0: ¿En tu carro?
2: Sí hay
1: varias líneas de freeway y de autobuses que lo cubren incluso, pero déjame te lo investigo y te lo digo en el siguiente.
0: Muchas gracias.
2: Eso.
0: A ver, tengo aquí unos mensajitos de voz de
1: todo
0: el público
1: póngalo.
0: Respecto a lo que sucede ahí en Otay, para que nos vayan dando el reporte, gracias.
3: Chicos, yo igual que ustedes pienso que Quiñones fue el más destacado. Brian, me gustó cómo jugó y también el Alvarado, el Piojo.
0: Ah, bueno, muchas gracias.
2: Sí, del fútbol, del partido de ayer.
0: Sí, es que la gente sigue metida. Nada, gracias.
4: Buenos días. Ayer se miró una selección más confiada con los muchachos.
0: Gracias, mi bro. Gracias. Bueno,
2: ahí está.
0: Porque, pues,
1: sí, ya. Sí.
0: El fútbol nos da para todo el día, ¿eh?
2: Para las 4 horas, pero...
0: Ok, oigan, a ver, ¿hay tráfico? Me preguntan por acá si por el aeropuerto solamente es el remanente de... el bloqueo de ayer o si siguen los bloqueos en lo que es aduanas o aeropuertos. Según tengo entendido, no solamente fue ayer, pero si nos hace el favor, porque van a viajar ahorita a la Ciudad de México, pues, papá, tienen que conocer la maravilla, la ciudad de, ¿qué te digo? El cielo, el cielo y la tierra. Entonces, no, que nos reporten si los maestros están o no, y se lo agradecemos, regresamos.
1: Gracias.

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0: Amigos, 7:40 de la mañana, está con nosotros Mamá Kids Friendly. Ya más tranquilos, muchachos, de que funciona Facebook o todavía no.
1: No.
2: ¿Ya funciona o no?
0: No, pues todavía no.
1: Yo no puedo subirles historias, así que
0: no puede ni ser.
2: Y es lo que voy a decir, es meta en general, ¿no? Porque,
1: ¿ya?
2: Porque ni Instagram.
0: Ya estamos arriba.
2: ¿Ah, ya?
0: Ya, muchachos.
2: Ah, ahora sí, eso.
0: ¿Me dieron un código que no me había llegado al celular?
2: Pues a mí todavía como que no.
0: ¿No?
1: A ver, voy a intentar subir una historia.
2: Pues que, mira, Facebook.
1: Ay, sí, ya pude.
0: ¿Ya?
1: Ya me puede mandar mensajito y seguir, ¿eh? Ya no hay excusa. Ya me puede seguir en mis redes.
0: A ver, efectivamente.
1: Mamá Kids Friendly. Usted sígame en las tres porque uno nunca sabe dónde me va a ver. Ay, no. Olvídelo todo.
0: No, ¿verdad?
1: No, yo no pude.
2: No, de hecho, no, todavía no. A mí Facebook todavía me aparece así como que no.
1: Sí.
2: Como que no está funcionando.
1: Ni mis notificaciones, o sea, nada. No veo si me están siguiendo o no, pero confío en ustedes.
0: A ver, le pregunto a usted, de amigo Radio Escucha. Ajá. Y también a ti, mamá, que imagínate que ahorita, así de la nada, Facebook e Instagram me diga, perdón, se borraron los perfiles de todos, tienen que comenzar de nuevo.
1: Por un lado, la verdad, como una vida sin redes, a veces como que, no sé, se me llama la atención experimentar de nuevo qué es una vida sin redes.
0: Es una vida sin redes.
1: Sí, digo, nosotros sí la experimentamos.
0: Sí, claro.
1: Pero ya se me olvidó. O sea, ahorita sí quiero ver qué hizo Pancracia en su día o qué promocionó Pedrito.
0: No, a ver, ya estamos ahí en el tema del consumismo cañoncísimo.
1: Totalmente, exactamente.
0: Y más a un lado que Estados Unidos. Pero una vida sin redes.
1: Oye, y no nada más el consumismo también. ¿Qué hago este fin de semana? Me voy a meter. O sea, ya no le piensa uno mucho, ya tienes todo ahí a la mano. Entonces, pero sí, el tema de redes es... Sí, o sea, te consume muchísimo de tu vida.
2: No, y estamos tan acostumbrados también ya que es parte de nuestra dinámica. Exacto. A la inmediatez que nos dan las redes sociales, ¿no? Antes, digo, un ejemplo a la cocina, ¿no? Antes para hacer una receta tenías que irte a los libros o si apuntabas la receta de la abuela, pues tal cual y seguirla al pie del cañón. Ahorita con videos de 3 minutos, un TikTok y ya te queda la receta. Estamos ya tan acostumbrados a eso que dices, si no tengo internet o si no tengo redes, pues ¿cómo le hago, no?
1: O muchos trabajamos ahí.
2: También,
1: o sea, imagínate que hoy yo tuviera que subir una campaña, pues es como que, ¿sabes?
2: Sí, ya muchos dependen de eso, tal cual.
1: Tienes un término, exacto, entonces. Sí. Qué preocupante, pero aquí seguimos.
2: Pero bueno, Facebook, no te tardes entonces, por favor.
1: Meta, yo creo hacer lo que...
2: Bueno, Meta, el Mark.
0: Mamá, Kids Friendly, dígame. La gente que puede encontrar en tu perfil, digo, ya al ratito que lo tenga.
1: Fíjese que mi perfil de repente se arranca para un lado y luego para el otro. Principalmente, mi perfil es para pasear en familia.
0: Ok.
1: Te vas a encontrar desde un destino que a lo mejor no es tan económico, pero mi línea por lo general es hacerte esas saliditas con los niños un poquito más económicas y ahorrar en lo que puedas, a lo mejor en la comida o en algunas entradas, o darte ideas para todo un día familiar. Ese es mi nicho principalmente, pero también me gusta mucho compartir cómo es mi vida de mamá. Tengo un adolescente y tengo pues una preadolescente. Que han crecido conmigo en las redes también. Uh-huh. También de repente ahí yo le hago a la cocina y no es algo que me encanta, pero también te comparto alguna receta, pero práctica. O sea, de verdad jamás me vas a ver complicándome con una receta muy, muy dificilona porque pues mi día no da para comidas de más de 30 minutos de preparación, ¿no?
2: Sí, claro.
1: Entonces, por lo general comparto recetas prácticas. Comparto también muchas ofertas. Me gusta mucho ir a las tiendas y yo soy de las personas que se toma su tiempo en cada pasillo. Y si hay que escanear un producto, lo hago porque me gusta encontrar rebajas y compartirlas. Por eso empezó mi página.
2: Ok.
1: En pandemia creo que sí les conté una vez la historia que yo encontré una ofertón acá súper curada y no había quien decírselo en el súper porque estaban prácticamente vacíos. Y yo, ¿a quién? Y empecé publicando una historia de unos, la verdad ni me acuerdo que era algo para niños de ropa o algo así, pero es que estaba muy barata. Y pues de ahí despegó.
2: Órale.
1: Despegó la página por lo de las ofertas, así que también somos muy viajeros y nos gusta mucho compartir viajes y me gusta encontrar destinos familiares.
0: Okay.
1: Muchas veces dices, no, ahí no voy a llevar a los niños porque no, ¿para qué? O sea, no se van a divertir, pero pues cada lugar tiene su encanto y nos gusta como sacarle ese lado familiar a cada destino que visitamos, así que ahí es un poquito de todo, de repente también drama, ya sabes, una tiene sus propios problemas personales y también ahí los ponemos, así que pues sí.
2: Pero en sí es también, aparte de todo lo que nos acabas de decir, del drama, del chisme, de las ofertas, todo enfocado a la convivencia familiar
1: y con los
2: peques, ¿no? Si tienes hijos, hijas, pues es para que tengas oportunidad y también opciones de a dónde llevarlos.
1: Así es, y también estoy iniciando yo como mamá de un adolescente y también es todo un reto. O sea, yo pues venía manejando todo este contenido para niños chiquitos, pero ahora trato de meter salidas familiares en las que los teens, así le digo yo a veces en mis redes, puedan pues incluirse, porque muchas veces ya no es tan sencillo sacarlos de la casa y ¿a dónde vamos a ir? Pero a ver, sí. ¿Qué hay? O sea, ¿sabes? Como buscar estos lugares donde ellos también estén interesados, porque pues a veces un parque simplemente ya no les llama la atención.
2: Sí, claro.
1: Entonces, afortunadamente ahorita mi adolescente sí es como que, oye, vamos a un parque. Bueno, pero podemos llevar el bat y la pelota de béisbol porque a él le gusta mucho eso. Entonces, ok, va, ¿sabes? Todavía me puedo ir por ese lado. Pero pues sí, es la cría chiquita la que disfruta un poquito más de los lugares con juegos ya.
0: ¿Me asusté?
2: ¿Por qué?
0: Porque pensé que te iba a decir, ¿me puedo llevar a la novia? ¿Qué?
1: No,
0: ¿Qué? Espérate tantito.
2: ¿Cuántos años tiene la adolescente?
1: Va a cumplir 14.
2: ¿14 años?
1: Bueno, sí.
2: Sí.
1: Ay, ya sí, ya no digas. Me sudaron hasta las manos, Sala, ¿eh?
2: No asustes a Mamá Kid Friendly, Sala, por favor.
1: Algún día aquí voy a estar compartiéndoles de nueras y así, pero todavía no. Todavía no quiero ese momento.
2: Oye, Carlita, por acá nos preguntan, dice, ¿sabes si la entrada a la feria, hace rato que hablábamos de la feria, incluye algo de los conciertos?
1: No, los boletos para los conciertos son aparte.
2: Son aparte, tal cual, ¿verdad?
1: Sí.
2: Ok.
1: Hay exposiciones ahorita de malabaristas y sí hay shows que están incluidos, pero no los conciertos de los artistas.
0: ¿Has visto a los voladores de Papantla? Ah, no, eso es otra feria.
1: De hecho, fíjate que lo mencionaste como juego, pero hay unos trapecistas que sí tienen un armazón en como una torre y están colgados en la parte de arriba haciendo marometas y así en plena feria. Entonces, algo, mira, a lo mejor son como los voladores de Papantla americanos.
2: Dos puntos.
1: Como gringos, ándale. Como gringos. Sí.
2: Con más acrobacia, ¿no?
1: Sí. Ándale ellos.
2: Bueno,
0: si el de la torre lo escuches sería muy
1: y lo del transporte público, sí pueden llegar a la feria en transporte público. Según ChatGPT, que es como mi Dios y yo todo le pregunto, me dice que puedes agarrar la línea azul hacia el norte y te bajas en Old Town Transit Center y de ahí agarras a Coaster de Oceanside. Entonces sí es como todo un tema, pero si tú le sabes al transporte, yo la verdad no soy muy experta, pues a lo mejor se te hace más fácil los nombres.
2: Ah, bueno, pues ahí
1: pero
2: está.
1: Pero sí se puede.
2: Okay. Oye, Carlita, ahorita que dijiste de lo del transporte y también que preguntaron, quiero mandar un saludo rápido. Me acordé porque ayer que tuvimos ahí un control remoto en Estados Unidos, llegó un chofer del transporte del MTS que nos escucha. Entonces, Abel, si no mal recuerdo el nombre.
1: Saluditos.
2: Que nos escucha y es precisamente de la línea azul.
1: Ah, entonces, mira. Exacto, dije, sí,
2: de la cara.
1: Sí.
2: Entonces, ¿de qué color? La línea azul es muy el... ¡Ah! No puede ser.
1: Te hizo que, caer.
2: A ver, que nos estén escuchando en el metro, en el MTS, a todos los pasajeros, vayan preparando su parada. Ah, pero bueno, saludos. Ahorita ahí me acordé,
1: a todos,
2: pero
1: los
2: bueno.
1: Me escuchan. Al Mito Dog también me escuchan. Mis, sí. no me mandaste saludos y yo a todos no puedo, pero... Muchas gracias por escucharme.
0: Bien, pues gracias por estar aquí con nosotros. Gracias
1: es
0: también
1: un placer.
0: A Abuelita Kids Friendly que está ya conectada. Ya lo vi, también soy su nieto, Abuelita.
1: La Abuelita Kids Friendly siempre apoyándonos en todo momento.
2: Que no se nos olvide el espagueti rojo que nos debe.
1: Siempre me dice, oye, ¿sí lo dirán en serio? Yo creo que sí, ma. Creo que sí tienes que hacerles espagueti rojo.
0: Es broma, pero si quieren no es broma.
1: Sí.
0: No, es más... A mí nos enseñaron que cuando nos invitan a una casa tenemos que lavar los trastes. ¿Ya estás invitando? ¿Quién te dijo?
1: El próximo viernes transmisión desde la casa de la Mamá Kids Friendly.
0: Bueno, muchachos, son las 7:48. Regresamos. Mamá Kids Friendly, sigue así en las redes sociales como Mamá Kids Friendly.
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0: Amigos, buenos días, 7:53 de la mañana. Cerramos este espacio con Mamá Kids Friendly. Gracias como siempre, como cada viernes.
1: Un placer totalmente estar aquí compartiendo con ustedes como cada viernes.
0: Oye, que te sigan en las redes y qué más, mi querida.
1: Y pues que interactúen y me compartan y todo. Oigan, antes de cerrar, voy a estar. Me eligieron para un ¿cómo
0: es? ¿De primavera?
1: No, es un concurso que lo están haciendo por lo de el evento que está ahorita deportivo.
0: Ajá.
2: ¿De qué?
1: Sí, ya con terror lo menciono porque la verdad no sé qué puedo decir que no, así que mejor no. Y voy a estar participando como en esta categoría de mamá influencer el día lunes. Pueden votar por mí en mis redes, voy a poner en qué página y todo para que me apoyen y por ahí pues que se una la comunidad.
2: Exacto, ahí que se note la fuerza de la comunidad, así que es. Vayan y que te apoyen. A partir del lunes se abren las votaciones.
1: El lunes 15, ajá,
2: lunes 15, ok.
1: Así es.
2: Igual pues, vas a publicar todo en tus redes sociales.
1: Sí, ahí voy a estar
2: demás.
1: En mis historias, ojalá se pueda, ¿no?
2: Va,
1: de
2: perfecto.
1: Aquí al lunes.
2: Va, claro, excelente.
0: Tú dinos si se puede, Carlos.
2: Todo se puede.
1: No, porque ahorita no podemos subir historias.
2: Ah, ok. Entonces no se puede. Entonces sí no se puede.
0: Entonces uno es beta.
2: Pero bueno, pues entonces ahí que te sigan,
1: así
2: Carlita.
1: Así es, y pues interactuar conmigo, compartir mi contenido y pues estar al pendiente de lo que suba.
0: Gracias.
1: Muchas gracias.
0: Señoras y señores, te regresamos con la cabra. El Cristiano Ronaldo del cuadrante. El Messi, señores de la radio.

0: Amigos, buenos días. Gracias por estar con nosotros. Qué buena canción la de Harry Styles.
1: Sí, que esta salió en una.
2: ¿Qué estás comiendo? Y buenos días a la salita, niño de la radio, y a todos nuestros radioescuchas. Buenos días.
0: Es que me apareció un burrito de chile.
1: ¿De qué?
2: Es que en pocos lados. Yo he visto en pocos lados chile relleno, ¿eh?
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2: Ahí te va. Dice, cuando empujan mi cabeza, no respeto la dureza. Y cuando a veces me doblo, alguien después me endereza.
1: Cuando empujan mi cabeza,
2: no respeto la dureza. Y cuando a veces me doblo, alguien después me endereza.
0: ¿Ya vas a empezar?
1: Ah, ok. Ok, ya. Sí, sí, sí,
2: ¿qué,
1: sí.
2: ¿Qué?
1: Por acá ya la escribieron, ¿no?
0: Es horario familiar.
1: El clavo.
2: Sí, el clavo.
1: El clavo, sí. Bien, tío Pepe, bien, bien, bien. No. Eso.
0: ¿Por qué un clavo?
2: ¿Mandé?
0: ¿Por qué un clavo?
2: Saco otro clavo. No, y es cierto,
1: cultura
2: ¿eh?
1: Cultura popular.
2: Cuando andas adolorido de amor y te encuentras con un nuevo amor, nada mejor que unos besos para que se te olviden los besos del otro.
0: ¿Por
2: o
0: qué?
2: De la otra.
0: Porque
1: no, pero
2: no, claro.
1: O sea, ya han dicho los psicólogos que eso es mentira.
2: No, tío, es cierto que psicólogos digan. El chiste es vivirlo. Tú de verdad es que eso a alguien que no ha vivido.
0: Oye,
2: mira, yo te
0: voy a decir a
2: alguien que ya vivió eso, que tu seguro servidor te lo puede decir. Y muchas veces, créeme, a mí se me olvidaba todo ese dolor que tenía cuando llegaba la nueva.
0: Porque Pablito
2: clavó un clavito.
0: ¡Ah! Andas bien.
1: Porque
0: bravo.
1: Pablo y Pedro y Pablo eran hermanos,
0: no,
1: esa es otra.
2: Pablo eran hermanos, esa es la canción,
1: es la canción,
2: ¿no?
1: Sí. Sí, sí.
0: Bueno, regresamos, muchachos, con el tiempo.
1: Venga.
0: Buen viaje.
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1: Buenos días, 8:03 a.m. Atención, vas a cruzar hacia la Unión Americana. 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San Isidro reporta en estos momentos una espera de 50 minutos por líneas normales, 50 minutos Ready Lane, 20 minutos en la Sentry y en el cruce peatonal la espera es de 25 minutos. Si te vas por Otay, Otay está reportando 1:30 por líneas normales de espera, 1:20 Ready Lane, 30 minutos en la Sentry y en el cruce peatonal la espera es de 40 minutos. Que tengas un excelente viaje, maneja con precaución. 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

0: para que ella no
1: es
0: llegamos.
1: Para que vean que no es inteligencia artificial este programa. No, o sea, estamos en vivo y a todo color.
0: Es que habría quien dudaría de que somos o no, inteligencia artificial, sobre todo con nuestros comentarios tan atinados. No marches.
1: Bueno, eso sí tiene razón.
2: ¿Qué hay en el menú hoy?
0: Mira, yo no soy mucho de redes sociales.
2: Abuelito Kids Friendly.
0: Abuelito Kids Friendly. Yo al revés, yo no soy mucho de redes sociales, pero me encontré con un video que me llegó en Instagram.
1: Sí.
2: ¿Se puede poner al aire o...?
0: Sí. Ok. Sí, no es de esos prohibidos. Al contrario, yo lo traje y lo quiero poner en la mesa. No dura mucho. Son como 40 segundos, pero quiero que la gente que nos hace el favor de escucharnos lo escuche, y de ahí quiero partir. Está gruesa la polémica.
2: ¿Por qué?
0: No, ya lo vas a oír. Escúchalo.
1: A ver.
3: Más de lo que me dio mi padre. Porque mi padre me mantenía, me cumplía todos mis caprichos y me resolvía absolutamente todo. Bien, imagínate si esto lo dijeran los hombres. Yo no me voy a conformar con menos de lo que me dio mi madre. Mi madre me cuidaba, me malcriaba, me mimaba, me cocinaba, me arreglaba absolutamente todo y no me dejaba hacer nada. Me demostró lo que se siente ser querido y cuidado. Así que yo como hombre no me conformo con menos de eso. Es lo mínimo que espero de una mujer.
0: ¿Sabes? No, pero síguete, porque todavía lo que dice es más importante.
3: A ver. Iba a decir el discurso femenino, que es machista, que se quedó en la prehistoria, que eso ya no existe. Es como que la mujer tiene derecho a exigir un hombre proveedor que la mantenga, pero el hombre no tiene derecho a exigir una mujer servicial. Entonces, los derechos y la igualdad, ¿dónde quedan? Nosotras solas tenemos derecho como mujer. La mujer solo merece respeto, cuidado, atención. El hombre no. El hombre no merece nada.
0: ¿Eh? ¿Cómo la ves?
2: Es inteligencia artificial.
0: No importa, aunque sea inteligencia artificial, el tema es el tema. ¿Por qué de un lado sí exiges todo y quiero un hombre proveedor y que me dé y que me quiere y que así, lo menos que me da mi papá? Ah, pues a mí mi mamá. Yo llegaba a las 3 de la mañana y me decía, papá, hijo, ¿qué quieres de cenar? Y me hacía unos chilaquiles a esa hora. Yo quiero que mi mujer se levante y me haga mis chilaquiles. Ah, ¿verdad? Ya no les gustó. Porque solo los machos, ¿verdad? ¿Y qué tal al revés? Mi papá todo me lo resolvía. Yo nunca le fui a poner gasolina al carro. Todo lo hacía mi papá. Ah, ahí cambió el discurso. Entonces no está bien. ¿Tenemos que ser igual? Sí, pero hay igualdad para los dos lados. No puedes querer todos los derechos sin obligaciones. Yo siempre he dicho, para tener derechos se necesitan obligaciones. Ahí está. Pero, a la mesa.
1: No, o sea, digo.
2: No viniste hoy, güey. Nada más ganó México y ya ve cómo vienes. Oye. Ahora que pierda contra Corea.
0: No. ¿Cómo crees? Además, ayer cómo jugaron mis niños verdes. Qué bárbaro.
2: A ver, cada quien tiene su rol y así de fácil en la vida.
0: Así es, ¿no? Sí. Pero entonces, como mujer, no puedes decir, yo lo mínimo que espero es que me trates igual que me trataba mi papá. Oye, espérame tantito. Lo mínimo que espero es que me trates como me trataba mi mamá. Mi mamá ni la cama me dejaba hacer jamás. Porque había quien la hacía, pero no, de todos modos. Ah, ¿verdad?
2: Hay quien crea hijos inútiles.
0: Pues hay quien crea hijos
1: inútiles. Pues es que exactamente.
0: Es igual, o sea, hay quien crea hijas inútiles.
1: No, pero por eso. Pero no quiere decir que, o sea, los dos están mal. En este discurso que acaba de decir, los dos están mal. Tanto
0: no,
1: la mujer
0: yo creo que ninguno está mal. Yo creo que lo que está mal es
1: claro.
0: Que solo la igualdad la quieren para un lado, para las cosas positivas de ellas, no. Pero no de los hombres.
1: Es que cuando
0: hombres.
1: Nos vamos a los extremos de
0: es que no es un extremo. Tal cual. No es un extremo. Espérame, mis hijas podrían decir lo que dice esta muchacha. Yo consiento a mis hijas, las cuido,
1: claro,
0: las mimo. Las,
1: y qué bueno.
0: Y trato de que se esfuerce lo más posible. Entonces, ni modo que llegue ella y diga, yo quiero un hombre que haga lo mismo, pero yo no quiero dar nada.
1: Pero, pues,
0: a mí me
1: que...
0: atiendes y, y todos somos
1: no,
0: iguales.
1: No, pero es que en ese caso está buscando un papá, no estás buscando un esposo,
0: exacto,
1: no estás buscando una pareja.
0: Exacto.
1: Eso es lo que decían
0: diciendo,
1: de los roles, exacto.
0: Por eso, lo que yo creo que es importante es que si vamos a exigir igualdad, haya igualdad en todo. En todo.
2: Música y regresamos con los comentarios. Aquí
1: venimos
2: el único que gana, la única, no sé, ante estos temas, nuestra amiga Wendy.
0: ¿Quién? ¿Qué dices?
2: Te regresamos.
1: Tienes razón.

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3: Señoras y señores, estamos con el tío Pepper de Gouts.
4: Oye, pues
2: me ha decepcionado, tío Pepper.
4: No, vamos a poner los audios,
2: pero ahorita le voy a decir por qué me ha decepcionado.
4: Audios, por favor.
3: A ver,
4: pon audio.
3: Buenos días.
5: Hola, buenos días. Saludos a todos. En especial a tío Pepper.
4: Gracias.
5: Pues tiene toda la razón, quiero decirles. Y tan es así, disculpen el ejemplo.
3: Sí.
5: Ex en el mes de mayo exaltaba mucho el Día de la Madre y etcétera. Estamos en junio y no han comentado nada hacia el Día del Padre. Ni siquiera el pastel exacto.
4: Ándale.
5: Saludos, pónganse que sea buen día. Chiquito.
4: Pues a quién le tengo que pedir yo aquí que...
3: ¿De qué?
4: Voy a hablar con Lalo yo, que es mi jefe.
3: ¿Por qué?
4: Ajá. Oye, ¿y el pastel exacto para nosotros dónde está? ¿Dónde está? ¿Ves pues cómo hay diferencias?
3: No tiene, ¿son
4: los papás que no contamos o qué? Yo a veces me llegó también uno de esos que ya estoy harto de cartitas, de calcetines, de calzones. Ya cómprame algo que de veras me guste. Una camiseta del Cruz Azul, por ejemplo. Ya cómprame algo que te cueste. Te regalan lo menos que en el tianguis se encuentran. Y a la mamá, le tienes que llevar un regalazo. Si no, no es. ¿Dónde está la igualdad? Yo digo, a ver, ponme otro audio, por favor.
2: A ver, tío, no, si empezamos rudos, ¿eh?
6: De que el hombre siempre se fija en el corazón de una mujer. Saludos y pongan sexo.
4: Es romántico, sí, güey. A ver, otro.
7: Buenos días. Buenos días. Sí estoy de acuerdo con el tío Pepe. ¿Eh? Para dar hay que recibir.
4: Claro.
7: Entonces, o sea, yo te trato como rey si tú me tratas a mí como reina. Así sí.
4: Perfecto. Mujer inteligente.
3: Exacto. Oye, le quiero mandar un saludo a don Jerry, que ya le vamos a llevar la calca ahí de Exa para que la ponga, porque...
4: ya reclamó, ya. Porque ahí tienes los burritos. ¿Sabes quién le llevó una calca? Mejor se la llevaron la de Charlie.
3: Bueno, pues
4: Bueno, pero yo pues al que Exa, le mando es burritos de Exa, esa sala y al niño...
3: No, tiene razón.
2: Está bien, sí.
3: Lo vamos a ver. ¡Eso lo estamos vendiendo! Como que Michelle lo pones y hasta campeón casi.
2: Sí.
3: Es el de la suerte, primo. ¿Qué te digo?
4: Claro.
3: Vámonos.
4: Perfecto.
8: Buenos días, Exa.
4: Buenos días.
8: Yo opino que cada quien puede exigir y pedir lo que cada quien quiera y guste. Ya otras cosas que te lo quieran dar. Y si te lo quieren dar, qué bueno. Y si no, ni modo, siempre hay alguien ideal o bueno, más adecuado para las ideas que tiene uno. Nada es garantía de nada y todos podemos exigir y pedir lo que queramos.
3: Mira.
2: Exacto.
3: Qué bien. Dice aquí el angelito que se acaba de conectar, dice, le acabo de regalar un pastel exacto a un señor por el Día del Padre, y Batman y Superman reclaman el Día del Padre.
2: Exacto. Eso es lo que le iba a decir, tío Pepper, que estaba decepcionado con usted porque... Usted entró así como que diciendo que quiere igualdad, que quiere que lo chiquen, que lo animen.
4: No quiero igualdad.
2: Y usted ha dicho que el hombre es rudo, el hombre es el que provee, la generación de cristal.
3: ¡Bárbaro, niño!
2: Y ahora resulta que quiere que lleguen a la casa y le digan, ¡onta bebé! A ver, lo comunicamos y todo.
4: No, yo no sé que llegue onta bebé.
2: No dice que el hombre es el rudo, tan mugroso.
4: ¿A poco no te gusta cuando estás ahí echando pasión que te digan cosas bonitas?
2: Pero eso es parte como de la igualdad.
4: O sea, ¿quieres que te agarren a cachetadas o qué? Nada como el amor bonito, los besos, los abrazos. Cuando ella te dice, híjole, cómo me gusta esto, bebito, pues claro que te gusta, que te traten bonito. A todos nos gusta que nos chiquen, que nos mimen, ni modo que no.
2: Por eso, pero eso en la comparación que ponía de que...
4: No, mamá y papá desde ahí está mal. Yo por
3: eso
4: favor.
3: No estoy hablando, porque nos escribe por acá, Jorgito, ¿qué simios escuchan ustedes?
4: ¿Qué simios?
2: Que Sims, ¿no?
3: Sí, es que simios, no. O sea,
2: simios.
3: Yo le puse simios, pero
2: es que esa creo que es una. Ajá, es una palabra millennial, diría el tiempo.
4: ¿Cuál
2: Sims?
4: Es? No la entiendo. ¿Qué Sims? ¿Qué
2: yo
4: Sims?
2: También no sé qué es eso.
3: Se llama así. Di simios, papi. Sims. Pues, ¿qué? Ni que fuéramos chip de celular, mi rey.
4: No, pero ¿qué Sims? ¿Qué, pa- palabra es esa?
2: Yo no había escuchado, de verdad. O sea, como que sí la había escuchado ahí en redes, pero no sé qué significa. ¿Qué no, no sé.
3: Jorge Mata, que además se apellida así. ¿Qué significa eso, Jorgito?
2: A ver, Jorge.
3: Te lo agradeceríamos. Estamos muy rucos, ¿no?
2: Sí, pero tampoco te ves como de 15 años, mi hermano. No,
3: sí. Ponme TQM, si le entiendo, ¿no?
4: Te pues quiero mucho, claro. ¿No? TQM.
2: ¿OMG?
4: Oh, my God.
2: ¡Ah! Andamos con todo, tío Pepe.
3: ¿GPI?
4: ¿GPI? No, no, ahí sí no.
2: Es así, nada.
4: Gracias por participar.
2: ¿Más o menos?
3: Gracias por participar. Gracias por invitar.
2: Gracias por invitar.
4: GPI, gracias por invitar.
3: ALB.
4: Vete lejos. Sí, bueno, no voy a caer en tus trampas a la piel.
3: Mira, por acá dice, simp significa que es una persona etiquetada a tener comportamientos muy específicos, tales como sobreatención, invertir demasiado tiempo, dinero, energía en algo que no muestra.
4: Todo eso quiere decir simp. ¿Sí? Imagínate nada más. De veras, ¿qué inventos de estos muchachitos?
2: O sea, pero entonces, ¿qué nos trataron?
4: ¿Por qué a lo mejor pones cómo eres intenso y se acaba?
2: Ajá, pero entonces, ¿qué nos trataron de decir? Porque sí, yo no entiendo.
3: Creo que América está haciendo un gran ejemplo, un gran mensaje. Dice, no confundan la igualdad de género con los roles de cada familia y pareja. Y ahí estoy contigo.
4: Sí.
3: América, es increíble el nivel de inteligencia que le vienes a aportar a este programa y a este par de dos que están aquí hablando. Sí. Porque entonces lo que estamos hablando, estamos equivocados. Estoy hablando de roles de pareja y no roles de género.
4: No, es que es de género, Rey. Perdón.
2: Ay, pero escuchaste mi empresa.
4: A mí.
2: O sea, perdón, te estoy diciendo, Rey.
3: No. Actívate, mi niño, porque si no ahorita mi papi llega y mira.
4: Bueno, se me salió la fresa, ni modo. Pero ahí te va. Es que estoy hablando de cómo yo exijo lo de mi papi y yo quiero que me es lo de que me da mami mi mami. Pues es
2: pero
4: que
2: eso,
4: si es,
2: pero,
4: si es okay. Lo de género, mira, perdóname.
2: Pero es que eso está bien. O sea, si lo trataron bien en su casa, qué bueno, porque así le da herramientas para saber qué quieres y qué no. Pero ya cuando te casas o cuando te juntas con una persona, ya cambia. O sea, ese chip ya lo tienes que cambiar porque ya no estás con tu mamá y ya no estás con tu papá.
4: Pero ellas no lo cambian.
2: Bueno, ¿por qué dice que no?
4: Es el problema.
3: Te ha tocado pura mala feria.
4: No, o sea, no. ¿Qué es esto de mala feria?
3: O sea, es la gente que no...
4: No, no, si siempre me ha tocado una reina.
2: O sea, me ha tocado lavar los trastes a mano y no tengo acá mi lavadora de trastes.
3: No, pues a ver, que la gente nos comparta. Tengo mensajes de voz.
4: A ver, a ver. ¿Qué
9: onda? ¿Qué onda, plebes? Buenos días, buenos días. ALB, algo lindo vendrá.
2: Ah, sí.
9: ¿OMG? No, no sé cómo es.
3: Vámonos a ver, mensajes de voz.
10: Buenos días, niño de radio y salita, en el tema. También a veces cuando las mujeres piden ayuda porque son frágiles para cargar un garrafón.
3: Ah, pues claro, bro.
10: Pero a veces yo he visto mujeres que salen con un 24 del Oxxo,
4: un
10: 48,
4: ayuda.
10: Y ahí no dicen nada.
4: Claro, pero es igual, ¿eh?
2: ¿Eso qué tiene que ver?
4: Con mis amigas.
2: Ahora resulta que no pueden
3: dejen de ver
2: tomar las mujeres, por favor.
4: No, sí, bueno, tienes razón.
2: Ahora resulta que no pueden tomar las mujeres.
4: Ay, sí. Yo no, fíjate, estás poniendo palabras en mi boca y eso es un pecado mortal.
2: No,
4: estás poniendo palabras en mi boca. Yo nunca dije que las mujeres no pueden tomar, es más.
2: No estoy diciendo que
4: nada
2: usted.
4: Más bonito que una que es medio borrachita, porque esa son a todo dar. Sí, no ves que acuérdate que el alcohol... Igual que los zapatos, afloja. El alcohol afloja.
2: Ya lo estamos desviando.
4: No, sí, no, nada con alcohol. No,
3: pero bueno, también ese ejemplo
2: del garrafón, sí, eso que. O sea, hay mujeres que sí lo cargan porque pues, viven solas y lo tienen que hacer.
3: Claro.
4: Bueno, hay garrafones de 10
3: hay
4: litros.
3: Hay vatos que no saben ni agarrar un martillo.
2: Exacto,
3: niño.
2: Exacto.
4: Hay unos inútiles, sí.
3: Hay otros que. Luego les digo.
2: Quieren arreglar una lavadora y la descomponen.
3: Ah, tienes toda la razón.
4: Sí, pues sí.
3: Hay un vato que que los focos de del carro no le funcionaban y tuvo que irle pedir ayuda a alguien.
4: A su tío.
3: La regresamos.

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0: Buenos días, 8:34. Atención, vas a cruzar hacia la Unión Americana. 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San Isidro reporta en estos momentos una espera de una hora por líneas normales, 50 minutos Ready Lane, 20 minutos en la centro y en el cruce peatonal, esperes de 25 minutos. Si te vas por Otay, Otay reporta una hora 10 por líneas normales, una hora 20 Ready Lane, 30 minutos en la centro y en el cruce peatonal, esperes de 40 minutos. Que tengas un excelente viaje, maneja con precaución. 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
20: Buenos días. Ay, ay, ay, qué contento, qué emoción. Y que ahorita que dice usted de la situación del tema importantísimo, fíjate, Doc, importantísimo, de la emoción.
21: Claro.
20: Yo ayer.
21: Emocionado.
20: No, deja tú. Siento que bajé 2 kilos.
3: Claro. ¿Por qué?
20: Pues por el grito, por la energía. Esa sensación. Yo me sentía como un zombie de unos 6 meses a la fecha, ayer.
21: ¿Cómo lo celebré yo también?
20: Como que revivido.
3: Emocionados todos, totalmente felices.
21: Sí, oiga, de verdad.
3: De verdad,
21: con
3: es
21: una
3: que
21: euforia
3: sí.
21: increíble.
3: Había
21: la verdad
3: un
21: es que
3: ambiente
21: sí.
3: muy bonito.
20: Y este, y ahí reflexioné una pregunta que dije: a ver. Cruz, vas a cumplir 36. ¿Cómo estás hoy y cómo va a estar tu salud en 5 años? ¿Cómo te ves en 5 años?
21: ¿Yo?
20: Sí.
21: Súper bien.
20: ¿Como ahorita?
21: Sí, como ahorita, gracias a Dios, sí. Porque yo me trato con la doctora que está aquí. ¡Ah,
3: no! Mejor respuesta no pudimos haber tenido.
20: ¿Recuperar la salud se puede, doctora?
3: Sí,
20: ya?
3: Totalmente. No, sí se puede recuperar. Siempre y cuando tomes conciencia de ahorita, ¿no?
21: Claro.
3: De la ahorita,
21: no te esperes
3: estás?
21: A que te duela. Antes de que te duela.
3: Exactamente, atiende.
21: Prever.
3: La prevención es lo más importante.
21: Sí, yo también creo. O sea, no te esperes a que tu carro se desviele para checarle el aceite. Checale el aceite periódicamente.
3: Y además, de todas maneras, que tu cuerpo siempre te va avisando cuando las cosas
21: sí,
3: van mal. O
21: eso
3: sea,
21: es una
3: tú
21: realidad.
3: Es una realidad, nada más que ignoras los síntomas.
21: O no los das por enterado. O sea, dices, ay, me duele un poquito, pero no pasa nada. Y sí pasa.
3: Y lo condicionas con la edad, lo condicionas con tu trabajo, con que no tienes tiempo de atenderte, o el miedo, ¿no? Simplemente ayer les comento, vino un pacientito que lo llevó la señora a fuerza, ¿no? Y la señora muy preocupada porque su esposo, la salud, señor joven, tiene 65 años, gordito, hipertenso, y traía una hernia inguinal muy, muy grande, pero él no fue por eso. Esa hernia la ya tiene como 5 años atrás, más o menos.
21: ¿La hernia?
3: La hernia, ya muy grande.
21: ¿Y ya
3: muy
21: duele,
3: crecida. No le duele al señor. Como no le duele nada, no se queja ni se molesta de nada. Entonces la señora dice, yo estoy muy preocupada por él, entonces, porque yo no quiero que se enferme. Y aunque no le duele nada, físicamente hay cambios en él, ¿no? Ajá. Está pasado de peso, trae la hernia, trae la presión alta. No quiero que le vaya a dar un infarto, no quiero que esa hernia se nos vaya a estrangular, ¿no?
21: Gran candidato.
3: Exactamente. Entonces, ¿qué tienes que hacer hoy? Le decía yo, imagínese en este momento, ¿qué va a pasar en 5 años si usted no cuida esa hernia, ¿no?
21: Pues le va a reventar la
3: hernia. Le va a reventar y puede terminar perdiendo muchas partes del intestino, incluso la vida, porque una hernia que se ahorca, literalmente es muy, muy peligrosa.
21: Sí, claro.
3: Entonces, sí, la salud sí se puede recuperar si escuchas a tu cuerpo, pero sobre todo que hagas la base principal de todo es desintoxicar a nivel celular tu sistema para que tu cuerpo recupere esos mecanismos de equilibrio en su entorno. Te enfermas porque tu cuerpo pierde esos equilibrios en el entorno, no sabe realmente qué pasa y se empieza a quejar con dolores o con cansancio o con un problema digestivo. Pero si tú vas a la raíz del problema, que es un proceso de intoxicación, tú desintoxicas tu cuerpo se empieza a sanar y revertir los procesos de enfermedad.
21: ¿Cómo le hacemos?
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21: Claro.
3: 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Es decir, si tu cuerpo te avisa que te estás enfermando, tu cuerpo también tiene esos mecanismos para irse para atrás y reparar tu salud. Si tú ya tienes un proceso de enfermedad, que lo has dejado pasar, que lo has ignorado, pero que no te has hecho la pregunta, por ejemplo, un diabético, un hipertenso, pregúntense ahorita cómo va a estar su salud en 5 años.
20: Sí, claro.
3: La mayoría, te puedo decir que 9 de cada 10 diabéticos hipertensos en 5 años van a tener problemas de retinopatía.
21: Mucho
3: de,
21: peores.
3: De un stroke, les va a dar un stroke, un taponamiento cardíaco, van a tener ya principios de insuficiencia renal, o sea, es una realidad.
21: Sí, sí, claro.
3: Si no se hacen la pregunta en este momento, pero sobre todo, ¿qué van a hacer el día de hoy para cambiar esas cosas?
21: Soluciones.
3: Soluciones, exactamente. La vida tiene soluciones y solamente son decisiones por tomar. Claro. Nomás, número uno, haz un hábito todos los días, ¿no? Empieza el día de hoy y dices, si me como dos panecitos al día, pues nada más voy a comer uno, ¿no? Si me tomo 3 litros de soda, pues nada más voy a tomar uno.
21: Empieza y ya luego ninguno.
3: Y al rato terminas no tomando, pero ayuda también a tu sistema con tus hábitos, pero ayúdalo con un proceso de desintoxicación. Antes de cualquier cosa que te digan en TikTok, que las vitaminas, que sí, las sí. vitaminas, que las plantas, sí. no. 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
21: Qué bueno.
3: 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Tenemos testimonios de pacientes sí. que al mes nos dicen, doctora, recuperé la vida, me siento mejor. Doctora, usted hizo lo que muchos médicos no habían hecho. En un mes veo cambios.
21: Qué bueno.
3: Entonces son tratamientos que son muy efectivos. 2 meses se ven los resultados, 3 meses se ven los resultados. ¿Y el tío cuántos meses tuviste? Uno nada más,
21: sí,
3: ¿no?
21: Sí, me fue muy bien.
3: Y muy bien.
21: Doc, ¿y ahora que es Día del Padre, qué promociones o qué?
3: Ah, los papás hay que cuidarlos. Por eso la señora llevó a su esposo el día de ayer porque quiere cuidarlo y que viva muchos años.
0: Entonces, va a decir bien el esposo.
3: Sí, hay que cuidar, amarla, ¿no? Exacto.
21: Claro.
3: Entonces, vamos a darle la promoción de la consulta gratis a los papás.
21: Muy bien.
3: Como regalo, ¿no? Sí. Porque y llévenlo a fuerza, porque los papás nunca van a la consulta, eso es una realidad.
21: Sí.
3: Todos los señores que llegan a consulta llegan engañados por la señora y llegan a fuerza.
21: Renuentes.
3: Son pocos los varones que empiezan a tomar conciencia y dicen, tengo que cuidarme porque soy el jefe de la familia y tengo muchas responsabilidades.
21: Sí, claro.
3: Entonces sí, empiecen a cuidarse, den la consulta al 50%, digo gratis.
21: Gratis
3: a los papás.
21: Pues
3: y si quieren también, pues al 2x1. Si quieren acompañarlo también, podemos darle consulta al 2x1.
0: Maravilloso. 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
21: Sí, claro, y por eso estoy tan bien.
0: ¿Qué tal cuando te desintoxicaste?
21: Muy bien.
0: ¿Qué tal que dijiste? ¿A poco todo esto?
21: Me salían cosas que yo no pensé que estaban viviendo adentro de mí. Bueno, ¿qué quieres que te diga?
3: Esa desintoxicación fue muy efectiva.
0: Sí. Pero bueno,
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21: Así es.
3: Cambien pequeños hábitos, disminuyan los malos hábitos que tienen. Si se fuman 10 cigarros, fúmense 8. Si se toman 5 cervezas, tómense 4.
21: Sí, sí, váyanle bajando,
3: no se trata de ser 30.
21: Gracias, Doc.
3: Cuídense mucho.
0: Regresamos, amigos, al viaje.

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0: Buenos días, 9 de la mañana. Estamos hoy con el Cardenal Pepper.
1: Cardenal.
2: El Cardenal sí. De Nuevo León. No, ah, no, no, esos no. Otros, son otros.
1: Esos son los que chocan.
0: Yo, la neta es que yo sí te veo así de papita o
1: no, me vestido sí parezco cardenal.
0: La verdad es que sí. Y además sí. Esa sabiduría.
1: Bueno, pues es que no es sabiduría, sabes que son vivencias, son vivencias. Años.
2: Es experiencias.
1: Por eso dice el dicho, más vale viejo que diablo, ¿cómo es?
2: Más no, sabe el diablo
1: más
2: por
1: sabe
2: viejo
1: el diablo por viejo que por diablo. Sí, sí,
0: oye,
1: sí.
0: A ver, así por ejemplo, imaginemos que estás ahí en el púlpito.
1: En el púlpito, sí. El púlpito, para los que no sepan, es donde hablaba antes el sacerdote.
2: El púlpito es el que se come a las brasas, ¿no?
1: Ese es otro. Un pulpito, y ese es un taquito de pulpito. No, no, hombre, por favor.
0: A ver, que estás ahí enfrente, queridos hermanos, y una lectura breve para...
1: Queridos avanzar. Hermanos.
0: Sí. No, queridos hermanos.
1: Queridos hermanos, no hagan lo que no les gustaría que les hicieran. Es bien fácil con eso.
0: No, ¿qué les...?
2: Tío, pero usted los domingos que va a misa sí le toca leer de pronto las lecturas.
1: A veces he pasado.
0: ¿Sí?
1: Sí, sí, sí me gusta. Pues algún evangelio. Ya sabes, la segunda lectura. Bueno, el evangelio lo lee el padre.
2: Sí,
1: pero
2: claro.
1: Alguna segunda lectura. A mí me gusta mucho la de los sepulcros blanqueados.
0: ¿Cómo es esa?
1: Pues es que eres un hipócrita y entonces debes de dejar de ser un sepulcro blanqueado. O sea, por dentro te estás pudriendo, pero por fuera aparentas lo que no eres. Yo te voy a decir algo.
0: ¿Y qué dices ahí?
1: En la sociedad actual hay mucho sepulcro blanqueado.
0: ¡Qué bárbaro, padre!
1: No, es real.
0: ¡Qué bárbaro,
1: rey! Tienes el corazón podrido. Ah, pero te ves así como que no matas una mosca. Además de hipócrita.
0: Son los peores.
1: Sí, son los peores.
0: Son los peores.
1: Por eso es que decían, cuídate de las aguas mansas, porque esas son las peores. Esas que parece que no matan una mosca.
0: Se abrazan y por
1: atrás. Sí, por atrás se están clavando el puñal. Ay, son unas desgraciadas. Digo, ¿habrá alguno que le encanten que le claven el puñal?
0: No, no, no.
2: Estamos con las clases de teología.
1: Es que no me hagas hablar.
2: No, puede ser.
1: Es que sacan el alacrán y no quieren el piquete.
2: No. Nosotros de piquetes no.
0: El mensaje es profundo y es una realidad, ¿no?
2: Claro, tiene razón.
1: El mensaje es este. No hagas lo que no te gustaría que te hicieran, y así de fácil. Si tú tratas mal y te tratan mal, sí, estás, es un espejo.
2: Claro.
1: Mira, yo sí creo que si das amabilidad, normalmente regresa amabilidad. Ya si de plano tú saludas y el otro no saluda, ya no quedó en ti.
2: Sí.
1: Pero normalmente si tú tratas bien, saludas, buenos días, buenas tardes, con permiso, normalmente recibes eso de regreso. O sea, porque por muy pelado que sea el que está enfrente, pues ya, la actitud lo hace todo. La actitud es todo, ¿eh?
0: Voy a decir algo. Y ahorita que hablas de que la bondad sí regresa.
1: Sí, sí regresa.
0: ¿De alguna otra manera regresa?
1: Sí, claro.
0: Fíjate que hicimos un experimento social.
1: Ah, sí, lo vi.
0: Ahí subimos un reel a las redes de EXA.
1: Increíble. Juana, tú eres un actorazo.
0: Nah.
1: No, no, a ver. Sí. No, yo hasta que me dijiste que eras tú, porque
0: no.
1: O sea, porque además como tienes el pelo largo.
2: ¿Cómo te personificas?
1: Así ceboso que
2: desde
1: te lo
2: desde las
1: pusiste.
2: 6 de la mañana, ah, no, ¿cómo le haces, eh?
1: No,
0: oye,
2: ya salte del personaje, Sala. No, dice,
1: no, no. Yo ahorita que llegué dije, ya, ¿no? Ya. Estuvo bueno que te sientas por diosero. No, no es cierto.
0: Y me encantaría, porque dices algo bien interesante. O sea, la bondad sí regresa.
1: Sí.
0: A ver, no sé si usted escuchó el martes o ayer, ¿no? O antier, hablábamos de este tema.
2: Sí.
0: De que hicimos este experimento social. Y me caracterice de por diosero.
1: Buenísimo.
0: De gente en situación de calle.
1: Sí, sí, sí,
0: que
1: sí,
0: está
1: sí.
0: Bien complicado de repente vivir.
1: ¿Y cómo te ve la gente?
0: Sí, sí, sí, sí.
1: Ah, porque estabas ahí sin avisarle
0: además,
1: a nadie.
0: Sí, no le avisé a nadie. Agarré yo un cartoncito.
1: Necesito
0: así,
1: ayuda.
0: Necesito ayuda. Descalzo caminando ahí en la calle segunda. Fui a sentar, no sé si le llaman catedral todavía o no.
1: Sí, es la catedral.
0: La catedral de la calle
1: segunda. Lo que me llamó la atención es que no se te puso ninguna rata o algo ahí por ahí, ¿eh? Qué horror, está lleno por ahí.
0: Sí, claro. Y entonces la idea era sentarte enfrente de la catedral, pero pues obviamente en el estacionamiento de la plaza esta de la tecnología de la mujer, pues ahí dejé el carro y me fui caminando descalzo. O sea, pero yo no sabía que no había escaleras, tenías que caminar dentro de la plaza para salir a la calle.
2: Uh-huh.
0: Entonces, imagínate donde se pone la señora las uñas, todo este
1: sí,
0: rollo.
1: Sí, todos viéndote con asco.
0: No, sí, eso sí, era
1: claro,
0: así como...
1: con desprecio.
0: ¡Guácala!
2: Sí.
1: Que sea aquí este por diosero, sí.
0: Y ya, pues, cruzar la calle segunda, la que baja a la línea, uh-huh. Y me fui a sentar ahí
1: A la basílica, a la basílica. Digo, a la catedral.
0: Y ya, digo, porque fue un video donde las camaritas se fueron se super escondieron los de las cámaras. Sí, pero sí, cañón.
1: Súper bien estuvo.
0: Cañón. Sí. Incluso le dijimos al señor, un señor que vende ahí papitas, le dijimos, oiga, ¿podemos poner aquí la camarita? Vamos a hacer un experimento. Ok. Pues usted nada más actúa, o sea, normal, ¿no? Y me dijo, ¿en serio? Sí. Y el señor nos ayudó y todo el rollo, puso así como ciertas bolsitas para que no se viera, okay, que estaba la cámara, ¿no? Y el otro vato estaba en un lugar donde reparan celulares, o sea, no se veía realmente, no se veía, ni por donde le viera se veía que había cámara. Entonces, realmente, estuvo loco porque la gente entraba, antes, si no te agarró la patrulla espiritual, justamente estaba pendiente de eso. Estábamos buscando ver la reacción de la gente, ¿no? O sea, como para entender, pues, mucho de lo que pasa, ¿no? Porque a veces justificamos, es que yo la otra vez le quise dar y
1: por eso.
0: Y no se trata tampoco de dar un dinero. O sea, la intención era de que nos dieran dinero. Bueno, sí. No, es cierto. No, la intención era de que ver
1: la
0: dónde,
1: reacción de la gente.
0: ¿Hasta dónde llega la gente?
1: Y es una maravilla, ¿eh?
2: Sí.
1: O sea, el video a mí me tocó el corazón porque la verdad es que sí hay gente buena. Sí. Yo sí creo que hay gente buena.
0: Y yo también. Y fíjate que en esta dinámica buscamos al señor que nos dio de comer. Todo esto...
1: Ah, porque un señor le dice, sí, fíjate, claro, que traigo mi lonche... Y pues perdón, pero me voy a quedar, creo que se quedan unos cacahuates y le da todo el lonche a Sala, se lo da, no lo reconoce y se lo entrega. Fíjate, era su comida.
0: Sí.
1: Y se la dio. Sí, es algo increíble, o sea, realmente es que sí hay gente súper buena de corazón. Gracias a Dios, porque no todo es malo. Mira, yo sí te creo, yo sí lo digo siempre, somos más los buenos que los malos y me considero bueno porque yo no le deseo el mal a nadie, no quiero que nadie le vaya mal. Ojalá a todos nos fuera bien, pero... Es que tienes que partir de esta base. No le hagas a los demás lo que no te gusta que te hagan.
0: Claro.
1: No trates mal a sus hijos porque no te gusta que trates mal a los tuyos. No los falses al respeto porque a ti no te gusta que te falten al respeto. No robes porque no te gusta que te roben.
0: Claro.
1: O sea, de veras no hagas lo que no te gustaría que te hicieran. Y con eso, nada más con eso, que todos lo hiciéramos, créeme, hasta una persona que se dedica al crimen animal, si él pensara en su familia y pensara que no le gustaría que le hicieran eso a sus hermanos, a su mamá, a su papá, todo cambiaría.
0: Bueno, ¿qué hacemos? ¿Qué buscamos? Sí. Buscamos que nos eche el paro usted, que nos haga que nos eche la mano.
2: Que tire el guante.
0: Que tire el guante, como dicen en el barrio. ¿Le puedo pasar por aquí el link del reel? O vaya a mis redes, soy Salitas, y a las redes de XFM Tijuana.
1: Buenísimo.
0: Ahí está el reel.
1: Sí, está muy bueno.
0: Ponga el señor del lonche en los comentarios. Así, el señor del lonche.
1: ¿Y lo encontraron?
0: No, lo estamos buscando precisamente.
1: ¿Ah, para qué?
0: Sí, si alguien lo conoce, porque queremos ahora...
1: Sí, premiar al señor del lonche.
0: Pero bien, claro, algo bien, ¿eh?
1: Porque no hay

0: Ahí sale, ¿verdad?
1: Ahí sale el señor y se le nota. Queremos buscarlo para agradecerle, sí, claro. Y no solo agradecerle, sino darle algo
0: sí,
1: que
0: sí,
1: tenemos.
0: Sí, premiarlo, porque es un acto sí. Que hay que premiar, que reconocer. Mis respetos para eso, ¿eh?
1: Va, pues ahí se los comparto. Si no, vaya a las redes, o sea, si le hace más fácil, soy Salitas, así me encuentra. Soy Salitas y XFM Tijuana, ahí está el reel, luego. Pero sí necesitamos que lo comparta o que comente, señor, sí. El lonche, uh-huh. Para que... Ya ves que este tema este de algoritmo y todo este rollo raro.
2: Que sí, si lo comenta, lo recomienda, sí. Instagram, Facebook y demás. Así que usted ahí comente, nada más póngale, señor,
0: sí,
2: del lonche.
0: Se trata más bien de reconocer la bondad humana,
2: claro.
0: Que todavía existe. Porque exacto. Yo sí te creo que hay más gente buena que mala, de plano. Oye, y de lo que estábamos hablando hace rato...
1: ¿Me permites un segundo?
0: Sí, claro.
1: Regresamos y lo ponemos toda la cajeta. Nos vamos entero porque tengo aquí ya como 4 mensajes.
0: ¿Toda la cajeta?
1: Sí, o sea, echamos ganas.
0: Pues. ¿Sabes que esa palabra es pero muy, muy mala en Argentina?
1: ¿Por qué?
0: No sabes lo que quiere decir eso, ¿ah? ¿Eh?
1: Ahorita fuera de él, pero vamos a
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1: Para Argentina 1978, la selección de Polonia llegó a aquel país con un equipaje extra de 380 botellas de vodka. Su técnico Jacek Mock permitió a sus jugadores beber y fumar siempre dentro de los límites tolerables. La delegación polaca contaba con 35 personas. A cada jugador le correspondían algo más de 10 botellas de vodka para su estadía de un mes en Argentina.
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0: Adelante, Sala.
1: Adelante, caminar.
2: Es que lo pones nervioso, Sala.
0: No, no, cayó es que nervioso, no, hombre.
2: Le das la señal.
0: Pues, ¿qué quieres que diga? Adelante, Sala.
1: Bien.
2: Sí, a ver, sí. vamos de nuevo, pero usted va a hacer la entrada, okay, tío Pepe.
0: A ver.
2: Vamos, 2-1.
0: Buenos días, 9:18 de la mañana aquí en EXA. Bienvenidos a los que no nos habían escuchado. Somos el programa número uno de la radio en nuestro segmento. Gracias por participar. Aquí van a conocer al niño de la radio y al Salatiel, Sala Salita, donde se van a divertir.
2: Al Salatiel.
0: No, entonces, ¿cómo es que diga?
1: Van a escuchar a Gustavo Ayala, que es el niño de la radio.
0: A Gustavo Ayala, que es el niño de la radio. Al niño de la radio. Gustavo Ayala.
2: Pero sí, es mi nombre de pila.
0: Sí, bueno, de pila.
2: Pero sí, ya todos me conocen como el niño de la radio.
0: Al Salatiel Cruz.
1: Fíjate cómo me tratas, como uno te dice que eres el rey, que el número uno. Ya entendí. Ya escucharás tu propio chocolate.
0: No puede ser que ahora te sientas, niño.
2: Dejémoslo. Está bien, Alfredo Pimentel.
0: Sí, no, pues Pimentel no. ¿Cómo Pimentel me cambia el apellido este?
1: Alfredo, dame, perdón. Vámonos. ¿Estamos listos?
0: Échale.
1: Vámonos. Listos.
3: Mejor que una borrachita. No. Santiago Pepe, te lo juro que cuando jueguen los partidos de la selección mexicana va a ser una veladora el tío Pepe. No, tío Pepe, se lo juro que nos deja filosofando bien sabroso. Yo soy padre nuevo y lo único que le pido a mi hija es que tenga conciencia, que sea chambeadora y que le toque un buen marido y que hagan sinergia. Porque cada quien trae sus pros y contras, ¿no?
0: Exacto. No, bien, tiene razón. Todos tenemos nuestros pros y nuestros contras. Hay que saber aprovechar los pros y quitar los contras.
4: Hola, chicos. Buenos días. ¿Cómo está, tío Pepe? Yo estoy completamente de acuerdo con usted. Porque es cierto, si una mujer exige ciertas cosas, ciertas características en un hombre, en este caso que sea proveedor y que sea un hombre consentidor y todo eso, como lo mencionó la chica, no significa que una mujer tenga que ser una inútil. A mí mi papá, por ejemplo, me dio todo lo que pudo, sin embargo también me enseñó cómo cambiar una llanta, cómo revisar un carro, cómo hacer y sobrevivir en esta vida. O sea, no tenemos que ser unas inútiles. Y yo sí, por ejemplo, yo quiero un hombre proveedor, un hombre así, esa, pero también sé lo que puedo dar a esa persona, porque siempre hay que ser recíprocos.
0: ¿Ves qué bonito? ¿Ves qué bonito?
2: Pero eso es la importancia.
0: La reciprocidad es básica. Mira, de veras, el que no nace para servir, no sirve para vivir.
2: No sirve para nacer.
0: No.
1: Dice por acá, déjense de cosas, ¿ah, que sí? Si el hombre, que si la mujer... Mejor consigas un carnal como el mío.
0: Ay, eres mi carnal. ¡Saludos, carnal!
1: El bebé.
0: Saludos al bebé, carnal.
1: Un abrazo, bebé.
0: Sí, hasta la Ciudad de México nos oye siempre.
1: Qué bueno. Pues,
2: le tocó la inauguración al bebé.
0: Sí.
1: Pues todavía sigue en vivo.
2: ¿Qué crees? Va llegando a su casa.
0: Se fue a celebrar al ángel, seguro.
2: Bueno.
0: Oye, ¿viste cómo se puso? Y sí. Que les cae el agua a todos los de allá, mis paisanos.
1: Pero su tremendo.
0: Pero se hace cuenta como las cucarachas se escondieron un ratito y se fue el agua y otra vez todos a celebrar. Increíble. No, bueno, como los... ¿Cómo le pones con los pollitos? ¿O pues, qué es que diga?
1: Las cucarachas
0: cuando ya se esconden y luego vuelven a salir. Pues,
1: como ratas, ¿no? Como
0: ratas. No, yo no dije ratas, sí, eso sí no me gusta.
1: ¿Por qué?
0: Pues porque las ratas son muy sucias.
2: ¿Ahí las cucarachas son muy limpias?
0: Bueno, pues no tanto.
2: ¿Se lavan las manitas las cucarachas o qué pasó?
0: No, bueno, pero me gustan más las cucarachas que las ratas.
1: ¿Una cucaracha
0: rata,
1: mamá o una cucaracha hija?
2: ¡Y pones un muñeco muy nada! Se desinfectan, se van al baño así a
0: no,
2: sauna,
0: yo no
2: vapor,
0: dije eso.
1: ¡Ay, por qué te quedaste aquí esa mamá! ¡Ay, es que me equivoqué! ¡Este era el de jardín, hijo!
2: ¡Mamá,
1: me pusiste del dorado!
0: No, pero es que hay de cucarachas a cucarachas. Sí, ay, sí, sí.
2: Ahora resulta que... Sí. Bueno, también en los perros hay razas.
0: Sí, pues sí es que... Razón. Y en las... Sí, en los perros de razas. Ya no sigo porque... ustedes me hacen pensar cosas que
1: vamos
0: no debo.
1: Audio, ya
2: por favor.
0: A ver, un audio, a ver.
5: ¿Qué dice? Buenos días.
0: Hola.
5: Escuchando el tema, ¿no? De lo que están diciendo. Pues ahora sí que no hay que hacer a tus hijos, se puede decir que inútiles, disculpen, sí, claro, la palabra.
0: Sí.
5: Hay que enseñarles a que un hombre no debe depender de una mujer, ni una mujer de un hombre.
0: Cierto.
5: Y la persona que dice, ¿no? Que hay que exigir lo que nos merecemos. quieres exigir, mija, mejor ponte a estudiar para que tú misma te compres tus cosas. Valórate como mujer, hombre, valórate como hombre. Por ahí había un video ayer que estaba viendo en las redes sociales del Facebook de una parejita, de una muchacha que estaba cacheteando un hombre en un parque, no sé qué parque aquí en Tijuana. No, amigo, de ahí no son. Así que valórese como hombre, valórese como mujeres. Y pues uno mismo tiene que defender de uno.
2: Listo, bro.
1: Eso,
0: no. Sí, sí.
1: Ahí en el programa, bro.
2: Nada más le faltó decir, quieran ser princesos.
0: Sí, sí, quieran ser princesos.
1: ¿Amamos su podcast o qué?
2: Ah, está bien, ahí están los comentarios respecto a este tema.
0: Y respetamos, cada claro, quien tiene su opinión al respecto. Claro. Mira, yo siempre he creído que todo el mundo tiene una opinión desde su perspectiva.
2: Sí, y de lo que le ha tocado vivir.
0: Pues exacto.
2: Y sí. Usted, digo, tiene experiencia en estos temas del amor, de pareja y demás.
0: Y me ha tocado vivir, fíjate, muy intensamente, pero muy bonito. He tenido amores hermosos, muy intensos.
2: Sí.
0: Y hay que saber agradecer. Por ejemplo, las que fueron alguna vez mi pareja, yo fui el que realmente regó el tepache, pues porque cuando uno es medio ojo alegre, pues ahí es donde uno la riega. Ya vas madurando después y ya ahora ya mis años, ya eso ya no lo hago, pero antes sí me encantaba.
2: Okay.
0: Andar picando de flor en flor, pues digo, cada quien, ¿no? Y como pues se podía, pues ¿por qué no, no?
2: Y ahora ya no se puede,
0: ¿o qué? No, es que ya, oye, ya cambian los tiempos, ya las chicas crecen, ya te censuran diferente. No, no, yo ya viva la paz, gracias a Dios.
2: Ah, ya. Aparte ya pasó por todo eso, dices, ¿ya para qué?
0: Yo te voy a decir una cosa, eso sí es cierto, cuando ya vives ciertas cosas, ya hay cosas que dices, ¿ya para qué? Ahorita, por ejemplo, empezar yo de cero. ¿Y cómo te llamas? ¿Y qué haces? Y no, qué flojera, de veras, no, sí, bendito sea Dios, tengo todo bien, entonces, ¿para qué? Digo, hay gente de mi edad que yo los veo a veces tan solos que digo, hijo, qué tristeza vivir tan solo y tan viejo, qué feo. Uh-huh. Porque de veras se acaba la compañía. Uno aprecia mucho la compañía de la pareja cuando más va creciendo. Porque además, el amor se transforma, ese uh-huh. amor apasionado. Por eso se llama luna de miel. Los dos primeros años andas encima de ella y ella encima de ti. Y qué bonito. Pero después el amor se transforma y entonces es cuando realmente tienes que aprender a compartir, a entender y a soportar algunas cosas que luego no lo puedes hacer.
2: Mensajes de voz, padre.
0: Adri.
6: ¿Qué onda, muñeco? Ay. Buenos días.
0: Buenos días.
6: Pues todas las morras que exigen o que quieren todo y no piensan dar nada a cambio porque todo lo merecen, es porque les faltó un papá y están buscando un papá.
0: Así es.
2: Es lo mismo que pueden decir de un hombre. Ay, quien quiera que la mujer le cocine, es que le faltó la mamá.
0: No.
2: Claro, es lo mismo.
1: Vamos a buscar esos comentarios, están de mal.
0: No, está bien.
1: Tú, a ver, ¿estás de acuerdo con mi brother?
0: A ver, o sea, yo no creo que les faltó papá, pues, pero claro. Una mujer que dice, yo lo único que traigo a la mesa es mi belleza. Oye, reina, hay otras cosas aparte, ¿eh? Porque además, te aseguro una cosa, con los años la belleza se acaba. Claro. Entonces lo que queda es lo que tienes. Mira, es muy bonita.
1: No acabas a los 35, todavía te aguantas, hijo.
0: No. Yo te voy a decir algo. Es muy bonito la envoltura del regalo, pero el verdadero regalo es el corazón, lo que tienen adentro. Ese es el verdadero regalo. Si tienes una mujer que realmente es valiosa por dentro, te ganaste la lotería, porque la envoltura se acaba, Sala.
1: ¿Lo puedes decir ahora como si el Piolín estuviera ahí en la imagen?
0: ¿Cómo si el Piolín? No te entiendo. ¿Qué quieres?
1: Ah, es muy de morros esto. Es Piolín. Que esas frases bonitas que de repente te comparten por WhatsApp, que es con la foto del Piolín de buenos días y el Piolín de fondo.
2: Que son como frases mucho de tías, pues sí, así de ¿no? WhatsApp.
0: No, grupos. Estoy como en otro lado yo.
2: Bueno, ahorita le explicamos.
0: Hago a tres cuadras del desfile, de veras.
1: Sí, sí. Vamos a corte comercial. Venga. Regresamos. Síguenos mandando mensaje a la banda que nos está escuchando.
0: Sí, por
1: gracias,
0: favor.
1: Gracias. Y tenemos boletos para uno de los artistas favoritos del tío Pepe. Fíjate nada más. ¡Yandel!
0: ¡Claro!
1: ¡Yandel! Tú bailas reggaetón.
0: Poco, más o menos.
1: Pero sí lo intentas, ¿no? O sea,
0: pues, moverte. Trato, cómo no.
1: Así un poquito, ¿sigues al suelo o todavía no?
0: No, ya no llego al suelo. ¿Qué te pasa? Y luego, ¿quién me levanta?
2: O sí,
0: no.
2: Exacto. O sí llega, pero ya, si ya no se levanta.
0: Y luego, ¿cómo me levanto? No, oye, no. No, me muevo un chorro, pero... Ah. Sí, sobre todo si es mambo horizontal. ¿Cómo no?
1: Ya,
0: no,
1: regresa.
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0: Amigos, 9:45 de la mañana. Gracias por estar con nosotros en este arranque de viernes.
1: Muchas gracias.
0: Hoy es un día especial para muchos y le quiero poner play.
2: Échele.
0: Que cantaba.
1: Aquí es que la cantemos.
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0: muchas felicidades. Eso. A mi amiga Claudia, que cumple años, muchas felicidades.
1: ¿En serio?
0: Eso. Es una gran mujer, la conozco desde joven, ya es una señora más grande, no, es joven todavía, pero pues ya no es una chavita, y muchas felicidades a sus hijos, que la, espero que la festejen mucho a su mamá. Okay. Muchas felicidades a Claudia.
2: Eso, y aprovechando el mood mañanero de mi querido tío Pepper, hoy 12 de junio del 2026, también quiero felicitar, una felicitación muy especial para mi hermano mayor, Miguel Ángel Ayala.
0: Ándale.
2: Que está cumpliendo años, que si no me fallan las cuentas, ya llegó al cuarto piso, está cumpliendo 40 años.
0: ¡Apenas!
2: El día de hoy. Sí,
0: es
2: está,
0: un chavito.
2: Está joven, ¿verdad? Está, sí. está plebe todavía.
0: Es el momento de que aproveche.
2: Eso, ¿para qué, tío Pepper?
0: Pues para todo, es eso. Cuando esté en la cúspide, espérate que llegue a los 50 y empieza la bajada, ¿no? Sí,
1: mi
0: pues,
1: tío
0: sí.
1: Jorgito de las Pizas está cumpliendo años.
0: ¿A poco? Sí. Jorgito, un abrazo. No, ¿cuántas pizzas le he comprado al Jorgito? Un abrazo muy querido, porque además es chiva de corazón, ¿eh?
2: Ah, es que con razón las pizzas le quedan deliciosas.
0: Sí,
2: porque
0: sí,
2: le sabe
0: sí.
2: Qué
0: muchas felicidades
2: le va,
0: a Jorgito, ¿okay? Muchas felicidades.
2: Pues muchas felicidades a todos los cumpleañeros del día de hoy.
0: Sí, a todos los que
2: hoy.
0: Cumplen en este mes. En bueno, este yo aprovechando, también. Fíjate, todavía le falta.
2: Sí.
0: Me falta el día 22 de este mes, mi mujer cumple años, y sí le voy a hacer un festejo bonito. Y bueno, ya sabe ella que lo que pienso de ella, porque es el amor de mi vida desde el día que la conocí.
1: No me digas eso.
2: Sí. Eso.
0: Ahí sí, te voy a decir algo, es curiosísimo, pero desde el día que yo la conocí me di cuenta que ahí era. Es algo muy
2: romántico.
0: Raro, digo, no es la primera.
2: Sí, claro.
0: Pero realmente ahí cuando te pega es cuando, hazte cuenta que es como si tuviera un mazazo y dices, aquí es.
2: Aquí me quedo, aquí ya.
1: O sea, sí, un martillazo.
0: Me dieron un martillazo, pero fuerte.
2: ¡Ah, bueno! Y le digo, no, Flow, vamos a salvar. Ahorita le explicamos por qué, tía, es que el tío Pepe es así, no se la sabe.
0: No me la sé, a ver, ¿qué me están albureando?
2: Sí, le dieron un martillazo y supo que ahí era.
0: Pues yo creo que sí me dieron un martillazo, porque yo ya no sé, se están riendo de una manera en la que se están burlando de mí, y eso se llama bullear hoy, ¿no?
2: ¿No?
0: Ya no me gustó.
2: Ahorita le explicamos, ahorita le vamos a poner una...
0: ¡Ves, Alan, no puede! A ver, ¡habla, Salatiel!
2: Ahorita le vamos a poner una rola para que entienda, por qué...
0: A ver, yo quiero oír eso del martillazo.
2: No.
1: ¡Que alguien te la cante!
2: No.
0: A ver,
2: espérate.
0: ¿Que alguien te la puede cantar?
1: No, ¿sí se la canta, tío?
0: Ah, que sí, está muy pesada.
2: Póngale Danny Flow, pero escúchala fuera del aire y ahorita volvemos para que...
1: Pero te dio un martillazo.
0: Sí, me dio mi martillazo.
2: Con razón se quedó ahí.
1: Te regresamos.
2: Oh, bueno.
1: Ahora todo tiene sentido.
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1: Amigos, 9:53 de la mañana. Por acá llegan algunos mensajes.
0: A ver, los
1: de
0: mensajes.
1: Parte del público bello, sí, y hermoso.
0: Por favor.
1: Gracias.
18: Vamos a ponerle
0: sal.
18: ¿Cómo, tío Pepe? ¿Cómo que le gustó el
1: martillazo?
0: No, ya escuché.
1: ¿Qué pasó?
2: ¿Qué pasó, tío Pepe?
0: No, de veras. Yo pensé que estación tenía más calidad. Ustedes se me cayeron como 20 escalones del...
2: No, vaya, pues si tenía. ¿Nosotros qué?
1: Tú dijiste, martillazo en el...
0: Yo dije que me dio un golpe así como en la cabeza, yo hablo en la cabeza, en el corazón, como un martillazo, y empezaron con sus corrientadas.
2: No, ¿cuál?
0: De veras, ¿cómo es posible que escuchen esas nacadas? ¿Por qué es lo que es?
1: A ver.
0: Se me cayeron del pedestal que los tenía.
1: ¡Martillazo en el... ¡Martillazo!
0: Ahorita que estábamos fuera del aire, escuché la nacada esa. No, ¿cómo es posible que haya gente que escuche algo así?
2: Ah, tío Pepe, siempre existía ese tipo de canciones, tío Pepe.
1: Sí, pero... Marrano, por ejemplo.
2: Pues exacto, sí, eso de la secundaria.
1: Trabaja al otro lado.
0: No, pues bueno, cada quien su rollo, ¿no? Pero digo, a mí esas canciones no me... No,
2: también, en sus tiempos, de los 90, la de... Pérez Colosta, también, o sea, no estaba tan explícitas como estas canciones.
0: No, bueno, las canciones... Perdóname, esta de martillazo, o sea, ahorita que la puse, es una corrientada. O sea, ¿cómo es posible que le guste a la gente eso? Pues, ¿a quién, no?
2: No sé si les gusta, pero de que se hizo viral momento.
0: Pues es viral, seguramente, pero bueno.
2: Pues sí,
0: es algo que yo escucharía en una fiesta ni en ningún lado.
2: No es como que la puedes poner en una fiesta tampoco.
0: Sencillo, una canción que no le puedes poner a tus hijas, no la puedes escuchar. Digo, a mí no me late. Digo, habiendo bonitas canciones, hay unas nuevas muy bonitas. Sí. Hay unas muy bonitas con letras muy motivadoras. Claro. Pero esta, de plano, ahora sí me alburearon bien gacho, la neta.
1: ¡Martillazo! ¡Martillazo!
0: ¡Qué cosa tan fea! Bueno, déjame despedirme de mi público conocedor.
2: Sí.
0: Primero que nada, como les digo siempre, agradeciéndole a Dios la vida y pidiéndole la salud, porque sin salud no tenemos nada. De veras, pórtense bien. Échenle muchas ganas a México, que la semana que entra, si Dios quiere, vamos a ganarle a Corea y vamos a pasar como primeros de grupo. Yo los veo jugando muy bien, aunque hay gente que es pesimista y que tenían que haber metido 7 goles. O sea, de veras no han visto nada en los mundiales. O sea, ganar 2-0 es un gran resultado, de verdad. Entonces, México, ahí vamos bien.
2: Vamos bien.
0: Poco a poco, disfruten con moderación. Todavía no se gana nada, vamos a pasar a la siguiente ronda si Dios quiere. Y de ahí, mira, yo sí te digo ya, tercer lugar como mínimo ya con
2: no,
0: el 2-0
2: tío, pero,
0: ya
2: lo,
0: no bueno, pero a ver.
2: ¿Tercer lugar en el mundial?
0: No, no, tercer lugar ya en grupo para pasar a la siguiente ronda. Es que antes el ya. logro máximo es que de veras usted les tocó cuando México pasaba a la siguiente ronda ya era un super resultado, porque la verdad es que estábamos muy lejos en distancia. Hoy las distancias se han acortado en todas las selecciones, hablo, y México juega bien, ¿eh? O sea, sí hay unos equipos mucho mejores que tienen jugadores un poco mejores, pero realmente nuestra selección está bien. Yo creo que hay que ser realistas. Digo, no creo que sean campeones del mundo, pero la realidad...
2: Vamos lejos de ser campeones del mundo.
0: No, quién sabe si tan lejos. Se podemos dar un buen papel. No, no, te sorprendería. Y ahí está la primera prueba. Es México ha sido campeón del mundo en otras categorías.
2: Por eso,
0: bueno,
2: oye... Es que algo pasa cuando brincan a la selección mayor.
0: Tenemos a Gil Mora, que es una maravilla de chamaco.
2: No, de acuerdo.
0: O
2: sea, y tenemos a Brian, tenemos a
0: Lormiga. No llega ni a mayor de edad y es una estrella.
1: Es nuestro futuro. ¿Cómo jugó?
2: Hay buena generación.
0: Es una buena generación que viene, claro. Los que están no juegan tan mal, oye, el gol de Raúl, el que le saque el portero antes, casi al principio del partido, era un golazo que la verdad se le encontró. El portero de Sudáfrica, mis respetos, es muy bueno. Lo debería de tener el América, porque pues este sí no le mete en gol, y en cambio aquí, pobrecitos.
1: Ayer les decía, ya para cerrar con ese comentario, que iba a meter gol Quiñones.
2: Sí. Ajá.
1: Yo se los dije.
0: Ah, no, sí, clarito. Sí, mis respetos, la trae la bien ahorita. Oye, es campeón goleador en una liga donde está Cristiano Ronaldo, ¿eh? O sea,
1: ¿viste ayer los africanos? ¡Ah, se equivocamos en la playera!
2: ¡No se la pasen a ese!
0: No.
2: Pensaron que iba con ellos.
0: El señor, la verdad es que...
1: ¡Aplauso para él! Que supo que era Sudáfrica, dijo, ¡Quiñones!
0: No, Quiñones bien, y Lira...
1: ¡Quiñones!
0: Perdóname, Lira no regresa a Cruz Azul porque se lo van a llevar.
2: Nada más que contra los coreanos y no van a meter. Quiñones, no hay forma que lo confundan ahí.
0: No. Pero los coreanos deben de estar muy preocupados por México, ¿eh? Yo sí te digo. Antes era al revés, de que nos tocó México flanecito. No, ahora los que están preocupados, pero te lo garantizo, son los coreanos.
2: Corea tampoco es una potencia en el fútbol.
0: No, pero juegan mal, ¿eh?
2: No juegan mal, pero no es una potencia.
1: El 19, Chongkunyung. Otros se llaman
0: Chungkun.
1: El 19, ajá, que es el tercer cambio del Paris Saint Germain. Es un jugador.
0: Sí, juega bien.
1: La pelota en la pata, pero como si estuviera chicle.
0: Oye, Raúl, ayer qué tal
1: no,
0: jugó.
1: No, sí.
0: El gol que mete es un golazo. Pero, y vaya, el coreanos... centro del Piojo, increíble el centro. O sea, ¿cómo? Si tú ves la jugada desde afuera, cómo se la va pidiendo mucho antes, cómo lo encuentra con el balón, es un golazo. La verdad es que
2: sí,
0: México
2: pero bueno,
0: no jugó mal, ¿eh? Yo sí les digo.
2: Tampoco hay que confiarnos de Corea, porque como dice Sala, Corea tiene 2-3 jugadores que son bastante top a nivel mundial.
0: Sí,
2: y México,
0: sí,
2: México no tiene un top mundial. O sea,
1: claro,
2: ¿A quién tenemos así de un referente?
1: Raúl Jiménez.
2: No está a la altura del Jun Yunmin.
0: El que metió ayer el gol, Quiñones. Oye, es campeón goleador en la liga donde está el...
1: ¿Qué me dices?
0: Sí,
1: ahora
0: sí,
1: que
0: claro.
1: Te digo que...
2: No. ¿Cómo les gusta a ustedes envolverse en la bandera y patriotismo?
0: No, ayer jugó muy bien México, muy bien, ¿eh?
2: Me convence.
0: Y al pobre Hormiga nunca le pasaron la bola, porque se la han dado, hubiera podido clavarla.
1: Los coreanos se van a quedar así con cara de ¿what? Cuando escuchen que el Piojo se la pasa a la hormiga. ¿Cómo que el Piojo a la hormiga? Desde ahí vamos ganando.
2: Sí, imagínate la narración en Corea.
1: Llama a tu amiga.
0: ¿No? El Piojo a la hormiga. Sí, es cierto.
2: Sí. Bueno, ya vámonos, por favor. No hay que hacer corajes.
0: Saludos a todos, que les vaya muy bien y disfruten su semana.
2: Chao. Vale.

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1: Buenos días, ¿cómo estás? Te saluda Gaby Ortega, la princesa, miembro activo del Estir Tijuana, 10 de la mañana con 7 minutos. Que te vaya increíble y fabuloso. Y ya sé, muchas personas notamos tempranito que algo estaba raro, que nosotros olíamos a humedad, ¿no? Tal cual es el clima, hoy va a estar haciendo mucho calorcito. De ahora en adelante viene lo bueno, la máxima de hoy es de 27 grados centígrados. A partir de las 2 de la tarde nos encontramos a 25, pero a partir de las 11 de la mañana va a subir la temperatura. Ahorita el tío Pepe me decía tal cual, no manches, vamos a estar a 30. Digo, creo que no, pero este fin de semana también parece ser. La máxima del sábado 26, la máxima del domingo 26. Lunes, martes, igual. Ahorita va a ser el mero calorcito para que te vayas preparando. 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Para que te vayas preparando. Te acompaño hasta las 2 de la tarde y sí, vamos a darle con el temido, pero también muy amado, viernes goloso. Resulta y resalta que hay una lista, sacaron una lista de algunos artistas que son más escuchados en el acto sexual, en el acto de contacto de alto impacto. ¿Por qué? Según la medicina sexual, la música puede ayudar a que tú liberes el estrés y obviamente lo vas a liberar, pero dejando la parte de la mente despejada para que puedas enfocarte nada más en consentirte a ti y a tu pareja. Pero, ¿usted sabía que había un playlist romántico que probablemente tiene el mero mero de Weeknd, el artista?

podemos escuchar. Chécate, el primero es The Weeknd, el segundo, Kanye West. No sé cuál sería la canción que pudieran elegir para el acto. El tercero es Deftones, el cuatro, Drake. 5, Lana Del Rey, que creo que tiene algunas rolillas. 6, Kendrick Lamar. 7, Tyler, The Creator. 8, Rihanna. ¡Ah, caray! 9, Taylor Swift. Y la número 10 está Doja Cat. Pero, ¿qué es eso? ¿Ya nadie escucha los horóscopos de Durango? ¿Qué? ¿Qué está pasando? ¿Qué otro artista tú crees que debe estar en esta lista de medicina sexual como los más escuchados para el momento de la intimidad, del acto del I love you? Aquí ya nos dicen la de martillazo de Danny Flow, la de martillazo en el... Por acá nos dicen Ricardo Arjona. Ah, que creo que Ricardo Arjona... ¡Ay! Va a venir a Tijuana, ¿no? Ay, pues de una vez, vete mentalizando. Por acá nos dicen cualquier rola de Los Temerarios. Pero no solo la canción, sino el artista. ¿Qué artista crees tú que tiene más de una rola que pueda dominar un playlist para el acto? Por acá nos dicen... Hola, hola. Si en esa lista no hay reggaetón, no quiero nada. Si no, no, no hay ritmo. No hay uno, dos, pa' abajo, suelo, nada. Por acá nos dicen... Hola, hola, ¿qué tal? Muy buenos días. Erasmo Catarino. Erasmo Catarino necesita un playlist para el momento de Like Love You. Por acá nos dicen, hola, la de René, pero la parte de salta, salta como René, te amo, Gaby. Daniel, un abrazo, muñeco, andas muy creativo. Ah, mira, por acá, obviamente, esta no debería faltar, la de arremángala, reempújala, arremángala, reempújala, sí, arremángala, reempújala, no, el limonero nos lo manda a través del WhatsApp. Ah, esta, obviamente, la de Curly's Whisper, de George Michael, creo que es esta rolita. Insinuación, pero para que sea un playlist completo, ¿qué artista podría ser que tenga muy buenas rolas para el momento, pues, de la intimidad, de correr en chanclas, de ataque de asma? Por acá nos dicen qué opciones, no manches. Pues tenemos, al menos tenemos, porque en este playlist, pues, fíjate, está The Weeknd, Rihanna, Kendrick Lamar, Taylor Swift, Taylor Swift, Lana Del Rey. Le falta flow a este playlist. ¿Tú quién pondrías de artista para que pueda tener, pues, no sé cuánto sería el tiempo correspondiente a un playlist? Unos una canción, otros todo un disco, pero para el momento del I love you, te quedas con las hash. Si me hubieras llamado ayer en Exa.

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0: 10 de la mañana con 27 minutos. Escuchamos tus comentarios a través del WhatsApp. Te compartí la nota de alto impacto que de una encuesta, ponle tú, de Spotify, el artista más escuchado para el acto de la intimidad es The Weeknd. Pero muchos dicen, ¿cómo crees? Ni inglés sé, ni le entiendo. Pero ¿qué otro artista crees tú que podría estar en este playlist? Sí, ¿por qué no? Para un acto del I love you, para el ataque de asma. Por acá nos dicen a través del WhatsApp, muy, muy culto. Nos dicen, hola, ¿qué tal? Muy buenos días. Buen turno. Yo sugiero que la quinta de Beethoven. Y huele. Eso, muy clásico de tu parte. Me gusta, me gusta. Por otro lado, alguien dice, vamos a ponerle letra a este asunto.
1: Pues muy buenos días. Buenas. Espero que tengas un excelente turno. Mira, sí, respecto a tu tema, yo siento que la canción de Romeo Santos de Propuesta Indecorosa estaría perfecta para el Deli Sucio. Oh. Y ya si nos ponemos un poquito exóticos, norteñones, pues la del Tierno se fue de calibre 50. Okay. Saludos, pónganse Exa 91.7.

0: mal si en el momento del acto uno comienza a cantar? ¿Sí se ve mal? Es decir, si sientes mucho la música, es porque mi cuerpo. ¿Sí se mira mal? Si tu pareja comenzara a cantar, ¿sí le detienes su show o lo dejas? Que siga, que continúe el romance. Por acá nos dicen, aló, aló, muy buenos días. Esa rolita está muy buena para el I Love You, la de La Ciudad de la Furia de Soda Stereo, pero el Unplugged.
1: Nada cambiará. Con un aviso de curva.
0: Buenísimo. Esta les gusta bastante. Yo lo sé. Además, dura 8 minutos. Ah, mira, tiene buen tiempo, tiene buen tiempo. Te ahorras en meter otras rolas. Por acá nos mencionan, hola, muy buen tema. Cuando mi esposa y yo nos casamos, en la luna de miel puse todos los éxitos de Air Supply. Pónganse EXA. Y es más o menos así.

qué dice, pero te la dedico. Por acá nos dicen, hola, yo no sé, pero a mí me hace sentir cosas de chava la canción de Black Velvet de Alana Miles. Escúchala para que veas, ese ritmo hasta para hacer pole dance. Ay, a ver. Nos falta el tubo. Hola, hola, nos dicen por acá. Luis Miguel también puede liderar esa lista fácilmente.

y que llueva y que se vaya la luz, más romántico. Uy, estaría re loco. Aquí nos dicen una rola de Berlín, la de Take My Breath Away. Creo que es esta.

o bailas o la besas. Eso, eso tú tienes de dos. Besa a tu pareja, comienzas a bailar o besas a tu pareja, la agarras a la cabeza y le das un buen beso. Te agradezco tus comentarios. ¿Hay alguna otra banda, artista que nos esté escapando? Manuel Medrano le ponen acá, por acá nos dicen Lady in Red. Por acá nos dicen, la remanga la reempújala, la Macarena, dale a tu cuerpo alegría, Macarena. Una buena rolita para el momento sería de Carlos Santana. Buena esa. Ahora, ahora, no antoje, le muere para acá. Mesa que más aplauda. Ah, esa tiene ritmo. Esa tiene ritmo. Y ya si le quieren bajar el ritmo, ponen otra canción. Tú dinos a través del WhatsApp. ¿Qué artista o banda fácil puede liderar este playlist para un momento sensualón? Te quedas con Inglés en Miami en Exa.

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1: Princess, hermosa y bella mujer de la radio. Reporte Ciudadano, están cerrando la avenida principal de donde está el monumento de Lázaro Cárdenas hacia zona Río. Para que tomen precauciones, ya hay mucho tráfico pesado.
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2: 10:48, escuchamos sus comentarios. Aló, ¿quién anda ahí? Buenas.
3: La de Careless Whisper por George Michael.
2: Qué buen inglés, envidio tu inglés, bichula. Y la canción dice así, obviamente. Bien conocida, uno ya lo ubica en su cabeza. Momento, hora, pico. Por otro lado, nos dicen, hola, hola, todas esas canciones las ponen en los privados. Ah, entonces vamos bien, vamos bien. Hola, hola.
4: Pinche, buenos días, buenos días. No, pues yo pondría una rolita de Luis Miguel, la de Entrégate, aún no te siento. Deja que tu cuerpo se acostumbre a mi calor. Entrégate, mi prisionera. ¡Chao! Saludos, ponte Exa.
2: ¡Muñeco!
4: Vamos por una michelada, está haciendo mucho calor.
2: Hoy, dos por uno. Nos cantó y nos dio invitación. Sentimos cosas de Chiaba. Muñequito, muchas gracias. Gran interpretación. Arre a las dos, arre a las dos. Y la canción, obvio, dice así.
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2: Igualito te salió, muñeco. Igualito te salió. Por acá nos dice Miguelito. Dice Gaby, con esta se practica para ser papá de Manuel Medrano, donde nadie pueda ir. Ah, sí nos proponen tal cual a Manuel Medrano. Así que esta rola, según Miguelito, es la ideal. Sería.

Acá nos dicen, yo propongo No Ordinary Love. Oh, ok. Ulala. Tiene buen ritmo. Sade, creo que es el artista. También estoy viendo que tiene la de Smooth Operator. Ok, gran selección. Por acá dicen la de Scooby-Doo Papá, o la de Yo Soy Tu Carpintero. Por acá nos dicen todas las rolas de Kiss. Ok, voy a aventar de tu parte, pero me late. Por otro lado nos dicen, hola, la de Mami, soy tu vaquero. Dime vaquero, mami, dame, soy tu vaquero. Por acá nos dicen, hola, ¿qué tal? Todo depende de la intensidad con la que andes. Si es romántico el asunto o si es con harta enjundia. Yo pondría la de Sean Paul, la de I'm Still In Love, pero ahora se me antoja otra canción, una de Lenny Kravitz, pero también la de Sex on Fire de Kings of Leon. Ah, esa es muy buena. Tienen muy buenas. Tienen un álbum, no me acuerdo cuál es. Y creo que es donde está tal cual esta canción. La de This Sex is on Fire, que está muy perrucho para ese también. Por acá nos dicen, hola, ¿qué tal? Chiquis, ni pongas mi audio, todavía voy a desayunar. Es más, la gente necesita desayunar para escucharlo. Ok, me voy a esperar unos segundos más. Tú dinos, ¿qué banda o artista tendría la oportunidad de liderar un playlist para el acto insano, para el contacto de alto impacto, para esta noche? Pues ya sabes qué va a pasar, chiquis. Es viernes goloso. Te quedas con New Religion en Exa.

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2: Nos comparten un reporte ciudadano. Dice: hola, hola. La fila de los trailers en Otay llega hasta el aeropuerto para que tomes precauciones.

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1: Gaby, buenos días, Reporte Ciudadano. Está cerrado Paseo Los Héroes, sentido de Palacio de los Cárdenas, Hotel Lucerna. Hay autoridades de Protección Civil, bomberos y Policía Municipal, tienen acordonado ahí. Para que tomen precauciones o tomen rutas alternas. Feliz bebé viernes, feliz bebé viernes. Pongan sexa.
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2: 11 de la mañana con 18 minutos. Nos actualizan un reporte ciudadano. Nos mencionan. Hola, hola, fila de trailers hasta el aeropuerto. El carril izquierdo completamente detenido para que tomen precauciones. Muy amable por el reporte. Y por acá nos mencionan, hola, hola, me acabo de encontrar al Examóvil, a Miguelito. 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También, gracias por tus comentarios. Salieron unas rolas buenísimas, pero tienen un trasfondo. Por acá alguien nos menciona algo. Medio sad nos dice, muy buenos días. A mí me tocó la mala suerte de que poníamos música para dormir y obviamente en el del sucio salió una canción que a mí me gustaba mucho y es esta canción y dice así. Canción, la persona me dijo, cada vez que escuches esta canción te acordarás de mí. Yo amo esa canción, pero ya no quiero a esta persona y la tengo en mi playlist. Dije, ¿a la persona o a la canción? Y me manda tal cual su playlist y es de las más escuchadas. No sé si porque le guste la rola o porque le recuerda a ese alguien. Por acá nos mencionan a través del WhatsApp canciones para el momento del acto. Por acá nos dicen, hola, ¿qué tal? La de My Baby Love de Sam Blues, la busqué.

0: camina.
1: Buena elección, muy buena elección. Por acá nos dicen, hola, pa' echar pata, la canción de Yo No Sé Mañana de Tito el Bambino. No encontré la versión de Tito el Bambino, pero sí de Luis Enrique.

bailarla, vas a bailar esa canción. Aquí nos dicen, hola, hola, ¿qué tal? Muy buenos días. Tengo sed de ti. Yo digo que esa es la canción ideal. Tengo sed

0: Oye, sí está buena. Hay que admitirlo. Aquí nos dicen, yo estoy anotando todas. Enhorabuena. Por acá nos mencionan la de remanga, la repújala. Ya no la mencionaron, de las más votadas al momento. ¿Cuál otra está faltando? Ah, mandamos saludos a un chico bello que nos trajo a cabina unos dulces. Pero mira qué loco, me trajo unos chocolates en forma de... chocolate envinado y unos chiles. ¿Por qué? No sé, pero quiero pensar que es el viernes. ¡Golazo! Te quedas con Los Ángeles Azules y Belinda. Esto es por ella en Exa.
1: De México.

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13: Hermosa, preciosa, ¿cómo estás? Tanto tiempo. Quiero mandarle un saludito aquí a la taquería de Birria Tacos El Teco y a los tres paisas que se andan ahí abrazando. Tienen mucho amor estos chamacos.
14: Gracias, muñequita. También le mandamos saludos a los camioneros de Alpi, a punto de cruzar la aduana. Saludos, que estén muy bien. Esto es Can't Get Out of My Head en Exa.

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11 de la mañana, 38 minutos. Ahora sí me pasé de lanza. Intenté juntar la gran cantidad de mensajes. No lo logré, obviamente, pero sí pude hacer como un megamix de tus comentarios a través del WhatsApp. Yo sé que esto te gusta porque lo vas anotando. ¿Cuál canción me sirve? ¿Cuál me funciona? ¿Cuál no? Por acá nos dice Gaby, yo esta canción doy fe y legalidad de que son buenísimos para el momento más íntimo en pareja. La canción es de Santana y la rola es Europa.

0: Acá nos proponen a un artista, Barry White, pero me dice Gaby, él tiene muy buenas canciones, pero esta que hizo con Tina Turner les va a encantar. La canción es In Your Wildest Dreams. Never in your wildest dreams. Never in your wildest dreams. Acá nos dicen una de Molotov. Por acá nos dicen Selena Gómez, la de Hands to Myself. Cada quien. Aquí nos dicen Desnudos de Daniel Santa Cruz. Como dos locos gozando, sudando, sin restricción. Juegos de seducción.
1: El juego de seducción. 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
0: Aquí nos dicen una de Shakira, las de la intuición.

0: pone la peluca morada. Hola, hola, ¿quién anda ahí?
1: Exactamente, sería la canción de Michael Bolton. When a man love a woman. Cuando un hombre ama a una mujer. Pónganse exa.
0: Gracias, mi chulo. Excelente inglés.

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11:53, te tengo una gran noticia. 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

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Comentarios a través del WhatsApp y concluimos con ellos respecto al viernes goloso, al menos esta parte, ya que alguien nos envió un mensaje que mezcla lo goloso, lo futbolero y las restricciones de pareja. Y te voy a decir, ¿qué? Ahorita te cuento qué rollo. Canción o banda y artista para el acto del delisucio. Nos dicen, hola, yo propongo una canción para cuando te portas mal y es de Rihanna. ¿La han escuchado? Y la rola dice así.

0: dicen, hola, hola, ¿qué tal? Coins acá. Yo propongo la de Tennessee Whiskey. ¿La han escuchado? Quiero cochino, pero arre, vamos con ella. Por acá nos dicen, hola, yo propongo Amor de Bueno de Rayleigh Barba.
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0: Aquí me mandan un link y nos manda la canción de Ilegal de Cultura Profética.
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0: Por acá nos dicen, Chico Bello.
2: Hola, princes, buenos días. Una canción para el Deli Sucio. Ajá. La de Bruno Mars y Lady Gaga, la de Die With a Smile. Esa se me hace muy cachonda. Saludos, ponga sexa.
0: Ay, qué

Ya no vamos a ver la rola igual. Aquí nos dicen tres en uno. Nos dicen, hola, yo propongo varias, la de Icy Red, la de Carrie's Whisper, pero la mera mera es la de Satisfaction. Oh yeah, baby. Salto de tigre. Algo tiene. Tiene un no sé qué que me hace no sé qué, no sé cuándo, pero está buenísima. Aquí nos dicen, hola, ¿qué tal? La de I Put a Spell on You de Annie Lennox.

hayas anotado todas las canciones que propones tú mismo a través del WhatsApp para un buen playlist de Deli Nasty, de Deli Sucio. Te quedas con C de 9 y de ahí nos vamos al Regrex, baby.

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2: Suecia 1958 estuvo a punto de no contar con una de las figuras más importantes del fútbol internacional. Hablamos de Garrincha, ya que para ese torneo la selección brasileña se hizo de los servicios de un psicólogo, el especialista Joao Carvalhis, quien según sus estudios e investigaciones con los jugadores, mencionó a la directiva que Garrincha debía ser expulsado de inmediato del plantel debido a su bajísimo coeficiente intelectual. Al enterarse sus compañeros de equipo Nilton Santos y Didi se reunieron con el psicólogo para convencerlo de que no insistiera en la remoción del atacante carioca, mencionándole que Garrincha sabía jugar al fútbol, que a pesar de su pobre capacidad para razonar, sus pies desviados hacia adentro, tener una pierna de 6 centímetros más corta que la otra y su columna vertebral desviada, Mané ha jugado más de 60 partidos ganando 52 de ellos, empatando 7 y perdiendo solo 2.
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3: ¿Qué onda, princes? ¿Qué onda, familia naranja? ¿Cómo están? Te saluda Mike desde el ExaMóvil, tu chofer de unidad asignado, y ya me encuentro en acción justamente terminando el Boulevard Díaz Ordaz. Vas a encontrar al ExaMóvil en los próximos 20 minutotes frente a la planta potabilizadora de Abelardo L. Rodríguez. En este punto te recomiendo que vengas con tu aplicación de Exa y tu cuenta ya hecha, porque vas a participar por los boletos de San Diego County Fair y puedas disfrutar a los Tucanes de Tijuana este 14 de junio totalmente en vivo. 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Pero también recuerda que tengo tus extra pesos para que puedas ir al Naga Sushi y comer un delicioso rollito, y también tengo las entradas para que puedas ir a la conferencia de Rafa Jaime de Intentos se Construyen Sueños. Aquí te esperaré en los próximos 20 minutotes para que te lleves alguno de estos premios. Te saluda Mike desde el ExaMóvil y en todas partes, ponte Exa.

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21: 12 de la tarde, 36 minutos. 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San Isidro cuenta con una hora y... Olala, nada más una hora. Una hora de espera en carriles normales, 50 minutos Ready Lane, Sentry 20 minutos, cruce peatonal de 25 minutos. Otay cuenta con una hora y 20 minutos de espera en carriles normales, una hora 10 Ready Lane, 20 minutos Sentry, cruce peatonal de una hora con 10. Ojalá puedas cruzar más rápido de lo que parece. 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También de una te comparto que comenzamos a registrar los cumpleañeros. ¿Qué te parece? 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Y también de una... ¡Ah! Alguien se ganó el álbum futbolero con Miguelito. 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
1: 12 de la tarde con 44 minutos. Mandamos un saludo a una chica bella, a Belén. Nos dice a través del WhatsApp, qué buena música. Estoy sufriendo con el calor, ando en la calle, pero ando bailando. Saludos desde Villa Fontana a la flaca que está trabaje y trabaje. Con mucho gusto, aquí nos dicen, aló, ¿qué tal? Buenos días. ¿Tienes complacencias? Échale, chiquis, que es tu momento de brillar. También de una te cuento que tendremos más sorpresas para ti. 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También te quiero compartir esto. Con esta época de calor, sobre todo que hoy sentimos como que era muy fuerte sote el calor, muchos ya se volvieron amantes de bañarse, de ducharse. Aquellos que juraron nunca bañarse, pues hoy lo están haciendo. Pero usted sabía que hay un hombre, hubo mejor dicho un hombre, que fue identificado como el hombre más sucio del mundo. Durante más de 60 años este hombre evitó algo que muchos de nosotros hacemos sin pensarlo, o a lo mejor porque debemos de hacerlo, bañarnos. Su nombre era Amou Aji y vivía en una zona rural de Irán. Con el paso de los años, pues se hizo conocido por esta falta de hábito, poletú, o este hábito de no bañarse. Y según los reportes locales, él creía que bañarse podía enfermarlo. Él tuvo esta creencia durante mucho tiempo, por lo que pues pasó décadas rechazando el agua y viviendo en condiciones extremas. Por lo que se mide en las imágenes, el hombre, a pesar de que no tomaba una ducha, sí tenía cierto aseo con la barba, por ejemplo, o el cabello. Pero sí se puede notar que pues los brazos estaban sucios, o al menos en las partes que expone de su cuerpo, ya que no tenía camiseta ni pantalón tal cual, sino como un tipo de sábana o túnica. Todo esto tomó un giro inesperado cuando a los 94 años de edad, los vecinos de su comunidad lograron convencerlo de tomar un baño. Fue la primera vez en 6 décadas. ¿Y qué crees que pasó? Unos meses después, este hombre falleció. La coincidencia obviamente fue impactante para aquellos que lo convencieron y dijeron, ¿y qué tal si sí lo enfermamos? ¿Qué tal si sí lo convencimos y eso le causó la muerte? Pues al momento esto es tan impactante porque no se sabe. Los médicos jamás que en la birria encontraron evidencia de que el agua fuera causa de su muerte. Lo que sí señalaron algunos especialistas es que un organismo, y no referencia a la persona, un organismo tan viejo, acostumbrado durante décadas a una rutina extremadamente inusual, puede reaccionar de forma, ponle tú, impredecible, ante cambios repentinos de su entorno. Tal vez lo más inquietante de esta historia, pues no es que se bañara después de 60 años, sino que nadie sabe con certeza qué habría pasado si hubiese seguido sin bañarse durante más tiempo. Ya que te digo, la comunidad lo convenció de que se pegara una ducha debido a la propia higiene o las reglas de higiene, ponle tú. Pero meses después enfermó y falleció. ¿Casualidad o realmente pegarse una ducha lo mató? Por acá nos dicen, no cuentes eso, ya no se van a querer bañar, Gaby. Es que uno recuerda que tiene libre albedrío. Uno recuerda que es su propia vida y puede hacer lo que se le dé la gana. Si no te quieres bañar en 6 décadas, date. Pero, ¿qué tal si la mente es tan fuerte de que estaba tan convencido de que el baño o la ducha lo podría matar? Tanto que sí se cumplió esa profecía. Por acá nos dicen, yo por eso no me voy a bañar. No me quiero morir. Yo tampoco me quiero morir, chiquis. Es más, hay que bañarnos todos juntos. Hay que ir al herbegel con un jabonzote, bañarnos todos juntos. Y a ver quién se enferma primero. Aquí nos dicen, ojalá no haya otakus escuchando. Ay, aquí dicen, yo me conservo en mis jugos. ¡Ah! Ahora resulta que nadie se baña. Dice, súbete un camión, nadie se baña ahí. Por acá, jalo, vámonos al vergel. Vámonos, vamos haciendo una cita. Aquí nos dicen, yo por eso me baño todos los días de San Juan. Y este año se me pasó. Aquí nos mencionan, hola, hola, está muy gacho eso de no bañarse. Qué raro está. está muy extraño. Te comparto la nota a través del WhatsApp. Ah, le mandamos un saludo a Luigi, con mucho gusto. Te lo comparto a través del WhatsApp, 664-281-5103. Nos dicen, Gaby, arre, hay que ir, y nos tallamos la espalda unos a otros. Y nos despiojamos de una vez. Te quedas con Celso Piña. Esto es Cumbia Poder con el Gran Silencio en Regrexa.

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2: 1:02 PM. Te recuerdo que en esta hora se va el paquete familiar para que vayas a la Feria del Condado de San Diego. Mucha suerte para que te los puedas ganar. También, sí, está haciendo mucho calor. Ahorita justamente llega Charlie muy acalorado y por acá nos dicen:
3: Princess, estamos a 45 grados y un inga.
2: Y un de cerveza. De hecho, hablando de cerveza, de festejo, de pachanga, alguien nos manda este mensaje. Lo mandó como a las 11 más o menos. Le dije, dame chance. Y dice así: hola, tengo un caso para preguntar a la audiencia. Yo sí me quiero ir a jugar fútbol con mis amigos cada semana, pero no quiero dejar ir a mi esposa los viernes con sus amigos del trabajo a tomar. ¿Seré injusto? Todavía preguntas, ¿seré injusto o no es lo mismo? ¿Qué dice el público? O sea, no siempre me pongo así. Ya la dejé ir hace como 15 días, pero no me agradan esos ambientes para ella. Una cosa es el deporte y otra el despapalle. ¡Canijo! ¿Tú qué piensas al respecto? Me toca ser neutral, pero ¿qué piensas tú al respecto? Está, primero, como que está algo pesado saber sobre el permiso, ¿no? ¿Le pedimos permiso a nuestra pareja? O sea, ¿desde cómo? ¿Desde cuándo? ¿Qué? O les avisamos, hey, voy a tal lugar, cualquier cosa, ahí me vas a encontrar en la cancha con mis amigos. Oye, voy a salir con fulano, fulanita de tal, ya los conoces, los del trabajo, vamos a estar en tal restaurante. Pero aquí hablamos sobre permisos. Nos dice, yo sí me quiero ir a jugar fútbol con mis amigos cada semana, pero no quiero dejar ir a mi esposa los viernes con sus amigos del trabajo a tomar. ¿Soy injusto o no es lo mismo? ¿Qué dicen los demás? No siempre me pongo así, ya. Ay, me da coraje. Ya la dejé ir hace como 15 días, pero no me agradan esos ambientes para ella. Una cosa es el deporte y otra el despapalle. Por acá nos lo manda él, el hombre. Por acá nos dice una chica bella: amiga, salte de ahí, ahí no es. Por acá nos dicen, ese hombre es machista. Por acá nos dicen, no es lo mismo tomar y quién sabe qué pase estar... ¿Qué? No es lo mismo tomar y quién sabe qué pase al estar jugando foot o deportes. Por acá nos dicen, hola, hola, ¿qué tal? Qué injusto es el amigo. Si él ya le está diciendo, es porque sí es injusto. Por acá nos dicen, amiga, que no la haga. Si en los campos de fútbol están llenos de botes de chela, vacíos y de mujeres, ¿qué se creen? ¿Porristas buchonas? Ok, esa fue una fuerte declaración. ¿Tú qué opinas al respecto? Él está siendo sincero y yo creo que es ventaja ya comenzar a dudar de nuestras conductas o cuestionarnos. Oye, tal vez yo llevo haciendo esto 10 años, pero hoy en día ya me está sacando un poquito de onda mis acciones y creo que no estoy haciendo bien ni le estoy haciendo bien a alguien. Ya comenzar a dudarlo ya es ganancia, pero él aún así se cuestiona. ¿Seré injusto haciendo esto? ¿Qué opinan los demás? Te quedas con Inglés en Miami en Exa.

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0: 1:21, escuchamos tus comentarios. Antes te comparto esto que está fuertísimo. En Zimbabue surge algo increíble llamado las Akashinga, que significa las valientes en lengua Shona. Ya te había comentado en el pasado que hay un tipo de caza de animales, específico de elefantes, que suele ser cruel. Pero estas mujeres, es un grupo de mujeres tal cual, que decidieron transformar estas historias de lucha en una misión de vida, proteger tal cual la naturaleza. Madres solteras, sobrevivientes de violencia y mujeres de comunidades rurales han recibido un entrenamiento tal cual como de la militar para convertirse en guardianas de la vida salvaje. Desde el 2017, cuando la International Anti-Poaching Foundation dio inicio a este proyecto, ellas patrullaban las reservas naturales. Se comenzaron a dar cuenta de que no se detenía la caza de animales, en especial la de elefantes. Decidieron ser más duras, defendiendo a los elefantes africanos de la caza furtiva. Su impacto, imagínate esto, ha sido tan asombroso que han logrado reducir la caza ilegal en más de un 80% en las zonas donde operan. Pero su misión pues va muchísimo más allá de proteger animales. También representa la esperanza, el empoderamiento femenino y las nuevas oportunidades para las comunidades. Tal cual, un ejemplo a seguir. Te comparto la nota a través del WhatsApp. Imagínate cómo transformamos el coraje de saber que dañan a los más débiles, a los indefensos, a los que no se pueden comunicar, en algo tan fuerte. Las Akashinga. Te comparto la nota a través del WhatsApp 664-281-5103. 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Continuamos escuchando tus comentarios, de hecho, bastantes respecto al tema. Un chico nos comparte el siguiente mensaje. No le voy a cambiar nadita. Así viene. Tengo un caso para preguntar a la audiencia. Yo sí me quiero ir a jugar fútbol con mis amigos cada semana, pero no quiero dejar ir a mi esposa los viernes con sus amigos del trabajo a tomar. ¿Soy injusto o no es lo mismo? ¿Qué dice el público? O sea, no siempre me pongo así. Ya la dejé ir hace como 15 días, pero no me agradan esos ambientes para ella. Una cosa es deporte y otra el despapalle. ¿Qué opinas tú al respecto? Por acá nos mencionan, Chico Bello. Hola, hola.
1: ¿Qué tal, princesa? Pues mira, tú lo dijiste muy bien. ¿Desde cuándo existen los permisos? Doy permiso, nadie es dueño de nadie. Tanto él puede hacer lo que él quiera, como ella también puede hacer lo que ella quiera. Obviamente hay una línea, un respeto que pues obviamente se guarda, ¿no? Ajá. Pero de ahí a que si ella quiere irse a divertir, a tomar, a bailar, o sea, sin pasar esa línea de respeto, tanto él también, adelante, no se tienen que pedir permiso, nadie es dueño de nadie.
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0: Gracias, muñequito. Y en primer lugar, ¿no? Parte como de uno cuando tienes a tu pareja. ¿Por qué surgiría la duda en nuestra cabeza de pedirle permiso a la persona? Si tú sabes que puedes ir libremente a un lugar y a lo mejor ponle tú, ¿sabes qué? No conozco este lugar donde quieren ir mis amigos. Hazme el paro. Llévame para que tú también lo conozcas. Es más, de una vez conoce a mis amigos. Pero ya nace la duda en uno de, ¿le pediré permiso? No hay necesidad. Pero si me otorgan o no me otorgan el permiso, es decir, ¿en qué momento de la vida sentimos que tenemos que pedir permiso para salir con nuestros amigos a tomar? Esta persona que nos envía el mensaje, él dice, ya la dejé salir hace 15 días. Suena muy fuerte. Aquí nos dicen que pase el desgraciado. No se vale. Ella también tiene derecho a salir. Déjala que se divierta. Como dice la canción, esa me la aplicaban a mí y salí corriendo. Acá nos mencionan.
3: Es sencillo. O todos coludos o todos rabones. No se puede que todos sean coludos y todos rabones. Si él pide permiso para ir con los amigos, pues igual. Ella también puede no ver el fútbol, sino a divertirse con sus amigas. El que va a ser infiel, es infiel en cuando él lo desee. No hay problema si es ella o es él.
0: Te lo agradezco, Chico Bello. Aquí nos dicen, cuando tienes hijos, ¿no es permiso? pero sí es cómo organizarte para poder salir. Totalmente, más no lo menciona en el mensaje, no mencionan una cuestión de hijos. Él dice, yo cada fin de semana, bueno, sí, cada fin me quiero ir con mis amigos a jugar fut, pero no quiero que ella salga, no le quiero dar el permiso. Aquí nos dicen, muy buenas tardes, para mí sí es injusto, porque bien que después del partido muchos se ponen a tomar. Si él sale, aunque no sea para los mismos lados, es salida. Si él sale a jugar fútbol y ella quiere salir a un bar o un café, es lo mismo, es una salida. Él se distrae con el fútbol y ella con sus amigos, pero la salida es distracción para ambas partes. Te la agradezco, corazón. Acá nos dicen, a ver, Gaby, que me la barajé más despacio. O sea, que el tipo no toma ahí con sus amigos después de jugar. Claro que es injusto en el sentido de que él le da permiso. Ella no es de su propiedad, no vivimos en esos tiempos ya. Ella tiene derecho a divertirse con amigos sin él. Aunque también jugaré el abogado del diablo. También existen lugares al que ya en una relación no tiene mucho sentido ir. Para las mujeres es obvio que no les gustaría que su novio vaya a la comida china, como le llaman. Y tal vez a un hombre se le haga raro que siempre quiera ir de antro sin él. Esa es mi humilde opinión. Sí, te doy la razón. Tal cual, si somos pareja, nos tenemos la confianza de decir a dónde vamos, con quién vamos. Si tú te sientes en desconfianza por el contexto, es totalmente aceptable y válido, porque muchos nos sentimos desconfiados de qué sucede en la ciudad y en el país. Por lo tanto, vamos a darnos alternativas. Acompáñame, llévame al lugar. Es más, ven por mí, no pasa nada, para que no te sientas como inseguro en que alguien más me lleve o que yo tome un transporte privado o público. Ven por mí y ya sabes dónde voy a estar y todo tranquilo. ¿Tú qué opinas? Escuchamos tus comentarios. Te sigo registrando para la canasta jersey. ¿Qué te parece? Por acá nos mencionan. Hola, hola, qué potente el muchacho. Él ya tiene la respuesta. Sí, es injusto. Te lo dejo ahí. Te quedas con Los Ángeles Azules, con este cumbión bien loco. Con Belinda, por ella, en Exa.

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0: 1:46. Te recuerdo que próximamente, bueno, en menos de 15 minutos, te daremos los boletos para la Feria del Condado de San Diego. 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Bueno, es con los Jonas Brothers, pero que es de Marshmello, es de Marshmello. Será el viernes 19 de junio, ¿para qué va? Tendremos los boletos para que puedas no solo ir a la feria, sino también disfrutar de este concierto. Y en menos de 15 minutos podrás participar para ganarte el paquete familiar e ir a la Feria del Condado de San Diego. Diversión familiar, exquisita comida, increíbles juegos mecánicos en los terrenos de la Feria del Mar. Mucha suerte para que te los puedas ganar. También concluimos con tus comentarios respecto al tema. Échale. Antes, te leo el mensaje porque por acá alguien dijo que el muchacho debe de salir de ahí. Digo, que no era la muchacha, pues. El mensaje dice así. Tengo un caso para preguntar a la audiencia. Yo sí me quiero ir a jugar fútbol con mis amigos cada semana, pero no quiero dejar ir a mi esposa los viernes con sus amigos del trabajo a tomar. ¿Soy injusto o no es lo mismo? ¿Qué dice el público? O sea, no siempre me pongo así. Ya la dejé ir hace como 15 días, pero no me agradan esos ambientes para ella. Una cosa es deporte y otra es despapalle. ¿Tú qué opinas al respecto, muñequito?
1: Preciosa, sobre el tema, porque no la quiere ir a dejar a tomar con sus amigos. Si duda de ella, es por algo. Y aparte, el hombre y mujer que te va a engañar hasta la misma casa lo hace. Así que, pues, son esposos, mas no es esclava. Así que, de ahí no es, amiga, de ahí no es. Dile. Así que, busca otro mejor. Que no sea machista.
0: Gracias, corazón. Acá nos dicen.
2: Bueno, no, eso yo no lo veo bien. Porque por eso se hizo un convenio, por eso uno se casó o se juntó, porque quieres dedicarle tiempo a tu pareja. Porque si vas a andar que me voy a ir con mis amigos y que voy a tomar y eso, y, no, o sea, ¿entonces para qué? Si cada quien va a jalar para su lado, pues eso no está bien. O sea, yo no lo veo muy bien eso. Digo, ¿entonces para qué se juntaron? ¿O para qué se casaron? Si cada quien va a hacer lo que uno quiere. Luego las mujeres dicen, oh, no, yo no soy sumisa. Esa no es sumisa. Esa es tener respeto a tu esposo y a tu esposa. ¿Entiendes? O sea, es convivir juntos, a donde quiera juntos. Para eso te casaste y para eso te juntaste. Pero yo a eso de andar así con amigos, yo no lo veo bien.
0: Ok, aquí nos dicen, hola a todos los hombres que hablan criticando al muchacho mienten. A ninguno nos gusta que la mujer se vaya a divertir sola. Así de simple. Es muy difícil llegar a aceptarlo de buena manera. Te aguantas y listo. Ay, aquí nos dicen, deberías de preguntarle al tío Pepper de este tema. No, se me ataca. Te agradezco tus comentarios. Digo, esta persona nos lo mandó como a las 11 más o menos. Tenía que dejar ir el regrexa primero, pero así tal cual está la cosa. Te quedas con Grupo Frontera. Esto es Un Solo Corazón. Y de ahí vamos a hacer la dinámica para ganar el paquete familiar para que vayas a la Feria del Condado de San Diego.

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10: ¿Listos o no? Te regalamos el paquete familiar para que puedas ir a San Diego, a la Feria del Condado de San Diego, no solo a los conciertos, sino también a probar la deliciosa comida, los juegos mecánicos, ya sabes, a pasar la chicles bomba. ¿Quieres ir? Ok, vamos a través del WhatsApp 664-281-5103 con una pregunta de historia general, baby. Y no digas, ay, no estudié. No, no pasa nada. Yo tampoco esta pregunta no la sabía, la acabo de sacar. La cosa aquí es de que es sencilla, ya que te daré tres posibles respuestas. Esta pregunta está relacionada con uno de los alimentos más conocidos en las ferias. ¿Va que va? Te voy a dar tres posibles respuestas. Si tú dices es la A, es la B o la C, mándeme la respuesta por audio a través del WhatsApp diciéndome pues alguna de las opciones que te voy a dar. Solamente son tres opciones. Una es la correcta. Mucha suerte para ganarte el paquete audio. Nos dicen sí, a través de audio, por favor. Audio a través del WhatsApp. 664-281-5103. Las manzanas acarameladas son icónicas en las ferias. Fueron creadas en 1908 por William W. Cobb, un confitero de Nueva Jersey. ¿Pero qué crees? Logró conseguir una manzana acaramelada intentando decorar una época del año. ¿Cuál época? Opción A, la época de Halloween. Opción B, en vísperas de Navidad. U opción C, por el 4 de julio, que es el Día de la Independencia en Estados Unidos. ¿Cuál de estas tres opciones te suena más? A, que lo hizo buscando una decoración nueva por la época de Halloween. B, que lo hizo buscando una decoración llamativa por las vísperas de Navidad. O la opción C, lo hizo con motivos patrióticos del 4 de julio, que es el Día de la Independencia en Estados Unidos. Mándeme su respuesta a través del WhatsApp 664-281-5103 por audio. Primera persona que me lo manda por audio es Jesús. Su respuesta es la siguiente. Opción A.
20: Navidad.
10: Navidad. ¿Navidad? ¡Navidad es correcto! ¡Sí! Aunque suene loco, sospechoso, acá alguien le pone el 4 de julio buscando decorar algo navideño con caramelo rojo de canela y el producto fue la sensación del bloque de inmediato. Se hicieron más populares en los años 50, pero la primera decoración que hizo fue por las vísperas de Navidad. Muchas felicidades. Tienes toda la razón, Jesús Yáñez. Esa es la respuesta correcta. Por acá le ponen opción C, por acá manzana envenenada, por acá nos dicen ¡ay, no puedo audio porque traigo viaje! Aquí nos dicen, yo pensé que era por Halloween. Yo también pensé que era por Halloween, pero no, es por Navidad. Felicidades, Jesús. Yáñez, mándame tus datos a través del WhatsApp. Tus datos, pero te llevas el paquete familiar. Cuídate mucho, nos escuchamos mañana si Dios quiere. Recuerda seguirnos en redes, en Facebook, Instagram, TikTok, XFM Tijuana, y a mí me encuentras como La Gavichota. Te deseo un muy buen viernes y en todas partes, ponte Exa.
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0: Muchas gracias, amiga.
1: Así es, mi gente. ¿Cómo están? Los saludos a su amigo Carlos. Somos el Charlie a través de XFM 91.7. Espero tengan un excelente, maravilloso, espectacular, caluroso, vato. Hijo de su matraca. ¡Qué calor está haciendo! No lo puedo creer. La neta, chavito, la neta. Pero en fin, feliz viernes. ¿Cómo le están pasando, mi gente? Mande los reportes ciudadanos. A mí me tocó. Estamos hablando. Como a eso de las... ¿qué serán? 11 y cachito de la mañana, 12. Un tráfico, un caos por zona río, vato. Desconozco qué pasó, pero estaba como si hubieran cerrado las calles. Entonces, desconozco si continúe ese tipo de tráfico por esa área. Por el área de la Lázaro me tocó, ahí es donde dije, Nel, vato, ¿no? Y en vez de meterme ahí por el tunelcito, dije, Nel, me voy por arriba. Por donde está el hotel, donde está la selección de Irán concentrada. Porque tenía que ir a la Plaza Minarete. Entonces, pero es toda esa área. ¡Bah! Había un tráfico que, bueno, ¿para qué te cuento, verdad? Desconozco si continúa. Y desconozco el motivo, ¿verdad? Por ahí nos llegaron unos mensajes y era como que, vamos a esperar al reporte oficial, ¿verdad? Entonces, Parillo, no manden. Si no es de la fuente oficial, una fuente oficial, no hay que hacer caos, ¿verdad? No hagamos caos en las redes sociales, porque de repente pasan ese tipo de situaciones y a alguien se le ocurre la brillosa idea, ¿no? Ah, voy a hacer este. Taca, taca, taca, taca, taca, taca, taca, taca, taca, taca. Lo envío, la gente lo ve, lo empieza a reenviar, se hace viral y es información falsa. ¿Vea? Bueno, dicho esto, se acaba de terminar el partido entre Bosnia y Canadá. 1-1, vato. Bosnia, siendo su primer mundial, pues, fue ganando y al final Canadá... Como que alcanzó ahí a rescatar el empate. 1-1 quedó el partido también de ayer en la tarde, Corea del Sur contra República Checa. 2-1 ganaron los coreanos. 2-1. Hoy a las 6 de la tarde se va a enfrentar United States of America contra la selección de Paraguay. A las 6 de la tarde, ellos son del grupo D, ¿verdad? Entonces, a lo

publicación y dije, ah, qué pasado de lanza, ¿no? ¡Ey! Son factos, ¿eh? Sabemos que en otros países las culturas son diferentes, ¿no? Y un lugar en donde te quedas, no manches, ¿a poco es así? La cultura árabe, ¿no? Ya ves que dice, no, allá te quejas del mexicano, que machista y que no sé qué nombre, allá te pone gracia, ¿no? Y ya hemos visto, entonces no vamos a tocar ese tema, pero me tocó ver este meme y me dio risa. Ahí te va. Dice, los árabes llegando al Mundial a México y dándose cuenta que no sales, que el hombre no sale si no te da permiso tu mujer. Y la cara de un árabe como que, brother, Entonces, pensando en eso, ¿qué otra cosa podría sorprenderle a los árabes al llegar a México? Pero díganmelo así como de esa manera. Los árabes llegando al Mundial a México, dándose cuenta que... Complétame la frase. Vamos a divertirnos. Vamos a ver. 6642-81-5103. A ver, acá me dicen... ¡Charlie! Los árabes llegando al Mundial acá en México, viendo que los mexicanos no traen sombrero de charro. Como ellos, que de verdad usan, todos usan sus turbantes. Ándale, también sorprendidos los árabes. Por acá me dicen, mi Charlie, buen día, qué calor está haciendo, me derrito. Saludos, en efecto, hermano. Isaac, en efecto, por dos, lo bueno que aprendí acá, loco. Muy al pendiente del Mundial. Apostando el vato. Bueno, por lo menos, ¿no? ¿Cómo que en dónde se escucha mi audio? No entendí. Charlie, ufale. Dejaron algo enfrente de hipódromo en el Cali. Posiblemente por eso sea el tráfico. Hijo de su matraca, no me digas eso. Charlie, ganaron o perdieron tus apadrinados. No, la final se la llevó Canadá, vato, 3-0. 3-0, Canadá quedó campeón del primer torneito Calimax. Bien jugado, mis niños de Jordania. Bien jugado, la neta. Llegar a una final no es fácil. Y pues, felicidades a Canadá que se llevó el primer lugar en el primer torneito Calimax. Pero vienen más, ¿verdad? Vámonos con música. Tú complétame la frase. Te quedas con la Kenia Oz, ruleta rusa. 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

0: Sonando aquí en XFM 91.7. Vamos a ver cómo lo completan la frase. Los árabes sorprendidos llegando al mundial acá en México. Cuando ven que ocupas qué, pedir permiso para salir. La otra vez vi uno también que decía, cuando ven que ellas son las que tienen de 7 maridos. Y yo dije, oh. ¿Cómo completaría tú la frase? A ver.
1: Charlie, buenas tardes. Los árabes dándose cuenta que aquí las mujeres son las que tienen 5 hombres.
0: Mira, qué ole. Lo bueno que lo dijiste tú, amiga. Bueno, ya lo había dicho yo también. Yo dije 7. Pero lo bueno que me corroboraste, ¿no? La información tú. Charlie, los árabes llegando a México dándose cuenta que las que tienen más ganado son las mujeres. Miau, miau, miau, miau.
2: Charlie, los árabes llegando a México al mundial y se enteran de que los hombres solamente tienen una esposa. Ándale. Y las mujeres tienen hasta 7 hombres.
0: Pero ahora dilo sin llorar. A ver, otra. Los árabes llegando a México sorprendidos porque ven que acá en México el hombre doma, puede domar a un león, pero a él lo domina su mujer, su leona.
3: Charlie, los árabes llegando a México al mundial dándose cuenta que son las mujeres las que tienen 8 esposos y no los hombres.
0: Ándale, Charlie, otra, que las mujeres son las que tienen más de un hombre. Charlie, los árabes llegando al mundial en México dándose cuenta que solo puedes tener una mujer por ley. por eso dije por ley. Sí, va a decir, pues yo conozco uno que tiene. Bueno, pero no legalmente, ¿verdad? Ellos legalmente sí pueden. Es que dice, mientras las puedas mantener allá en Arabia, las que quieras. Las que quieras. A ver, acá hay otro.
4: ¡Llegó la diversión!
0: ¡Yeah! ¡Saludos! Charlie, los árabes, mirando que en México no es como allá. Si viviéramos con filtro. Nada, espérate. Los árabes mirando que en México no es como si viviéramos con el filtro que hace que se vea todo amarillo y terregoso. El sepia tone, ¿verdad? Mirando que no es así, que México no es así, como con el filtro. Charlie, los árabes. Está bueno, espérate. Charlie, los árabes llegando a México al mundial. Dándose cuenta que sí existe la pobreza. No, es que sí saben que existe. No la conocen, pero saben que existe. Charlie. ¿Dónde se puede ver cómo fueron los resultados de todo el torneito? Mira, del todo el torneito, no sé. Pero si tú te metes a la página de YouTube de Cholos, Cholos TV o TV, ahí te sale, te vas a en vivos y ahí te va a salir la mayoría de los partidos. Bueno, yo ahí vi el del tercer lugar y la final. Ahí los vi yo. El partido por el tercer lugar en la final, ahí los vi yo, para que te metas. Charlie, los árabes, dándose cuenta que en realidad las que tienen 5 parejas son las mujeres y no los hombres. Miau, miau, miau, miau. A ver, ajá. A ver.
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0: Va, carnalito. Gracias. Taxi Red circulando. Por acá me dicen, no manches, Charlie. Si muy apenas aguantamos un marido, qué ganas de tener más de uno. Marido. Lo otro es punto y aparte, dice mi amiga. Vámonos con Tame Impala y Genie.

Tame Impala y Genie Drácula. 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Te quedas con Ricardo Montaner. 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
2: 3:01 p.m. Y si vas a cruzar a los Estados Unidos, estas garitas son presentadas por ARCO. 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Por la garita de San Isidro, harás 40 minutos en carriles normales, 50 en Ready Lane, 20 minutos por la Sentry y 25 si te vas a pie. Por la garita Otay harás 1:40 en carriles normales, 1:35 en Berry Lane, 20 minutos por la Sentry y 40 por el cruce peatonal. Que tengas un excelente viaje. 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Vámonos con música de Los Ángeles Azules y Belinda, por ella.

0: Beli Bélica, Ángeles Azules y Belinda sonando aquí en Exa FM 91.7. 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A ver, acá... ¡Charlie! ¿Dónde y cuándo voy a intercambiar estampitas? A mí me salió esta, Gaby Lovers. ¡Nah, manches! ¿Es neta? ¿Esta fue la que te salió? ¡Nice! Bueno, pues hay que estar pendientes de... el Examóvil. Hay que estar pendientes del Examóvil. Está bien chida la... Me sorprende, le puse a la estampita. Charlie, los árabes llegando a México a darse cuenta que algunos tienen que lavar, cocinar y hacer las labores del hogar para poder salir a disfrutar. Espérate. Los árabes llegando a México al Mundial para descubrir que tienes que lavar, hacer la comida, planchar y todo, y todavía ir a rogarle que te deje jugar PlayStation, loco. Xbox, lo que tengas, ¿no? Si tienes Xbox, no te juzgo. Eres inferior, pero no te juzgo. Puro Team PlayStation.
1: PlayStation.
0: Y aún así, corres el riesgo de que no te den permiso. Aún así, te apagan el internet, perro, ¿sí o no? No me importa. Dice, no me importa que yo también me quede sin internet. Pero de que no juegas, no juegas. Miau, miau, miau, miau. A ver, acá mandar un audio.
2: Tocayo, ¿cómo estás? Saludito, ponte exa. Oye, Tocayo, ¿crees que el día de hoy, viernes, sea conveniente pasar reportes ciudadanos por el tráfico, por semáforo? Pregunta, digo, con todo respeto. Porque el viernes, donde sea tráfico, ¿no? No hay un lugar donde no haya tráfico, ¿no? ¿Cómo ves tú? Pero se debe dar la voz a la gente para que... para que mande su reporte, ¿verdad? Ah, no, está bien. Saludito, Tocayo.
0: Tocayo, pues tú solito te respondiste. Pues ese es el... hay que darle derecho a la gente, ¿no? Que mande su reporte ciudadano. Charlie, los árabes llegando a México para darse cuenta que aquí tenemos las pirámides más bonitas. Claro que sí. Vámonos con música, José Anlock. Doma.

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3: 3:31 p.m. Y si vas a cruzar a los Estados Unidos, estas garitas son traídas a ti por RG Tires en Boulevard MJ Cloutier. 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Por la garita de San Isidro, harás 40 minutos en carriles normales, 50 en Berry Lane, 20 minutos por la Sentry y 25 si te vas a pie. Por la garita Otay harás 1:40 en carriles normales, 1:35 en Berry Lane, 20 minutos por la Sentry y 40 por el cruce peatonal. 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

0: Grande. Hate that I made you love me. Eso es lo que acabas de escuchar aquí en XFM 91.7, donde tenemos para ti el álbum futbolero. Acepta el reto de conseguir el tuyo. Prepara tus estrategias para poder completar las estampas. Hay que estar muy pendientes del examóvil, ¿ok? El Mike Villa es el que trae tu álbum futbolero y tus estampas. 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Ahí te va. Este postre tan tradicional mexicano, así el arroz con leche, con la canelita. ¿Te acuerdas cuando la abuelita lo hacía, loco? ¡Ah, Dios de mi vida! Así el arrocito con leche. ¿Quiere más, mijo? Sí, sí, abu. ¿No? Y ahí te servía, tas, tas, tas. Trae la canelita ahí. ¿No? Ahora imagínatelo en Blizzard, papá. 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No, no, yo ya lo probé. 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Le avientan arroz con leche. Yo lo vi. Yo lo vi cuando lo prepararon. Agrégale que le avientan así, era canelita en polvo y azúcar morena, papá. ¡Ah! ¿Quieres más? La cereza del pastel. Pedacitos de waffle. No, no, no, no, no, no, no. Neta, neta, neta. Si son fanáticos. Ojo, yo entiendo. Hay gente que a lo mejor no les gusta el arroz con leche, pero yo sé que hay muchos que sí nos gusta, ¿no? Pídelo. Neta, una vez que vayas, pídelo. Pídelo y después me mandas un mensaje al WhatsApp. Charlie, tenía razón. Así nomás. Charlie, tenía razón. Yo sé lo que te digo. Yo soy una persona que me considero algo monchosa, ¿no? Y hay ciertas cositas que digo, ¡oh, no te pases de lanza! Esto podría estarlo comiendo una y otra y otra y otra y otra y otra vez, loco, ¿no? Y hay unas que digo, está bueno. Este va... 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Ahí no me quedó, pariente. No voy a decir más, dijera, ¿no? Ahí nomás quedó. La neta. Charlie, así voy a tener de las estampas. Mijo, ya fuiste por tu álbum futbolero, Alexa Boy. Yo estoy esperando que alguien me mande foto de mi estampa. Estoy esperando. No, mijo, te estás tardando. Hermano, te estás tardando, loco. Charlie. Tú que lo sabes todo. También será aquí en Tijuana. Aja baraja. ¿What? Ah, caray, ese no lo sabía, loco. Déjame preguntar, porque no quiero dar una información pues, equivocada, ¿no? Déjame checarlo, vato. Déjame checar en las fuentes confiables, ¿no? Como dicen por ahí. Para ver si es cierto esto que me dijiste. Charlie. Se respeta tu humilde opinión, No pasa nada, no pasa nada.
1: Buenas tardes, a los árabes les habían dicho que los mexicanos eran bien tranzas. Y los árabes llegando a México se van dando cuenta que, ¡ay! Me robaron lo que iba a decir, y mi cartera también.
0: El árabe sorprendió llegando a Tijuana porque dijo, ¡ajá! ¡Son magos! ¡Hacen magia acá en México! Charlie, mándame saludos a tu superfan Zarek y a mi esposa. Te escuchan desde casa. Claro que sí, mi Chuyito Ibarra. Saludos a mi amigo, mi hermano Zarek y a tu esposa, que a la esposa de Jesús Ibarra, que nos escuchan desde casa. Muchísimas gracias por la sintonía. Mi Charlie, los árabes dándose cuenta que en México los hombres sí son fieles y trabajadores y responsables. Algunos, ¿eh? Hijo, dijera mi buen amigo, el borregazo de oro, no es Elis, el borregazo de oro. ¡Hijo de su! Diría, ¿no? Charlie, yo quiero participar para la canasta exacta. Perfecto, ahorita mismo te registro. A ver, otro audio.
2: ¿Qué tal, Charlie? Buenas tardes.
0: Buenas.
2: Los árabes llegando a México dándose cuenta que no podemos tener un malecón en playas de Tijuana digno, y allá está una isla artificial. Saludos.
0: Ándale, ándale, sí, bien triste eso, vato. Allá vienen en desierto y tienen su playa artificial, loco, y uno aquí. Miau, miau, miau, miau. Charlie, los árabes dándose cuenta que las mujeres son las que le pegan a los hombres. Todo bien en casa, hermano. Todo bien en casa. ¿Todo bien? ¿Ocupas ayuda? ¿Necesitas marcar al 1-800? ¿Charlie te ayuda?
3: Los árabes llegando aquí al mundial. Y no falta el mexicano que los invita a su casa a comer o algo. Y se dan cuenta que le echan agua al champú. ¡Saludos!
0: Que tenemos mil maneras de sobrevivir en esta vida, ¿no? Vámonos con Hash, me hubieras hablado ayer. Sí.

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2: 4:02 p.m. Y si vas a cruzar a los Estados Unidos por la garita de San Isidro, harás 40 minutos en carriles normales, 50 en Berry Lane, 20 minutos por la Sentry y 25 si te vas a pie. Por la garita Otay harás 1:40 en carriles normales, 1:35 en Berry Lane, 20 minutos por la Sentry y 40 por el cruce peatonal. Que tengas un excelente viaje y en todas partes ponte Exa.
3: El jugador más joven en debutar con la selección mexicana mayor es Gilberto Mora, quien fue mediocampista surgido de los Xolos de Tijuana y quien hizo su aparición histórica con solo 16 años de edad, superando marcas anteriores que pertenecían a figuras como Luis Pérez y Rafael Márquez.
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Sauvignon Blanc de La Rosalía. Es lo que acabas de escuchar aquí en XFM 91.7. Y con esto iniciamos la hora de música sin parar. Más adelante, Matiz, viene Tones and I, viene Grupo Frontera. Sebastián Yatra, Edwin, David Bisbal, Aitana, Shakira con Burna Boy y muchos más. 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Charlie, ahorita me robo una foto y te hago la tuya, loco. Oye, Charlie, se les fue la señal, en mi carro. Sí, miren, ya me han llegado algunos mensajes referente a este tema. Andan haciendo trabajos por donde está nuestra antena. Entonces, si de repente dices, ah, caray, falló, ah, caray, se fue, es por eso. No es algo que esté en nuestras manos. Ahora sí que... miau, miau, miau, miau. ¿No? Pero gracias por reportarlo. Gracias por reportarlo. Bicharlie, reporte ciudadano. Ya se incendió otra vez la recicladora en Loma Bonita. Reporte ciudadano, pónganse cubrebocas. O si no tienen que pasar por ahí, no pasen. Huele horrible, Charlie. No te pases de lanza. ¿A poco sí? A su mecha marima. Va, muchas gracias, amiga. Muchas gracias, amiga, por tu reporte ciudadano. Charlie, Charlie, los árabes en una fiesta de... No puedo decir eso. Charlie, luego se pone la unidad del otro lado de la ciudad, de donde ando yo, loco. Háblale con el Mike Villa, dile al Mike Villa, loco. ¿Qué te crees o qué? ¿Por qué te vas tan lejos de donde yo ando? ¿Huyes de mí? ¿Te debo algo? ¿Qué? ¿Qué onda, Mike Villa? ¿Qué onda? Vámonos con Milky, just the way you are.

Jamaican Bam, Jamaican Bam, sonando aquí en XFM 91.7, donde la verdadera diversión se vive con EXA en la Feria del Condado de San Diego. 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

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La Feria del Condado de San Diego ya está aquí. Vámonos con Jaycee, la búsqueda.

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2: 4:32 p.m. Y si vas a cruzar a los Estados Unidos por la garita de San Isidro, harás 40 minutos en carriles normales, 50 en Ready Lane, 20 minutos por la Sentry y 25 si te vas a pie. Por la garita Otay harás 1:40 en carriles normales, 1:35 en Ready Lane, media hora por la Sentry y 40 minutos por el cruce peatonal. Que tengas un excelente viaje, te quedas con música de David Bisbal. 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

Y acabamos de escuchar a David Bisbal sonando aquí en XFM 91.7. ¿Dónde tenemos tus boletos para la gran presentación de la gran estrella internacional? ¡Yandel! 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Porque me mandaron reporte ciudadano. Charlie, mega tráfico en el Boulevard 2000, llegando al altiplano. Vamos, mi Charlie, a vuelta de rueda, loco. Chalecito. Pues te repito, tráfico en el Boulevard 2000 llegando al altiplano. La vuelta de rueda, te quedas con Aitana.

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20: Cinco de la tarde con 3 minutos. Y si vas a cruzar a los Estados Unidos por la garita de San Isidro, harás 40 minutos en carriles normales, 50 en Berry Lane, 20 minutos por la Sentry y 25 si te vas a pie. Por la garita de Otay, harás 1:40 en carriles normales, 1:50 en Berry Lane, media hora por la Sentry y 25 minutos por el cruce peatonal. Que tengas un excelente viaje, te quedas con Los Ángeles Azules y Belinda. por ella. 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